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1: 6:00 minutos.

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1: Señoras y señores, ¿qué tal? Muy pero muy buenos días, sean todos bienvenidos a Radio Sport a través de Buena Compañía 94.1 FM, la radio que te premia. Ya estamos listos, ya estamos preparados para llevarles a todos ustedes lo que va a ser nuestro programa deportivo el día de hoy aquí en Buena Compañía 94.1, la radio que te premia. Así que ya Omaira González en la dirección, Nerio Ramírez en la coordinación, frente a los micrófonos, sus amigos de todas las mañanas, Albert Cáceres, Jesús Rodríguez, en los controles está Gabriel Sánchez, el bueno, y este servidor, Joao Sepúlveda, preparados para llevarles a todos ustedes lo que va a ser nuestro programa deportivo la mañana de hoy. Así que desde ya le damos la bienvenida a Jesús Rodríguez. ¿Qué tal, compañero? ¿Cómo te va? Buen día. Bienvenido a Radio Sport, bienvenido a Buena Compañía 94.1 FM.
2: Muy buenos días, Joao, compañeros. Distinguida audiencia de 94.
3: Muy buenos días, compañeros, y por supuesto, distinguida audiencia 94.1 FM, Buena Compañía. Un día como hoy, 12 de mayo, pero del año 1875, se funda el Club Mercedes de la provincia de Buenos Aires, considerado el club de fútbol más longevo de toda América. En el año 35, nacimiento del béisbol, nace Felipe Rojas Alou en Haina, República Dominicana, legendario jugador y manager de los Gigantes de San Francisco. En el año 65, escándalo en Avellaneda. En un clásico entre Racing e Independiente, el árbitro expulsa a 4 jugadores de Racing, provocando la suspensión del partido a los 65 minutos por inferioridad numérica. En el año 66, inauguración del Busch Stadium, Felipe Rojas Alou conecta los 2 primeros jonrones en el nuevo estadio de los San Luis Cardinals. En el año 74, el goleador de Europa, el exjugador de Independiente Héctor Chirola Yasalde, marca 2 goles para el Sporting de Lisboa, convirtiéndose en el máximo goleador del fútbol europeo en una sola temporada. Y en el año 77, mascota mundialista, se presenta en Buenos Aires Gauchito, la mascota oficial del Mundial de Argentina 78. En el año 83, debut de Bilardo, Carlos Salvador Bilardo, debuta como entrenador de la selección argentina de fútbol en un empate a 2 en amistoso contra Chile. En el año 84, gran actuación de Mario Soto, el lanzador lanza un juego prácticamente de un solo hit contra San Luis. Y en el año 1995 se produce el fallecimiento de la leyenda Adolfo Pedernera, conocido como el maestro, figura icónica de la máquina de River Plate y destacado entrenador.
1: Eso es correcto. ¿Cómo es que se llama el club que se inauguró en Argentina?
3: Fundación, el Club Mercedes, ahí de la provincia de Buenos Aires.
1: Ah, esa fue la fuente de inspiración de Simón Díaz, Mercedes. Ah, no, esa no es. Hola, Arbel, ¿qué tal? ¿Cómo estás? ¿Cómo te va? Muy, pero muy buenos días. Un chiste mañanero, Jesús. Bienvenido a... Bien malo. Epa, como bienvenido. Recuerdan, incomprensible. ¿Cómo te va, Albert? Bienvenido a Radio Sport.
4: Buenos días, Joao. Buenos días para todos los oyentes que se conectan ya a través de nuestra señal arroba Radio Sport TV en YouTube y arroba I94.1 FM Buena Compañía. No vaya a ir a asados felices, ¿no? Porque va a perder el viaje. ¿Ah? Bueno, que continuamos con lo que es el día de hoy, un partido por el liderato del grupo B, en donde el Deportivo Táchira es segundo con 3 puntos, Metropolitano es el líder con 4 puntos. El equipo de Francesco Estífano llegó en la tarde de ayer a la ciudad de San Cristóbal, a la ciudad de la Cordialidad, para afrontar este compromiso, un compromiso que podría estar marcando muchas cosas, podría estar definiendo muchas cosas en el grupo, y Táchira lo afronta hoy después de haber logrado esa gran victoria el pasado sábado frente al Carabobo. Y también ya se logra ver las prelistas de las selecciones que han clasificado al Mundial de Fútbol y Ancelotti ha incluido a Neymar.
1: Así que el que le salga en las barajitas...
4: No, fíjese que en el Panini no está.
1: No puede ser.
4: No está. Pero después de que se conozcan los 26 jugadores y de acuerdo a los que no estén, se puede hacer un pedido porque Panini hace un pedido especial de aquellos jugadores que por lesión a última hora no están y que por a última hora ingresaron otros. Se hace un pedido a Panini y Panini le envía esas figuritas en el cual dicen presente en el Mundial y las pega sobre el que está lesionado. En el caso de Brasil, que han incluido a Militao, de acuerdo a lo que vaya a llegar en los 26 jugadores, puedes escoger una y la pega encima de Militao.
1: ¡Ah!
4: Para tener la realidad con la que ha llegado.
1: Está empapado en el tema, ¿no?
4: Sí, señor.
1: Voy
4: sí,
1: a
4: señor.
1: Pedir 26 completas con un escudo.
4: Sí, sí.
1: Y saco a una selección de... Sí, a ver si puedo meter a Venezuela allí. Así arranca hoy la jornada número 13, señoras y señores, porque sobre las 7:30 estará jugando en el Estadio Olímpico de la UCB, Universidad Central ante La Guaira. Llenazo se espera en este estadio. Y a las 6 de la tarde, Deportivo Táchira estará jugando ante Metropolitano. ¿Por qué lo digo de esa forma tan sarcástica? ¿Por qué no colocar el partido de Táchira un poquito más tarde para que le dé chance a la gente de poder estar en el estadio? Y en Caracas sí se juega a esta hora. Hoy, en lo que va a ser el Grupo A y el Grupo B, Jesús Rodríguez.
3: Sí, un partido importante, el que se va a efectuar aquí en el Templo Sagrado del Fútbol Profesional Venezolano, Pueblo Nuevo, donde el equipo aurinegro recibirá a su similar de Metropolitano Fútbol Club, equipo que viene dirigido por parte de Francesco Stefano, que seguro estamos que va a plantear un partido aguerrido de obreros ante un Deportivo Táchira que lógicamente va en pos de los 3 puntos, porque de lograrlos escalaría a la primera posición. Pero los partidos hay que jugarlos, afrontarlos de la mejor manera. Táchira tiene con qué. Metropolitano es un equipo que va a tener una ausencia obligada por acumulación de tarjetas amarillas, como lo es la no presencia de Nicolás Mico Fedor, y lógicamente esto le puede pasar factura al equipo capitalino. Sin embargo, el equipo capitalino cuenta con jugadores para hacer la respectiva sustitución, pero no con la misma jerarquía.
1: Bueno, ahí está parte de lo que hoy vamos a empezar a desarrollar. 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
0: Ayer veíamos la salida de Metropolitanos hacia acá, rumbo nada más y nada menos que a la ciudad de San Cristóbal, para lo que va a ser el partido de hoy.
2: Ahí la tenemos totalmente en vivo, lo que fue ayer esa llegada, esa salida desde Maiquetía a la ciudad de San Cristóbal, exactamente el aeropuerto Santo Domingo, aquí en el estado Táchira, para lo que va a ser el arribo del equipo de Francisco Estífano, ¿no? Revisando los números de este equipo, Jesús, esto es un equipo que creció después de que le ganó al Deportivo Táchira. Este equipo arrancó con cuatro partidos en los cuales fueron dos derrotas y tres empates.
3: Pero ojo, no jugaba mal.
2: No.
3: Ese equipo lo que le faltaba era convertir goles, y cuando tomó el nivel Miku Fedor y se conectó ya con un mejor fútbol asociativo, Jason Ramírez Chacón, que posteriormente se lesionó, ese equipo empezó a dar de qué hablar. Y es como mencionamos, es un equipo de obreros, trabajan todos. Todos defienden, todos atacan, hay colaboración, y por eso está allí.
2: Fíjese que arrancó con cuatro partidos, ¿sí?, en los cuales empató dos y perdió dos. Enfrenta al Deportivo Táchira, le gana al Carrusel Aurinegro 1-0 en aquella fecha, arrancando el torneo de apertura muy temprano, y después de ahí logra conseguir una sucesión de victorias interesantes. Marcó 11 partidos, disputó 11 partidos después de que enfrentó a Táchira. Ganó 7, empató 2 y perdió 2. Y los dos que perdió, uno lo perdió desde el punto penal en esa definición por llegar a la fase de grupo de la Conmebol Sudamericana, porque en los 90 minutos quedó 0-0 el partido. Lo perdió frente al Caracas desde el punto penal 4-3. Y lo perdió frente al Caracas por el torneo local 1-0. O sea que si vamos a los números, son 3 empates lo que tiene Francisco Estífano en los últimos 11 partidos y tan solo una derrota. Y la derrota fue el pasado 4 de abril. 4 de abril fue la derrota de este equipo. Eso quiere decir que ya un mes y largo que no pierde Metropolitanos.
0: Le rinde a Estífano, le rinde a sus dirigidos. Y eso es bueno, Jesús Rodríguez. El saludo también para Pótamo, que está allí conectado también a la señal de Buena Compañía 94.1 FM.
3: Cuando repasamos las alineaciones de ese Metropolitanos que enfrentó al Deportivo Táchira aquí en Pueblo Nuevo, en el arco estaba Jonathan Justice, que también estuvo en el último partido. Vamos a ir descartando cuántos jugaron.
0: Y es el arquero titular.
3: Frente a Estudiantes jugó Justice también. En zona defensiva jugó en el partido frente a Táchira Eli Valderrey, también estuvo frente a Estudiantes. Jugó Francisco Manenti, no estuvo con Estudiantes, estuvo Ferro por él. Jugó Caricote, Jolfran Caricote, también jugó frente a Estudiantes de Mérida. Jugó Isaac Ramírez, jugó frente a Estudiantes. Jugó Rafael Acosta, no estuvo, estuvo Sandman en esa posición. Allini sí estuvo, Allini jugó también contra Estudiantes. Estuvo Richard Figueroa, también estuvo frente a Estudiantes. Yailer Navarro estuvo frente a Táchira, no estuvo. Estuvo Miku en esta oportunidad frente a Estudiantes. Estuvo Javier Ortiz, también estuvo.
0: Sí, es el delantero nuevo.
3: Nicolás Fedor también estuvo, ya lo habíamos mencionado. Y estuvo Jason Ramírez frente a Estudiantes. Simon Ramírez frente a Estudiantes, no estuvo frente al equipo Deportivo Táchira. Es decir, De los 11 que estuvieron

0: frente a Estudiantes, estuvieron frente a Táchira 7 jugadores. Solo 4 ausencias. ¿Cuáles fueron? No estuvo Ferro, no estuvo Miku frente a Táchira. Sí, ah, no, sí estuvo también frente a Táchira. Ah, no, entonces fueron 8. 8 jugadores. No,
1: usted es el que lleva la cuenta.
0: 8 jugadores, 2, 4, 6, 8 jugadores. Bueno, de 11, 8. Es decir, hay continuidad en la alineación. Que no va a estar Miku en esta oportunidad, restes, quedarían 7. Pero podría estar Jason, que ya viene tomando minutos.
2: Ahí está, vamos a ver.
0: Ese es peligroso, ¿no?
2: Ya hay convocatoria del equipo violeta.
1: Sí, lo podemos repasar también.
2: Exacto, ya hay convocatoria. La ha hecho el día de ayer el departamento de prensa del equipo violeta, del equipo que dirige Francisco Estífano, en donde se logra ver quizás la única ausencia es la de Miku Fedor, y eso por acumulación de tarjetas amarillas. Cuenta con 2 porteros, Jonathan Justi y Jesús Lara. En el fondo cuenta con Ángel Jaimes, Eli Valderrey, Francisco Manenti, Andrés Ferro, Jolfran Caricote, Isaac Ramírez. En la mitad del campo presenta Robert Garcés, David Sasmas, Georgia Ginette, Rafael San Giovanni. También presenta Rafael Acosta y Sneider Navarro, Marlon Díaz. Y en el frente de ataque presenta Simón Ramírez, Richard Figueroa, Javier Jiménez. Presenta Agustín Bianchiotti, Jason Chacón y Javier Ortiz.
0: ¿Están completos? Lo único que falta es Miku.
2: Claro, exacto. Lo único que falta es Nicolás Fedor y la recuperación de Jason Ramírez, que ha estado en los últimos 4 compromisos, no ha visto minutos. No sé, yo creo que hoy, ante la ausencia de Nicolás Fedor, puede estar viendo minutos el jugador que marcó el gol de la victoria frente a Metropolitanos en el último enfrentamiento de estos 2 equipos en Pueblo Nuevo.
1: Y pudo recuperar.
2: Por la presente temporada.
1: Sí, un pero golazo.
2: Después de eso, el jugador se lesionó y le ha costado volver otra vez al ritmo que venía y que consiguió con el equipo violeta. Hoy lo más probable es que vea nuevamente minutos el jugador Jason Ramírez.
0: Se va a jugar un partido aparte.
2: Va a jugar un partido aparte, correcto, como suele suceder en Pueblo Nuevo con aquellos jugadores o con aquellos equipos que se quieren mostrar frente a Táchira. Veremos cómo se pueda estar dando todo. El caso es que hoy Táchira presenta, viene trabajando, soltó el día domingo, trabajó ayer el partido. Veremos cómo se pueda estar dando lo que va a ser este gran compromiso. Un Metropolitano que tiene ya definido lo que es su esquema 4-4-2.
0: Sin duda alguna, siempre juega 4-4-2.
2: Fiel a su esquema a Francisco Estífano para hoy enfrentar al Carrusel Aurinegro.
0: Tal cual variante, que juegue un 4-2-3-1, pero muy rara vez.
2: No, hoy no siempre va a cambiar. Hoy no va a cambiar y quizás el objetivo claro hoy de Metropolitano va a ser sostener el cero en el arco, porque sabe que con un punto que logre arañar en Pueblo Nuevo el día de hoy va a ser determinante para el próximo partido, que es el domingo igual a las 6 de la tarde, pero en Caracas. Entonces, quizás ya pensando en lo que se puede hacer el próximo fin de semana, Estífano, el objetivo claro hoy es el cero, porque no es el mismo equipo que enfrentó por la fecha 5 al Deportivo Táchira, ni las mismas condiciones, y eso pues termina también dándole un plus y una preocupación al equipo rival, al equipo visitante el día de hoy, porque se va a conseguir con un Táchira que viene un envío anímico a ganarle al Carabobo. Sabe que ganando hoy es líder y que sacando un resultado positivo el próximo domingo está marcando algo determinante en el grupo. Entonces, toda esta situación extrafutbolística y lo que se está jugando le va a causar quizás un impacto bastante fuerte a Metropolitanos.
0: Pero hay un detalle también, Albert y compañeros y distinguida audiencia. El Deportivo Táchira, que jugó anteriormente ante Metropolitanos, no es el que va a jugar hoy. Vamos a repasar los 11. Estuvo Jesús Camargo, estuvo Wilder Wilches, estuvo Adrián Montañez, estuvo Lautaro Lutnit, estuvo Edinson Tamiche en defensa, estuvo Gustavo Lozano en primera línea con Oscar Hernández, estuvo Coquito Ramírez, Jairo Villalpando, Luis Cariaco González y José El Chino Balsa. Es decir, era un equipo alterno, mixto del Deportivo Táchira debido al viaje, ¿no? En Copa Libertadores.
1: Usted mismo lo dijo, de ese accidente futbolístico que provocó la Liga después de no poder o no querer, junto a Metropolitanos, que es el que finalmente decide cambiar el partido o no. Así que bueno, eso es parte de lo que nos dejó ese día, ese partido, acá en el Estadio Polideportivo de Pueblo Nuevo. Vamos a hacer algo, muchachos, nos vamos a ir a la pausa de la estación y ya regresamos con mucho más. Quedamos nosotros acá en Radio Sport a través de Buena Compañía 94.1 FM.
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0: 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Aquí estamos, Gabriel Sánchez en los controles, el señor Albert Cáceres, Jesús Rodríguez, este servidor de José Púlveda. Estamos desarrollando el programa y analizando ese posible 11 que puede utilizar hoy el técnico, el señor Álvaro Recoba.
1: Richard Cuadros, buenos días, reportando sintonía desde Medellín y dejando like. Aguante Táchira, distante pero no ausente. Franklin Jairán Mora nos dice, en sintonía del abogado el chino Franklin Jairán. Saludos para Franklin.
0: Épale.
1: Joel Cule nos dice, buenos días, Táchira debe ganar, señores. En casa es obligatorio y Polero a volver a marcar. Estamos obligados a ganar sí o sí y aprovechar que estamos en casa. También nos aporta aquí Franklin Jairán Mora, nos dice, nos alegra cómo ha subido el nivel Luzni. Para eso traemos extranjeros que marquen diferencia. Eso es correcto. José Pérez Zambrano nos dice, buen día, éxito para todos. Y mi Táchira gana 3-0. Goles de Polero, Colorado y Frata. Eso nos escribe José Pérez Zambrano. También nos escribe por aquí, nos aporta la información. Joel Cule nos dice, no señores, el equipo debe ser el mismo del sábado. Hay que mantener esa titularidad de ese equipo. Vienen enfocados y ganando. Esperemos que Recoba mantenga ese equipo, amigos. Lewis Varela nos dice, buenos días mi gente, saludos desde Maracay. De acuerdo con la misma alineación. Ever Castillo, buenos días. Tienen que poner a Fioravanti, le da buena salida al equipo. Eso es parte de los mensajes que nos dejan a través de nuestro canal en YouTube, arroba Radio Sport TD. Y Eddie Acevedo nos agrega el siguiente mensaje. Nos dice, muchachos, ¿creen que Araque está en mejor nivel que Camargo? A ver, yo creo que Araque va a terminar el cuadrangular bajo los tres palos. El error de Camargo le costó porque Táchira perdió aquel partido frente al Deportivo La Guaira. Araque en las presentaciones que ha tenido y en lo poco que lo han exigido, porque ni siquiera Táchira ha sufrido los partidos después de que Araque es titular, lo que lo ha exigido ha respondido Araque. Para mí termina el cuadrangular. Para mí Araque termina el cuadrangular bajo los tres palos.
2: Hay una particularidad que defiende claramente al jugador Alejandro Araque, y es la siguiente. Primero que nada, es un jugador que sabe manejar muy bien su pierna derecha en cuanto al saque. Por lo general va a donde está el jugador al cual le va o piensa darle la pelota, y esto es fabuloso. También juega como líbero cuando tiene que hacerlo. Sabe qué hacer con la pelota. Es inteligente. Cuidado, ¿no? Hará que recordemos que era el arquero titular anteriormente del Deportivo Táchira. Ah, que Jesús Camargo fue evolucionando notablemente, fabuloso. Y puede volver a ser titular. Pero ya la competencia interna entre ambos se torna más que interesante, ¿no? Eso es muy bueno.
0: No, y siempre la ha habido. Esa competencia interna siempre ha estado ahí. Siempre ha estado ahí.
1: Nos escribe Andri Rivas. Si hay un equipo que se canta y gana, se llama Táchira. Vamos, Táchira. Joel Cule, los dos porteros que tenemos son de primer nivel. Camargo está castigado por el error con el Deportivo La Guaira. Uf. Y gracias a Dios tenemos dos porterazos. Yo no creo que castigado, porque el castigo fue los dos partidos de suspensión por la tarjeta roja.
0: No, eso no es castigo. Eso no es castigo, señor
1: no.
0: Cáceres.
1: No. Es que Araque lo viene haciendo bien.
0: No, pero por eso no es castigo.
1: Araque lo viene haciendo bien. Y ahora esperar la oportunidad para volver a retomar
0: vacaciones, la titularidad. Le dieron vacaciones a Camargo después de que hizo esa niñada.
1: Y eso es lo importante de que Táchira hoy día tiene una competencia sana interna en el cual le permite esta manera de llevar el once inicial. Y si recuerdo, Táchira tiene rato de que en el arco no padece.
0: No, miren, estoy de acuerdo acá con lo que está escribiendo Táchira Grande. Araque es el titular. Camargo la metió con La Guaira. Yo creo que eso fue lo que pasó. Estoy contigo, Táchira Grande. Además, les digo, ahí hay una encuesta para que ustedes voten allí, para que formen parte de esta encuesta. ¿Qué dice? Bueno, ¿quién gana hoy? ¿Táchira o Metropolitanos? Así tal cual. Yo decía, Táchira o Metropolitanos. Acá le dan un voto también a Metro y eso suma también para ellos, ¿no?
1: Nos dice Efraín Suárez Mora, buenos días. Metropolitano no viene a jugar, como siempre, viene a esconderse.
0: Upa.
1: Exactamente, yo hago vacaciones por el error grosero ante La Guaira.
0: Sí. Táchira. No, pero para Albert, Para Albert no, para Albert estar allí en la banca después de lo que pasó es un premio, es un bono lo que le han dado al jugador del Deportivo Táchira.
1: Bueno, recuerde cómo Camargo le quitó la titularidad a Araque. Porque Araque era titular y Jesús lo mencionó.
0: ¿Y cómo se la quitó?
1: Lo mismo con trabajo. Con trabajo se la quitó. Pasó
0: algo extrafutbolístico.
1: Sí, exacto. Y fíjense.
2: Bueno, y aprovechó
1: Camargo. Y no la soltó.
2: Eso es bueno.
1: Y aparte, Camargo venía demostrando esos dotes.
2: Pero ¿no? Ya, sáquenle el error a Camargo. Déjelo. Él se pudo haber equivocado como todo ser humano. Y tiene derecho a rectificar y no lo va a hacer más nunca. Eso es un aprendizaje en la carrera futbolística de un gran portero como lo es Jesús. Así que tranquilo, tocayo.
0: Porque usted tiene Jesús que tener lo defiende.
2: La oportunidad, porque es mi tocayo, vale. Sí,
0: por déjalo, eso, tranquilo. Porque Jesús lo defiende.
1: Nos escriben a través del grupo de WhatsApp. Buenos días, muchachos. Ya activos en YouTube. Yo coloqué la página de radio mientras. Sí, señor. Ya estamos activos desde muy temprano a través de nuestra señal en YouTube, @RadioSportD, nuestro canal en YouTube. Suscribirse, activar las notificaciones. Somos 82 personas exactamente a esta hora de la mañana. Darle like. Pulgar arriba, activar las notificaciones y suscribirse a nuestro canal en este gran proyecto que se llama Radio Sport TD. Bombardero nos dice: hola, buenos días, señores de Radio Sport. Espero que estén bien. Llegó el día, el segundo partido de 3 de local. Tenemos que ganar obligados. En casa debemos ganar todos los 3 partidos si queremos llegar a la final. También nos escribe Javier Zambrano, nos dice: señores, yo digo que va Alfonso porque Provenzano está percibido y Coquito porque necesita minutos. Y Cariaco no estuvo en el partido del sábado. Y Fioravanti y Perezíri están cantados porque el Colorado no entró.
0: Recuerde que va a ser un partido de ida y vuelta, ¿no?
1: Sí, exacto. Recuerde que se juega hoy martes y se vuelve a jugar el domingo.
0: Con el mismo rival. Por eso decimos va a ser un partido hoy de ida y vuelta. Hoy, Táchira, me gusta. A ver, no puedo decir que me gusta el horario porque siento que debería ser un pelito más tardecito para que alcance a llegar más gente.
2: 7 de la noche, ¿verdad?
0: Para que alcance.
2: Esa ha sido la hora ideal.
1: Sí, 6 de la tarde, hoy martes, laborable, ¿no? Martes 12 de mayo, ¿no? Bueno, son cosas que uno no logra tampoco entender y comprender, más allá de que se debe jugar todo en el mes de mayo, por lo que se viene en el mes de junio. Pero se debe ajustar un poco más, ¿no?
2: No, y el aficionado va a acompañar al equipo, porque sí, hoy es vital la presencia del mismo en el escenario deportivo para respaldar al aurinegro, porque hay que ganar. Y para ganar, el jugador número 12 es vital.
0: Y si Táchira gana, es líder de este grupo.
2: Claro, llegaría a 6 puntos.
0: Y ojo que mañana, que juega Estudiantes
2: Carabobo, el que pega primero pega dos veces, ¿no? El que pega primero pega dos veces. Porque de ganar Táchira acá a Metropolitano, el próximo partido del equipo atigrado es en Caracas frente al mismo Metropolitano.
0: Es correcto, lo veníamos hablando. Por eso decimos, hoy se depende de sí mismo. Hoy se depende de lo que se puede hacer. Y Táchira está para hacer grandes cosas el día de hoy. 7:09, señoras y señores. Vamos a ir avanzando porque hoy tenemos invitados, muchachos. Hoy vamos a estar hablando con el vicepresidente de la Federación Venezolana de Triatlón, porque se viene la segunda válida, así que necesitamos también conversar con ellos. Recuerden que tenemos una encuesta, ¿quién gana hoy? Táchira Metropolitanos, ahí a través de nuestro streaming, para que ustedes empiecen a acomodarse rapidito y empiezan a votar también.
1: Un mensajito para Jesús, ¿no? Ingeniero, sí. ¿Por qué defiende a Camargo? Eso es un error que puede costar una copa, una final,
0: ¿por qué él es etcétera? Jesús.
1: Y dice, exactamente, al ser ida y vuelta, es una final. Nos toca ganar en Pueblo Nuevo y empatar en Caracas y que Estudiantes y Carabobo empaten. Nos escribe Joel Culé.
2: Creo que Joel no entendió bien el mensaje. Lo estoy diciendo al señor Joao que ya no le diga más a Camargo. No estoy excusando la actitud, el error que cometió Jesús Camargo, que es muy diferente. Las palabras se dicen y se malinterpretan.
0: Ahí el comentario, Culé, de Jesús Rodríguez.
1: Nos dice Bombardero Deportivo, Táchira Metropolitanos, Estadio Polideportivo de Pueblo Nuevo, 6 de la tarde, transmisión de Radio Sport TD. Nos agrega el costo de las entradas, Popular Norte $3, Tribuna Sur $4 y Tribuna Popular Central $5. Efraín Suárez, el error de Camargo no lo hace ni en Plaza Venezuela.
0: No. El saludo para Ivanovsky, nuestros amigos de la Avalancha Sur, alisten la cámara.
1: ¿Nuevamente?
0: Nuevamente. minuto 80 hoy de lo que va a ser el espectáculo que va a tener la Avalancha Sur. Minuto 80. Así que todos allí, Gabrielito, aliste su flash, aliste todo, cámara activadita para grabar, para ser testigos de ese espectáculo que tiene hoy la Avalancha Sur.
2: No es Turquía, no es Brasil, no es Argentina, es Pueblo Nuevo con la Avalancha Sur.
0: Es más, le coloco a otra, que hay uno que también hacen unas cosas increíbles, ¿no? No es Marruecos allí con el Raja Casablanca. Impresionante, muchachos.
2: También, ¿no?
0: Impresionante.
1: Anthony Camargo nos dice, estoy de acuerdo con ustedes, tienen que ser la misma titular. Andrés Eloy nos dice, buenos días, yo no voy más a la tribuna principal, el ruido es insoportable, la entrada más costosa y es un tormento con ese ruido en mudo, en miedo para la central. Dice, me mudo para la central. Táchira Grande nos dice, hay que ligar que Estudiantes empate o pierda ante Carabobo y Táchira dependa de ellos mismos para poder avanzar a la final.
0: Ahí está, perdón, lo que hablábamos ayer, muchachos, ese mensaje para la junta directiva, ¿sí?
2: Y la gerencia del equipo deportivo Táchira.
0: No, que es un abuso también, Jesús.
2: No, y recuerden lo siguiente, los medios de comunicación estamos presentes en el escenario deportivo para llevar las incidencias del partido y dificulta notablemente la transmisión, porque se filtra ese sonido tan, tan raudo, porque es demasiado fuerte y lógicamente perturba. Prácticamente nosotros estamos gritando durante el partido porque no nos escuchamos, el retorno se dificulta.
1: Bueno, pero también hay que decirlo, que eso es previo al partido, ¿no?
0: Pero igualito.
1: Pero, no, por eso.
0: Pero
1: por eso.
0: Son dos horas de...
1: Sí, claro, exacto, entiendo. Joan Velázquez, muchachos, Táchira gana hoy, le pega un revolcón a la tabla. Y en el entretiempo de los espectáculos. Y bum. Ganan hoy, le pegan un revolcón a la tabla y súmele un posible empate entre Carabobo y Estudiantes. Luis Peña, buenos días. Esperamos que Táchira realice un buen partido y que gane. Que no se deje engatusar como la vez pasada, que lo terminó perdiendo frente a Metropolitano. Sergio nos dice, buenos días, muchachos.
0: Hola, Sergio.
1: Ahora que tiene un saque largo bueno y que puede ser peligroso con jugadores como Coquito y Alfonso. Wilman Morales, saludos desde Barquisimeto. Hoy debe ganar Táchira para ir a Caracas con las mejores opciones de una posible final. Edilio Ramírez, buenos días. Hoy es la revancha y lo digo deportivamente. Gana Táchira y será contundente. José Moreno, señores. Se llama ejemplo para todos los jugadores.
0: Coincido. Eso es correcto.
1: Eso es correcto. También nos escribe. Por aquí nos escribe Joel Culé, señores. Señor Jesús Rodríguez, estoy con Joao. Está bien que le den vacaciones. No lo defienda más, ingeniero. Es un error para aprender y que no se pueda volver a repetir.
0: Estoy contigo, Joel. Estoy contigo.
1: Rafael Romero nos dice, amigos, le comento. Aquí la aplicación de la Liga Fútbol tiene buena señal. Yo veo todos los juegos full señal. Tengan en cuenta que ustedes lo comentaban ayer y estos en Madison, Estados Unidos, en Wisconsin, Estados Unidos. Yo creo que
0: para algunos países tiene,
1: yo no sé,
0: sí, mayor capacidad.
1: No sé hasta dónde, pero hay que averiguar ese punto porque la queja fue fuerte.
2: Sí ocurrió.
1: Exacto, hubo bloqueos en ciertos países de Sudamérica en el cual no se pudo ver el partido a través de YouTube. Nos dice Táchira Grande, es verdad, amigos, la contaminación sónica en el estadio es terrible. Todos los medios de comunicación deben hacer una cadena para bajar ese ruido.
0: ¿Sí? Señores, que yo le apago el micrófono al señor allá.
1: No, pero es que yo
0: estoy aquí.
1: Wilma Morales, los que hoy jueguen deben entrar concentrados y no subestimar el rival. Buen día para todos, pero ahora que pudo hacer más en el primer gol contra Estudiantes, regaló el segundo palo, nos escribe Nelson Rosso. Eso es parte de los mensajes que nos dejan a través de nuestro canal @RadioSportTD, a través de nuestro canal en YouTube, activar las notificaciones. Somos 100 personas ya conectadas, 100 personas totalmente en vivo.
0: A través de
1: gracias por los mensajes, gracias por esa sintonía, por la opinión que deja. Aquí los leemos, activar las notificaciones y darle like, suscribirse. Para lo que va a ser la previa a partir de las 4 de la tarde el día de hoy, 6 en punto, pitazo inicial.
0: Javier Zambrano nos dice por acá algo, mira, Albert, España, Chile, Estados Unidos están bloqueados por YouTube. usar, bueno, usar la PPN para verlo por YouTube o por la app de la liga. Vámonos a la pausa, muchachos. Ya venimos con mucho más. Aquí estamos nosotros en Radio, sí, señor, en Radio Sport.
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0: Sí, señor, continuamos con mucho más. Continuamos presentándoles a todos ustedes Radio Sport.
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0: 7:20 en toda Venezuela. 7:19 exactamente, para no quitarnos tiempo. El tiempo de la radio es valioso. ¿Quiénes serán los encargados hoy de impartir justicia, Jesús?
3: Los encargados de impartir justicia en el encuentro entre el Deportivo Táchira y el Metropolitano Fútbol Club son los siguientes. Como árbitro principal, el señor Reyes Soto, del estado La Guaira. Primer asistente, Anthony García, el monaguense. Segundo asistente, Paolo García, del estado Trujillo. Cuarto árbitro, Carlos Maravay, del estado Bolívar. En el VAR estará la señorita Stephanie Escobar, del estado Carabobo. Como asistente del VAR, Alberto Ponte, de Portuguesa. Quality Manager, Jairo Romero, del estado Zulia. Asesor de campo, la señorita Yoli García, del estado Táchira. Por supuesto, partido que será en el Estadio Polideportivo de Pueblo Nuevo.
0: Por acá escribe Joan Velázquez, Táchira Grande, hay una cuestión que cambia la ubicación IP del dispositivo para poder ver por YouTube. Bueno, ahí sí realmente yo desconozco cuáles son los problemas que hay con el streaming de la liga, bien sea YouTube, bien sea también por la aplicación. Ustedes saben lo que yo pienso. El fútbol nacional tiene que ir por un canal de señal abierta, y así no hay inconvenientes que si YouTube, que esto, nada. Para mí tiene que ir por señal abierta.
3: Pero hay que estar claro en lo siguiente, ¿no? El aficionado común tiene toda la razón, porque sí, deben haber, yo diría que no un solo canal en señal abierta, podrían ir dos tranquilamente, o lo que la liga permita, de acuerdo a un convenio al cual se llegue, pero favorecería la difusión del fútbol a nivel nacional y por supuesto también a nivel internacional. El aficionado tiene razón porque molesta que después de que ya ha sido acostumbrado a lo largo de todo este tiempo que sale a través de las transmisiones de la liga de manera correcta, ahora existen estos inconvenientes que lógicamente perturban y es apenas lógico que haya una protesta.
4: Joel Cule dice, no sé si ustedes lograron ver una entrevista al presidente de la liga sobre ese tema, ¿sí? Sobre los temas de derecho, de por qué no hay un canal nacional. Resulta de que, y por qué la liga de béisbol sí, y por qué a veces el baloncesto sí, y esas situaciones. Resulta de que hay un respaldo importante del Estado para las transmisiones de los partidos de béisbol en señal abierta, más no el respaldo hacia la liga. Entonces la liga prácticamente depende de sí mismo para las transmisiones de los partidos. Hacen un esfuerzo enorme por llevar la señal a través de un streaming de la plataforma de YouTube, porque no tienen el respaldo y es demasiado costoso. Es una cifra extraordinaria para transmitir un partido de fútbol a señal abierta. Eso es uno de los motivos por los cuales el presidente de la liga deja claro, dijo, tienen el respaldo del Estado para los partidos de béisbol, pero para la liga no. Entonces, para la liga se hace un poco más complicado porque prácticamente somos autónomos, somos independientes, de que tenemos que desembolsillar cierta cantidad de dinero para transmitir a través de un canal nacional.
0: Fíjense que el baloncesto o el básquet en nuestro país lo transmite el canal de YouTube. O sea, tienen su canal de streaming que levanta la señal y la pasa, por ejemplo, ayer estaba haciendo zapping y pasé y quedé en Meridiano y estaban pasando el juego de baloncesto, pero la señal es la de la liga.
4: Sí, ese,
0: la SPB.
4: Exacto. Ese tema es complejo. Ese tema es muy complejo en cuanto a la televisión nacional, como en su momento se tenía. ¿Por qué? Porque es que han salido diversas plataformas donde se puede ver el partido de fútbol, donde se puede ver de una u otra manera. Y esto, pues, quizás termina también dándole y actualizando. Actualizando a medida que va avanzando esto, porque a nivel mundial, fíjese que ahora el mundial de fútbol ya se puede ver a través de un teléfono.
0: Es parte de la tecnología también, ¿no?
4: Cuando años atrás, mundiales atrás, era solo señal a través de televisión y quien podía pagar una suscripción de cierto servicio de TV Cable para ver. Hoy día no. Hoy día fíjese que si tienes YouTube Premium, puedes ver el Mundial gratis. Bueno, gratis entre comillas porque tiene que pagar la plataforma. Pero tienes el Mundial en el dispositivo. Todos los partidos, los 104 compromisos. Claro que es una plataforma mexicana, a través también de canal en YouTube, va a transmitir 74 partidos. Ya lo anunció.
0: La mitad prácticamente.
4: Un poco más. 74 compromisos a través de la plataforma. Y ese sí es gratis. Porque eso es un canal mexicano. Tiene varias señales. Claro 1, Claro 2, Claro 3. Y me imagino que va a
0: tener... Estás claro.
4: Y eso, pues, fíjese cómo facilita todo hoy día. Entonces, creo que hoy día, como el fútbol nacional va a través de las plataformas, a través de un dispositivo, no es malo. ¿Que se debe mejorar?
0: Sí.
4: Sí. Que están apuntando hacia allá también. Porque fíjese que ya se está apostando por una plataforma propia, por una aplicación propia, que tiene sus defectos, que tiene... ciertas fallas por la cantidad de personas que se conectan, quizás la dimensión de un Táchira a un Metropolitano, a un Deportivo La Guaira, a un UCB, a un Carabobo, porque yo creo que hasta Estudiantes también puede tener esa cierta cantidad de personas conectadas a través de la aplicación para ver un compromiso. Se debe mejorar.
0: Eso va así.
4: Eso se debe mejorar.
0: Es una escalera. Táchira, Caracas, creo que Carabobo, Estudiantes. Me refiero a la cantidad de gente que se conecta para ver un compromiso de ellos. A eso es lo que yo me refiero.
3: Esos son aspectos que se tienen que evaluar muy claramente porque, lógico, al haber más presencia de aficionados conectados, va a haber más dificultades para la señal. Hay que hacer esos correctivos necesarios y suficientes para que todos estén completamente satisfechos y funcione de la mejor manera.
4: Fíjese, por aquí nos dice Edilio Ramírez: señores, la Liga Colombiana la transmite una empresa de internet, ¿por qué no hacer lo mismo? Aquí se intentó con Gol TV, una plataforma, se intentó creo que dos temporadas, y al final no se pudo, no sé qué hubo detrás de todo esto y no se pudo continuar, temas también económicos, supongo yo.
0: La falta de billete puede ser.
4: Pero ¿qué sucede en Colombia? En Colombia hay una cadena deportiva que se llama Win Sport, en el cual tomó los derechos del fútbol profesional colombiano y tiene tres canales: Win Sport Más, Win Sport y Win Sport Plus, creo que es, no recuerdo la. Y en cada uno, de acuerdo al fútbol profesional colombiano, pasan los partidos, pasan la Copa Colombia. El fin de semana, el día domingo, pasaron Copa Colombia. Pasan también a veces partidos de la segunda división, por momentos. ¿Qué pasa? Estos derechos solamente están hasta el 31 de diciembre de este año por parte de, por lo económico, por lo fuerte que son. Ya el presidente de la Federación Colombiana de Fútbol y el presidente de la Liga
0: de la Dimayor,
4: ya dijo, hasta el 31 de diciembre del 2026 continúa Win Sport. Después miramos qué hacemos. Porque ya económicamente está muy fuerte en sostener las transmisiones a través de esta plataforma. Nos escribe Willy: sí, es correcto lo que dice Albert, el problema de la televisión abierta es netamente económico, sale más barato para ellos YouTube y una aplicación. Y por aquí también nos escribe Joan Velázquez: en la transmisión de YouTube llegué a contar 18,000 personas conectadas simultáneamente
0: mirando el de Táchira.
4: Una sola señal para canal abierto sería genial, pero ya no podemos seguir dando todo gratis. Totalmente de acuerdo también. Nos escriben: saludos muchachos, escuchándolos desde Mérida, buen programa, hoy gana Táchira. Nos escribe Guido nos escribe desde el estado Mérida. También Joan Velázquez se nos da por aquí un mensaje, nos dice: muchachos, quiero felicitarlos por sus buenos comentarios y desearles muchos éxitos y muchas bendiciones. Saludos desde Caracas, Dios los bendiga. Efraín Suárez. Y nos escribe también Joan Velázquez. Bueno, somos alrededor ya de 100 personas, estamos conectados 100 personas, en lo que corresponde a nuestro de programa deportivo Radio Sport TD por 94.1 FM Buena Compañía y Radio Sport. Conectarse, darle like, pulgar arriba, suscribirse y activar notificaciones para la transmisión de la tarde-noche de hoy en Pueblo Nuevo.
0: Eso es correcto. Por acá nos escribieron algo, se me perdió. A ver, ajá. Willy 3314 dice: el presidente Silva lleva varios días haciendo presencia en el plantel. Eso es bueno. Ojalá estén al día. Sí, el equipo está al día. Eso nos lo informaron la semana pasada. sí, en esa reunión con los gerentes, tanto con Gerson Chacón como
4: Gustavo.
0: Como el señor Gustavo Maldonado, que incluso le hacemos el llamado a ellos también, repetimos por el alto volumen, sí, de ese sonido interno ahora que hay en el estadio. Vamos a evitar un poco la contaminación sónica también, ¿no?
5: Sí, es que se puede distribuir. A ver, no es malo.
3: No es todo.
5: No es malo porque es marketing. Es marketing. Hoy el fútbol es eso, marketing. Cualquier deporte, el béisbol, el baloncesto, el tenis, el ping pong, todo es marketing hoy día.
0: ¿Con esa bulla?
5: Porque todo apunta hacia allá, hacia el marketing, hacia las plataformas digitales. ¿Qué es quizás lo que deben corregir o tomar en cuenta?
3: La orientación de las cornetas.
5: Exacto, de los parlantes. No 6 parlantes apuntando hacia una tribuna porque es ensordecedor. No se puede ni hablar con la persona que se tiene al lado. Se debe distribuir los parlantes hacia las diferentes tribunas o darle la vuelta. Si son 6, darle la vuelta a 4 para que apunten hacia las tribunas populares y dejar 2 hacia la tribuna principal.
0: Para que queden 4 hacia otro lado.
5: ¿Sí? Claro, para que el sonido se dimensione.
0: Me gusta eso. Señoras y señores.
3: Se difunda.
0: Claro,
3: se difunda,
0: claro, claro. Que le den la vuelta a 4 para que se difunda por aquel lado. Señoras y señores, vamos a hacer algo, Albert. Vamos a viajar a España. Está May Chacón que nos tiene un informe de lo que ha pasado este fin de semana allí con el fútbol colombiano. Jesús celebra el título del Barcelona. Vamos a escuchar a May a ver qué es lo que nos dice a esta hora de la mañana. Hola, May. Bienvenida a Radio Sport.
6: Que ya está. Hola, ¿qué tal, muchachos de Radio Sports y de Buena Compañía 94.1? Me disculpo por estar un poco ausente este fin de semana, pero con algunos compromisos personales estamos de vuelta con Liga Española definida, señores, de allí de Radio Sports. Con Liga Española definida, ya tenemos campeón de la Liga y es el Fútbol Club Barcelona. Ya terminamos lo que eran los rumores de si pasillo o ganar la Liga en casa frente a tu máximo rival. Bueno, el Barcelona se corona campeón de la Liga en la jornada 35 con el partido del Real Madrid. Inédito lo que ha ocurrido porque el Barcelona no solo ganar la Liga en casa frente al Real Madrid es algo que para muchos era un sueño hecho realidad. 2, Barcelona no va a bajar la guardia porque quiere ganar la Liga con 100 puntos. Todavía tiene la oportunidad de ganarle mañana al Alavés, acá este Vasco, que además el Alavés, le voy a contar en un rato, no la tiene nada fácil para poder quedarse en lo que es la primera división. Y además tiene esta posibilidad de coronarse, no solo ya campeón en el Camp Nou, sino eso, sumar los 100 puntos. Lo que ha ocurrido esta semana pasada, con el fútbol español, ha sido algo un poco incómodo de poder tratar lo que fue el Real Madrid. Un equipo que tiene demasiada historia, que tiene demasiados focos puestos en ellos y termina con un camerino completamente roto en esta temporada. Unas disputas, discusiones, peleas, médicos, de todo un poco hubo en esta semana de lo que fue previo al Clásico. Nada bueno en cuanto a publicidad para el Real Madrid, nada bueno en cuanto a publicidad para Álvaro Arbeloa y para sus jugadores. Un Federico Valverde que no pudo estar en el partido por culpa de él mismo. Básicamente, no solo de su compañero, sino de él mismo, con esta disputa y esta discusión, y es que terminan las manos con Tchouaméni, también lo que ocurrió con Rüdiger y Álvaro Carreras, en fin, algo muy grotesco, incómodo. Sabemos que en los camerinos de fútbol esto ocurre en San Cristóbal con el Deportivo Táchira, ocurrirá con muchos otros equipos en el mundo durante toda la historia, que hay incomodidades, que hay discusiones, que hay momentos de tensión entre jugadores por cosas del entrenamiento, por cosas en las que no están de acuerdo, pero que esto pueda salir a la luz por ser tan grave y con un equipo como el Real Madrid es algo realmente inédito. Y luego se preparan para el Clásico, se preparan para ir a visitar en Barcelona en el Spotify Can Now y termina dejando un escenario completamente deprimente. Un equipo que no peleó, que disparó una sola vez al arco, sin Valverde, sin Mbappé, sin Carreras. Un equipo que bajó los brazos prácticamente de la mano de un Vinicius Junior que tampoco pudo aportar mucho para lo que fue el Clásico. Así se corona entonces campeón el Fútbol Club Barcelona y hay que analizar un poco porque la Liga, a pesar de que ya está resuelta en cuanto a la punta, tengo que contarles que puede ocurrir nuevamente que hayan 9 equipos de España en Europa la próxima temporada. ¿Por qué? Porque el Barcelona ya tiene sus 91 puntos y está en miras de conseguir los 100. ya está coronado campeón de la Liga y además clasificado para Champions. El Real Madrid termina con 77 puntos, muchachos. La diferencia es abismal en cuanto al primero al segundo. Termina clasificado en Champions. El Villarreal también está clasificado en Champions. Está el Atlético de Madrid clasificado en Champions. Y también está el Real Betis Balompié. En la sexta posición está el Celta de Vigo, clasificando su Europa League. Pero la Real Sociedad, recuerden, ya está clasificado también a Europa League por ganar la Copa del Rey. Getafe está en la séptima posición, clasificado a Conference League. Pero si el Rayo Vallecano, señores, gana la Conference League, que la final es este 27 de este mes, frente al Crystal Palace, estaría clasificándose automáticamente a la UEFA Europa League, es decir, que le daría un cupo más a Europa, a esta liga española, que le va muy bien, por cierto. Ya el poderío de la representación no sería solo inglesa, sino que la España también estaría llevando más integrantes de lo normal. Pero ahora hablemos del descenso, porque acá también está interesante la cosa. Hoy, si se cerrara la liga hoy, estaría en descenso el Real Oviedo, que nada pudo hacer con 29 puntos, el Levante con 36 y el Alavés con 37 puntos. Pero es que está muy peleado a falta de 9 puntos. Tenemos al Girona con 39, Español con 39, Mallorca 39, el Elche, que se ha escapado por momentos, con 39, Sevilla tiene 40 y Valencia tiene 42, al igual que el Osasuna, el Rayo Vallecano, que si gana Conference no tiene ningún problema, y el Athletic Club de Bilbao. ¿Qué pasa? Faltan 9 puntos, muchachos. Y todo está por verse. El Alavés tiene que recibir mañana acá en el Mendicho Rosa al Barcelona. Dará por perdido esos 3 puntos, porque el Barcelona quiere llegar a 100, pero luego le corresponde Real Oviedo, y allí es donde intentará salir del descenso y meter a un mítico Girona, o por qué no a un Sevilla, o por qué no a un Mallorca. Lo estaremos conversando acá en Radio Sport, lo estaremos conversando el día viernes también, cuando les traiga el resumen de cómo será la jornada, y esta semana también cómo estuvo la jornada 36 de la Liga Española. Muchachos, un abrazo, feliz inicio de semana, aunque es martes, pero para mí está arrancando la semana, y nos estaremos escuchando. Saludos.
0: Ahí escuchábamos el informe de May Chacón. Un abrazo para May. Estuvo muy ocupada el fin de semana allí en Madrid, en la cadena COPE, en Marca y Pare de Contar. Así que un abrazo grande para ella.
4: Un excelente trabajo de May, dando todo lo que ha sido la jornada de Liga Española, sobre todo el clásico que lo ha ganado el Fútbol Club Barcelona. Nos escribe Juan José García García. Os veo desde Cádiz, España.
0: No es que sea equivocado, no, escuchen bien.
4: Desde el otro lado del Atlántico. Os encontré en YouTube. Soy español. Me he aficionado al fútbol venezolano porque el Cádiz Fútbol Club es un desastre. No me gusta el fútbol. No me gusta el fútbol español. El Barcelona Fútbol Club es un equipo independista que no pasa a los españoles. No me gusta esa región. Yo soy andaluz. Saludos para Juan José Gregorio García, que reporta la sintonía, que nos ha encontrado en la plataforma YouTube, nos ha encontrado como Radio Sport. Los invitamos a suscribirse, a darle like, a activar las notificaciones y escuchar la transmisión en la tarde, noche, el día de hoy aquí en Venezuela. Claro, va a ser de a medianoche ya en España, sí, porque el partido es sobre las 6 de la tarde. Estaríamos hablando media de la noche en Europa. Lo invitamos a que nos escuche hoy en la previa, a partir de las 4 de la tarde, un poquito más temprano, 10 de la noche.
0: Juanjo se va a trasnochar, acuérdate de mí.
4: Táchira Grande nos dice: recordarles que soy de Pregonero, estado Táchira, un chácaro en Madrid, y todos mis paisanos vemos el juego y nos ha tocado ahora por la aplicación. Se nos pega un poco, se congestiona. Dios los bendiga a todos. También nos escribe Andrés, nos dice: hay que ganarle hoy, ganarles hoy, ganarles el próximo partido en Caracas y que Estudiantes y Carabobo se eliminen solitos. Joan Velázquez, saludos para Joan Velázquez. Nos dice: cuando digan viajar a España, pongan el sonido de la turbina del avión. Lo del Madrid es efecto Mbappé, eso es correcto. No hay nada que decir, no hay nada que agregar. Nos escribe por aquí también Joel Culé: amigo, que es de Andaluz, no metan el saco a todos los catalanes, los buenos somos más. Vizca Barça, Vizca Cataluña, aguante Táchira.
0: Ay, ahora hay una guerra acá en
4: Joan Velázquez. Ese es el asal, Mbappé. Bueno, sí. Y nos termina de agregar aquí también nuestro nuevo suscriptor, Juan José García García. El Cádiz Fútbol Club también es descendido desde la segunda división española, por eso me gusta el fútbol venezolano. Ya estoy suscrito, me dan igual, estoy jubilado. Ah, bueno. Un saludo para Juan José García, que ya se suscribió a nuestro canal de YouTube, @RadioSportDD. Gracias, Juan José, por estar allí en sintonía. Los invitamos a seguir
5: en lo que es este gran programa de lunes a viernes, 6:30 de la mañana, hora del mediodía, allá en España, en Europa, y hoy lo que será el gran partido entre el Deportivo Táchira y el Metropolitanos por el liderato del Grupo B en el cuadrangular final de la apertura 2026.
3: Es gratificante la presencia de aficionados de diferentes latitudes, porque permiten a nosotros, por supuesto, el crecimiento de la presencia de nuestro canal de YouTube, y lo hacemos con mucho cariño, con la intención, lógicamente, de llevar las incidencias del equipo Deportivo Táchira a todos ustedes, a esa comunidad nacional e internacional.
0: Sí, señor, permíteme, hablamos de publicidad también a esta hora. Son las 7 de la mañana con 40 minutos en toda Venezuela.
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0: Sí, señor. Continuamos con mucho más de Radio Sport. Permítanme, muchachos, a esta hora de la mañana vamos a recibir al vicepresidente de la Federación Venezolana de Triatlón, el señor Namón Montilva, que está acá con nosotros en Radio Sport, porque ya hay fecha, ya está todo listo, todo programado para la segunda válida nacional, que además tiene un condimento importante también en lo que tiene que ver con el triatlón. Bienvenido a San Cristóbal, bienvenido a Radio Sport, Namón.
9: Muchas gracias, hermano, muchas gracias por la invitación y bueno, feliz día a todos los tachirenses por allá, a todos los triatletas de tu estado.
0: Gracias por aceptarnos la llamada, Namón, gracias por estar allá. ¿Por qué la sede, por qué se escogió Anzoátegui? ¿Por qué llevar el triatlón en esta ocasión hasta el oriente y bien oriente del país?
9: Bueno, tú sabes que nosotros estamos ahorita, para nadie es un secreto, que hacer un evento de esa magnitud, tanto nacional como internacional, sobrepasa los $50,000. Por lo tanto, necesitamos apoyos institucionales. En este caso, el ministerio nos apoya con algo, no nos cubre todo. Los patrocinantes recogemos algo con los

0: fue sugerencia del mismo gobernador porque tienen un proyecto de hacer un malecón para esa zona, van a invertir una cantidad cuantiosa, nos mostraron el proyecto, en verdad viene algo bueno para allá, para Anzoátegui, y le están dando, están recuperando esa zona por allá. Entonces, para darle vida, decidieron entonces que lo habláramos en ese sentido de que hiciéramos el campeonato centroamericano y del Caribe y la continental en esa zona.
1: Eso es correcto, muchachos. No solamente va a ser una válida nacional, también va a ser el campeonato centroamericano y del Caribe.
0: ¿Aló, me escuchas?
1: Sí, perfectamente, te escuchamos perfectamente. Que estamos hablando que no va a ser solamente campeonato nacional, sino que va a tener ese condimento especial del campeonato centroamericano y del Caribe, ¿no?
0: Sí, sí, y Copa Continental. O sea, que van a venir atletas desde Canadá hasta la Patagonia, la Argentina, y como eso da punto para el ranking mundial, entonces es llamativo para que la gente entonces asista a este magno evento que vamos a realizar en Barcelona, en Anzoátegui.
1: Estamos hablando del fin de semana del 20 de junio, ¿no?
0: Sí, exacto. El 19, que es el briefing, el congresillo técnico, hasta el domingo 21. Pero la Copa Continental o el Campeonato Centroamericano es el sábado 20.
1: Es correcto. Sabes que ayer, me salgo de la parte informativa de programa, pero ayer hablando con algunos de los representantes que hacen vida acá, nos hacíamos esta pregunta, Nabón. ¿Qué porcentaje, tiene la realización del evento en esta zona donde tú nos estás explicando que la gobernación tiene algo preparado con un malecón que quieren hacer a futuro y todo esto? ¿Qué porcentaje tiene que sea la playa donde se va a realizar el evento? Playa Pepe, ¿no?
0: Playa Pepe, sí. Playa Pepe, nosotros lo pensamos hacer, era en Lechería, de hecho, el mismo circuito del Trianz. Pero bueno, como ya te expliqué anteriormente, se mudó para allá, pero toda la logística, lo que es la hotel sede, todo va a estar en Lechería. El gobernador se comprometió a ponernos un transporte, de hecho, desde el aeropuerto hasta el hotel, y del hotel a la competencia vamos a contar con el transporte de la gobernación del estado de Anzoátegui.
1: Ah, perfecto, sí, hacíamos esa investigación, más o menos unos 20, 25 minutos se encuentra de Lecherías y de esta zona, porque queda de Barcelona hacia adentro, es una zona muy nueva. Bueno, Nabón, de verdad agradecido, ¿no?, por estos minutos que nos has regalado acá a la ciudad de San Cristóbal, para conocer un poquito más de lo que se viene con la válida nacional de triatlón y con el campeonato, miren, campeonato centroamericano y del Caribe de triatlón, Anzoátegui 2026, y Copa Continental de triatlón, que además, pues allí se estarán buscando los atletas que van a representar a Venezuela, ¿cierto?
0: Eso es correcto, de ahí vamos a sacar la selección de Venezuela que va a participar en los Juegos Centroamericanos y del Caribe en Santo Domingo, República Dominicana, que es para el mes de agosto.
1: Importantísimo esto, hubo una modificación, ¿no?, con el tema de la edad, se habla que ahora, o se dice que tienen que ser 15 años exactamente cumplidos, ¿cierto?
0: Ah, ok, pero ese es para sacar, lo que vamos a sacar ahorita de los grandes es, ¿sí?, los centroamericanos del Caribe, Juegos Centroamericanos del Caribe.
1: Perfecto.
0: Y de la edad de 15 a 17 son los bolivarianos que se van a realizar en Venezuela, segundo Juego Bolivariano de la Juventud, Caracas 2026. Ahí sí se cambió las edades, y eso es muy bueno aclararlo, porque ¿sí?, nosotros pusimos la categoría 14-15 para trabajar y desarrollar esas edades, que ahí es donde está la masificación. Pero la ODEBO, que es la que se encarga de organizar estos eventos, nos prohibió la edad 14-15, sobre todo por lo de 14, que no están en condiciones para hacer eventos de alto rendimiento a nivel internacional para juegos. O sea, tú puedes competir en un campeonato interno de Colombia y puedes ir 14-15. Pero para los juegos, cualquier tipo de juegos, está prohibido esa edad. Entonces, ahorita la World Triathlon desarrolló una categoría que es de 15 a 17, que se llama Joe.
1: Sí.
0: Entonces nos vamos a basar en esas edades. Por eso es el cambio. No, la federación no tiene no tiene culpa, porque nosotros queríamos 14-15. De hecho, los Juegos Nacionales se colocó

0: 14-15 porque era referente a los Juegos Bolivarianos. Pero bueno, dice que donde manda capitán no manda marinero, entonces nosotros nos ajustamos a lo que dice las normas internacionales y ahora entonces la categoría para los Juegos Bolivarianos va a ser de 15 a 17 años.
1: Bueno, perfectamente. Nabona, gracias por aceptarnos estos minuticos acá totalmente en vivo en Radio Sport. Incluso nos puedes ver allí a través de nuestro streaming esta conversación y estos minutos que nos has regalado para darnos toda esa información. Y desde ya que ustedes mismos hagan la invitación para lo que va a ser este campeonato centroamericano y del Caribe de triatlón y la Copa Continental de triatlón y la válida nacional de triatlón Anzoátegui 2026.
0: Sí, bueno, están todos cordialmente invitados para este magno evento. Va a ser bastante vistoso, va a haber sorpresas porque vamos a implementar nueva tecnología con respecto a los chips. Y bueno, vamos a dar todo por el todo para dar una buena demostración a nivel internacional que aquí en Venezuela hacemos, realizamos y organizamos eventos a nivel internacional.
1: Atrás quedó lo que pasó en Chichiribichi, ¿no? Como se dice, de los errores se aprende, Nahuán.
0: Sí, claro. Y uno quiere a comunicarle a la gente que cuando hay unos eventos así, ni siquiera la federación tiene potestad, porque existe unos oficiales técnicos y existe un director de carrera que es el que decide si el evento continúa o no continúa o qué se hace. Entonces, están así las normas de la organización del triatlón, y eso es a nivel mundial.
1: Sí.
0: Ni siquiera la World Triathlon, hay un evento, hay un error en una competencia internacional, ni siquiera la World Triathlon puede intervenir. Son los oficiales técnicos y el director de carrera que toman la decisión. Ni siquiera es la federación. Entonces, eso hay que aclararlo para que la gente se tome en cuenta que cuando ya comience la competencia, la federación no tiene injerencia en el evento.
1: Eso es correcto. Y se vienen dos eventos importantes más para el país, ¿no? Después de
0: eso
1: mitad de año.
0: Eso es correcto, hermano. Eso es correcto, y bueno, vamos a darlo todo por el todo, y como tú dices, pues de los errores también se aprenden, y bueno, ya eso, ya se puso una norma de qué hacer cuando ni quiera Dios vuelva a suceder algo parecido.
1: Perfectamente. Gracias, Nabón. Una vez más, agradecido por este contacto, y por acá siempre la orden en la ciudad de San Cristóbal.
0: Muchas gracias a ti, hermano, y gran saludo a tu audiencia.
1: Gracias. Estábamos conversando con el vicepresidente de la Federación Venezolana de Triatlón, Nabón Montilva. Me lo despide usted por allí, Gabrielito. Gracias a él por ese contacto también. Bueno, se viene un evento importante también para el país en triatlón. Hoy Táchira.
2: Sí, en notas de cierre también se viene lo que es la definición o lo que es el cierre de los octavos de final del fútbol profesional colombiano, en donde el pasado fin de semana arrancaron esos octavos de final de ida. Ya lo habíamos mencionado, el Atlético Nacional ganó 2-1, el Tolima derrotó al Pasto 1-0, Santa Fe y América empataron 1-1 y Once Caldas cayó derrotado en Manizales frente al Junior de Barranquilla 0-1. Hoy dos partidos, el Atlético Nacional Inter de Bogotá en el Atanasio Girardot y en el Campín de Bogotá sobre las 9:30 de la noche, Santa Fe América de Cali. Esto es lo que corresponde también a la definición del fútbol profesional colombiano. Recordar.
3: Y mañana juega Deportivo Pasto Tolima y Junior de Barranquilla versus Once Caldas.
2: Recordar que no se hizo como lo viene realizando el fútbol colombiano, que se desarrolla unos cuadrangulares finales debido al Mundial, motivado al Mundial. Realizaron fue un sorteo entre los 8 primeros para realizar partidos de ida y vuelta en una eliminación y en un cuadro en donde se va reduciendo la cantidad de equipos y solo 2 llegarán a la final. La mensajería que nos dejan a través de nuestro canal en YouTube, @RadioSportTD, nos dice: saludos muchachos, no hay margen de error a ganar hoy. Nos escribe Gerson 70, Joel Culé. Señores, saludos para Juan José Gregorio García, que ha despertado toda la opinión del chat de @RadioSportTD. También sí, también nos escribe Joan Velázquez. Saludos para Joan. Silvio Márquez: ¿por qué los equipos de Caracas no juegan en el Brígido Iriarte? Eso es un tema que hay que investigarlo, hay que ir a fondo, porque logré ver parte de los equipos que van a jugar a la capital entrenan en el Brígido Iriarte cuando van a jugar, sea Táchira, sea Estudiantes.
1: Lo que pasa es que ahí también está jugando el Ávila y el Miranda de la segunda división, y este Ávila pues algo tiene que ver también con el Atlético de Madrid, así como el Atlético Barinas, que son filiales acá en Venezuela.
2: Jesús Sánchez nos dice: vamos mi Táchira, Saludos desde Caracas, hoy se gana, vamos mi Táchira del alma. Dani Alberto Márquez nos dice, saludos amigos, full sintonía, hoy se gana el compromiso entre el Deportivo Táchira y Metropolitano. Recordar, Metropolitano llegó ayer a la ciudad de San Cristóbal, ya prepara lo que es el partido Francesco Estífano. El Deportivo Táchira, con esa victoria el pasado sábado sobre el Carabobo, contundentemente 3-1, hoy por el liderato. Hoy un partido importante, un partido que podría estar ya definiendo qué se puede desarrollar o quiénes estarán disputando ese único cupo en el grupo B por una final en el Apertura 2026 en el primer semestre.
3: Y hoy se reanuda el Giro de Italia en la etapa 4 entre las localidades de Catanzaro y Conseca, 138 kilómetros con un premio de montaña en el Cozzo Duno de segunda categoría.
1: Sí, señor, nos vamos. Ya se viene el Mañanero, señoras y señores, aquí en Buena Compañía 94.1 FM. Albert Cáceres, Jesús Rodríguez, Gabriel Sánchez en los controles y este servidor, Joao Sepúlveda, le presentamos a todos ustedes Radio Sport.
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1: Saludos para todos los que gozan de nuestra música campesina. Les vamos a cantar éxitos para que parranden con sabrosura.
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3: 8 de la mañana, 12 minutos, señoras y señores, amigas y amigos. Oh, muy, pero muy buenos días. Tenga toda la gran audiencia de buena compañía, 94.1 FM, la radio que te premia. Hoy martes 12 de mayo, señoras y señores, qué placer, qué gusto saludarles en esta mañana bonita. Gracias al Todopoderoso Dios, gracias Señor, gracias Diosito por este nuevo día, por este nuevo amanecer, por esta nueva oportunidad para vivir. A ti la honra y la gloria, Padre Santo, en todo momento. Gracias, Papito Dios, por permitirnos estar nuevamente en los micrófonos de 94.1 FM y poder llevarles toda la alegría, mi querido pueblo del Táchira, a mi bendito país, Venezuela.
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3: Permíteme presentarle nuestro gran equipo de trabajo, encabezado por la licenciada Omaira González, allí en la Dirección General de la Radio. Quien tiene el gusto y el placer de saludarles, este amigo, el amigo de todos, Nerio Ramírez, el Dogor.
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3: Y con esta sabrosura de Ciro Albarracín y sus alegres parranderos, así arrancamos en vivo para todos ustedes.
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3: el programa de la buena vibra, aquí suena.
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3: Sí, señor, este es el mañanero de Buena Compañía 94.1. 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Ahí está nuestra pauta publicitaria que nos acompaña de lunes a viernes de 8 a 10 de la mañana. ¡Adiós! Por Buena Compañía 94.1 y El Mañanero.
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3: Así saludamos a todas las amas de casa, a los amigos comerciantes. Buenos días para los amigos de transporte público. A todas esas niñas, niños, jóvenes, adultos que están conectados con nosotros desde muy tempranito. A nuestros campesinos allí en sus tierras laborando fuertemente. Un abrazo, un estrechón de manos. Gracias por estar con nosotros en el dial de 94.1, la radio que te premia. Ya disponible para todos ustedes el 0424-739-3436. Atención, 0424-739-3436.
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3: Para que envíen su mensaje, su saludo, su complacencia. Presencia 0424-739-3436.
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3: Porque cada rincón de San Cristóbal, Táchira, Venezuela y el mundo están en sintonía del Mañanero del Dogor.
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3: Y luego disfrutar de ese extraordinario cover de éxito de los alegres parranderos. Así avanzamos con buena música. Aquí les presento a los rancheritos de San Cristóbal, de mi amigo José Pérez. Totalmente en vivo en una de las presentaciones de la Gandola Campesina. Esto se llama Año y Medio. Suena hoy martes por la mañana. ¡Epa! Está sonando con el Dogors. ¡Buenos días, mi gente!
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1: Allí estaba desde el estado Mérida el grupo Diferentes. Esta extraordinaria letra, Mujer Ajena, suena hoy martes por la mañana en Buena Compañera, 24.1 FM. 0424-739-3437. Atención, 0424-739-3433. Saludos a mi amigo Joan, allí reportando sintonías en Puente Real con toda su familia. Activos al 100% con la radio que te premia en la Concordia. Ahí está Carmencita, un abrazo para ella, también reportando sintonía total y absoluta. Dice por acá, buenos días, escuchándolo desde Lobatera, porfa, con la canción Papel Arrugado. Bueno, si me dice de qué agrupación por allí la buscamos, claro que sí, le complacemos. A ver, saludos a María Sánchez, también reportando sintonía. Apache, allí desde La Fría, escuchando el Mañanero. 0424-739-3436. Saludos al pana Julio, también reportando sintonía en Palo Gordo. La gente de Tariba conectada con nosotros. Doguitor, buenos días, en sintonía de la 94.1 desde Las Vegas de Tariba. Un abrazo para ti y para todo tu equipo de trabajo. Extraordinario programa El Mañanero. Aquí lo tenemos a todo volumen. Saludos a Ángela y a toda su familia. Un abrazo. Dogor, buenos días. ¿Cómo te preparas para tu cumpleaños? Aquí estamos, activa. Mañana estamos de cumpleaños, ¿eh? Mañana estamos de cumpleaños, si Dios nos lo permite y nos da esa oportunidad de celebrar un año más de vida. Así que mañana, 13 de mayo, estaremos de cumpleaños, si Dios nos lo permite. Así que saludos para todos los amigos allí que están activos, ¿eh? Pendientes. Si me lo van a celebrar, me avisan ahí. Oye, activo ahí la gente de la ermita. Saludos a Anthony, a Javiercito, un abrazo para ellos. Saludos también a Doris, allí conectada con nosotros a esta hora de la mañana. Dice por acá, buenos días, Dogor. En sintonía, saludos para ti y para todo tu gran equipo de trabajo en sintonía del Junco. Todos los días escucho El Mañanero. Saludos. 0424-739-3436 desde Capacho, en sintonía con el Dogors. Un abrazo, saludos. Epa, Doguitor, buenos días, por favor. Estamos acá activas con la gandola campesina y con El Mañanero. Por favor, ¿me puedes regalar un tema de Eminente? Ya le vamos a buscar por allí para complacer. Saludos a Rosita y a todo su combo de amigas, ¿ah? Un abrazo para ellas, ¿ah? Saludos a pana Gregorio, también conectado con nosotros. 0424-739-3436. Saludos a mi gente de Capacho. Allí están activos a 100% con la sintonía de Buena Compañía, 94.1 FM. Aquí les presento la voz de Ludo y Mancho, junto a José Luis García del grupo Eminente. Esto se llama Tiempo. Suena en la radio que te premio y martes por la mañana. Está sonando con el Dogor. Disfrútalo.
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0: Records.
1: Me gusta todo, todo me gusta de ti. Así lo dicen los auténticos serranitos. Hoy martes por la mañana en la radio que te premia. 0424-739-3437. Atención, 0424-739-3436. Quiero saludar a toda la gente de Tariba, allí amplificando la señal de Buena Compañía. 94.1 FM. Buen día, Dogors. Feliz y bendecido martes. Junto a tu equipo de trabajo, Graciela Pineda. Desde San Rafael Vía Cordero, gracias por tu programa. Todos los días los escucho. Mil gracias a ustedes también. Un abrazo allí conectado con nosotros. Saludos también a Joseito, reportando sintonías desde la Cueva del Oso con toda su familia. Dogor, buenos días en sintonía. Qué bonito tema. ¿Cómo se llama? Soy Alice desde La Concordia. Eso se llama Me Gustas, de los auténticos serranitos. Dice por acá, buenos días, Dogor, en sintonía de su programa. Saludos a Didier, que está escuchando El Mañanero. Saludos a la gente de Puerta del Sol, allí conectado con nosotros. Y para Roberto, un abrazo, también conectado con nosotros de Pirineos. 0424-739-3436. Ahí está Miguelito, la señora Miriam, toda la familia, su hija Darkis también reportando sintonía desde la unidad vecinal. Saludos para ellos. 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Feliz y bendecido día. Me colocas por Cosita de los Chacaritos, por favor, dice Belkis. 0424-739-3436. Saludos a Taía, también conectada con nosotros a esta hora de la mañana desde el 23 de enero. Dogor, buenos días en sintonía desde Arjona, para saludar a Vanessa y a toda tu familia. Vanesita, te quiero mucho, te extraño, lo dice mi pana Miguel. Upa, ahí está Miguelito conectado también con el dial de 94.1 FM. Saludos a la señora Gladys, la gente de Michelena, corazón del estado Táchira, donde llega la señal potente de Buena Compañía 94.1. Mi pana Ricardito también allí conectado. Delia, un abrazo para usted, buena gente de Michelena, ¿eh? Allí estamos en sintonía con 94.1 y El Mañanero. Saludos a Chedi, también conectada con nosotros. Oscar, mi pana Oscar, saludos a la familia Moncada. Allí está Yaneisi desde Rubio, municipio Junín, allí amplificando la señal de Buena Compañía 94.1. Saludos al pana Víctor y Adriana desde Capacho, también reportando la sintonía del Mañanero. Dogor, buenos días, en sintonía desde Las Minas. Un abrazo, no ha vuelto, dice por acá. Tenemos que ir a Las Minas, tengo que ir a Las Minas a visitar a nuestra gente de Las Minas de La Batera, ¿eh? Saludos, por cierto, a mi pana Taylor, a todo su equipo de trabajo en Minimarket Pequeño Comienzo. Saludos también al popular Cano, la gente del Club Gran Cacique, un abrazo para ellos. El saludo también para toda esa gente maravillosa, grandes amigos allí en Las Minas de Lobatera, siempre allí conectado con nosotros. Saludos a Sonia, también amplificando la señal de la radio que te premia desde Rubio. Mi pana David, David, un abrazo. La gente de Lobatera, allí reportando sintonía. Saludos también al pana Jan, la gente del Caney, allí en Balogordo, un abrazo para ustedes. Buenos días, dice por acá, excelente programa, conectada desde temprano aquí en el barrio El Lobo, aquí en el menú de Gladys con deliciosas empanadas. Saludos, Gladys, un abrazo para usted y para todos los comensales allí en sintonía total. Saludos, Dogor, desde Madrid, España. Acá estamos con el pana Michael. Ponga una de las mías de Inquietud Parrandera. Un abrazo, full sintonía. Ahí estamos activos al 100%. Saludos para ustedes allí, amigos míos, desde la madre patria. Saludos desde España, la gente de Madrid, a Michael y a nuestros panas nada más y nada menos que de Inquietud Parrandera. Un abrazo para ustedes allí conectado con nosotros. Buenos días, dice por acá, ¿cómo amaneciste hoy? Un abrazo, excelente, ¿ah? Excelente, gracias, señora Carmen, un abrazo también para usted también. Dice por acá, buenos días, así me gusta, Doguitor, que esté calentando para su cumpleaños. Saludos. Hola, corazón, buenos días, porfa, felicítame a mi hija Noelia Guadalupe, hoy en el Día de las Enfermeras, en el área de diálisis del Hospital Central. Bueno,

0: Con mucho cariño para Noelia, Guadalupe, en especial también para todas las enfermeras hoy en su día. Por cierto, tengo un mensaje bien bonito para ellas que me hizo llegar mi amiga María Sánchez. Vamos a compartirlo, vamos a leerlo. Dice por acá, Ángeles entre montañas. Un homenaje a la enfermería del Hospital Central en el corazón de nuestra ciudad de la cordialidad, donde el frío de la madrugada se abraza con la esperanza. Se alza la figura incansable de ustedes, las enfermeras y enfermeros del Hospital Central de San Cristóbal. Vocación que trasciende, ustedes no solo administran medicinas, ustedes administran consuelo en esos pasillos que han sido testigos de tantas batallas. Su presencia es la luz que nunca se apaga. Ser enfermera, enfermero en nuestro hospital es un acto de valentía que solo los corazones más nobles pueden sostener. Por sus manos que sanan con suavidad y precisión. Por su palabra que calma la angustia del paciente y la incertidumbre de la familia. Por su resistencia que se mantiene firme a pesar del cansancio, demostrando la verdadera casta del espíritu tachirense. El latido de un hospital. Si las paredes del Hospital Central pudieran hablar, contarían historias de héroes y heroínas de blanco, que con una sonrisa o un gesto amable han devuelto la vida cuando todo parecía perdido. Ustedes son la columna vertebral de nuestra salud y el refugio de los más vulnerables. La enfermería es el arte de cuidar, y ustedes son los mejores artistas que nuestra tierra pudo parir. Gracias por convertir el sacrificio en amor y la técnica en humanidad. Gracias, guerreras y guerreros de blanco. Que la Virgen de la Consolación de Tariba guíe cada uno de sus pasos, proteja sus manos sanadoras y les devuelva en bendiciones toda la entrega que regalan día tras día en cada turno, en cada guardia y en cada vida salvada. San Cristóbal se siente orgullosa de tenerlos. Ustedes son el orgullo del Táchira.
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0: Saludos para todas las enfermeras y enfermeros hoy en su día con mucho cariño. Desde acá, desde Buena Compañía 94.1, en especial del Mañanero. Aquí voy con los Guaperó, agrupación musical tachirense que suena en la radio que te premia. Y con este tema quiero finalizar nuestra primera hora de programa. 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A nombre de San Giselle Capacho, Lubricantes Cronus, Delicio Burger, El Palacio de los Cascos, todos ellos integran la pauta publicitaria del Mañanero acá en Buena Compañía, 94.1 FM. La voz de Carlitos Pérez. Hola, Guaperó. Perdiste la partida. Identificamos la radio y ya volvemos con más del programa de la buena vibra. Aquí suena el Mañanero.

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A continuación, en estricto cumplimiento del artículo 14 de la disposición transitoria única número 5 letra A, transmite Ritmo, Sabor y Clave, una producción nacional independiente de César Augusto Irazábal Mendoza, número 34639, espacio de corte recreativo, contentivo de elemento de lenguaje tipo A, dirigido a todo público en horario todo usuario, de acuerdo con los artículos 5, 6 y 7 respectivamente de la Ley de Responsabilidad Social en Radio, Televisión y Medios Electrónicos. Las opiniones expresadas en el siguiente programa son de exclusiva responsabilidad de quienes las emiten y no necesariamente representan la postura en Buena Compañía 94.1 FM. 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

0: La nueva música para la señora Gloria Estefan, La Vecina, año 2025, recién salito del horno, y lo escucha primero acá en Buena Compañía 94.1 FM y tu prime time favorito de las mañanas. Somos Ritmo, Sabor y Clave.
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0: Hey, hola, ¿qué tal? Muy, pero muy buenos días. Sean todos bienvenidos a la programación musical informativa del que es tu prime time favorito de todas tus mañanas.
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0: Hoy en nuestra edición 1886, transmitido por la radio que en efecto usted le premia.
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0: Reciban el saludo cordial de toda la gente que labora, produce y dirige la estación, de la señorita Angeroni Gabriel Irazábal Jiménez, que lo hace allí en la asistencia de producción del programa, de quien tiene el inmenso placer de acompañarles hasta las 12 del mediodía, conversándoles una que otra cosilla, el 34.693 de los productores nacionales independientes de César Augusto Irazábal Mendoza. Todos bajo las gerencias de producción y programación del señor Anerio El Dogo Ramírez y la dirección general de la licenciada Omaira González. 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Hoy día es 12 de mayo del año 2026, hoy es el 132º día del año, estamos en la semana número 20 y quedan exactamente 231 días para que caduque, para que finalice este año 2026. Allá afuera hace un día hermoso, un día bastante despejado en algunas zonas, en otras tantas está algo encapotado, pero acá estamos listos, prestos para llevarte 2 horas 120 minutos de mucha información, variedades y curiosidades, pero por sobre todas las cosas, vengo cargado de muy buena música, que usted podrá apoyar al 0424-709-4069 arroba Ritmo, Sabor y Clave en todas las plataformas digitales.
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0: Nuestro buen Dios, hoy nos regalas motivos para ser felices. Permítenos a reconocerte en cada cosa sencilla de la vida. Danos la dicha de tu amor y la misericordia de tu perdón. Que nuestros corazones se recuperen el ánimo y que creamos en ti a cada momento del día. Queremos pedirte por nuestros padres, por nuestros tíos, por nuestros abuelos, por nuestros hijos, nietos, primos, por cada uno de esos integrantes de nuestras familias que están allí siempre a darnos amor incondicional y un consejo a bien. Queremos pedirte por los pequeños de casa, por los niños, niñas y adolescentes, todos en sus salones de clases. Que sus mentes se abran como esponja para bien recibir la sabiduría impartida por maestros y profesores, que sepan identificar a ese ser malvado que quiere hacerles daño y que su caminar hoy día esté plagado en pétalos de rosas. Quiero pedirte también, o queremos pedirte también, por aquellas personas que están atravesando algún tipo de enfermedad, que están a punto de recibir algún tipo de tratamiento, que están a punto de ingresar a un quirófano. Que cada una de sus oraciones y sus plegarias sean escuchadas por ti. Reconforta a cada uno de sus familiares y que tu manto de salud les cubra a cada uno de ellos. Finalmente, y no menos importante, quiero pedirte por cada emprendedor, empresario y pequeño comerciante del Táchira, de Venezuela, y no importa en qué parte de esta bolita llamada Madre Tierra se encuentren. Que hoy sea un día maravilloso, de logros, de éxitos, de aprendizaje, de evolución, de muchas ventas, pero también de mucha conciencia. Todo esto te lo pedimos en el nombre del Padre, del Hijo y del Espíritu Santo. Amén. Juntos construimos los caminos de nuestro Señor. señoras y señores, a lo que vinimos, a escuchar muy buena música. Esto es el señor Karim León, Carlos Vives y Chimbala, la chancleta del año 2020.

0: Hey, Diego, ¿con quién estás soñando? ¿Qué pasa? ¿Con quién estás soñando tú?
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2: La siguiente frase es muy poderosa, que resuena tanto en la psicología como en la filosofía existencial. Oído al tambor. El que tiene un motivo para vivir puede soportar cualquier prueba. Esto lo dijo Friedrich Nietzsche. 10 de la mañana con 19 minutos, 0424-709-469, a reportar tu sintonía. También dime desde dónde me estás sintonizando, ¿eh? Vamos hasta las 12 del mediodía, somos tu prime time de las mañanas a ritmo, sabor y clave.

Un 12 de mayo del año 2010 se estrella el vuelo 711 en maniobras de aterrizaje en las inmediaciones de la pista del aeropuerto Trípoli en Libia. En el accidente pierden la vida 103 personas y solo hay un sobreviviente, un niño de 9 años. Un 12 de mayo del año 2012, el expresidente de Estados Unidos, Jimmy Carter, visita durante 5 días a Fidel Castro en Cuba, siendo el primer presidente dentro o fuera de su mandato en visitar la isla de la Revolución Cubana del año 1959. Un 12 de mayo del año 1956, nace Homero Simpson, personaje ficticio y protagonista de la serie de televisión de dibujos animados, Los Simpson. Un 12 de mayo del año 1949, la Unión Soviética levanta el bloqueo a Berlín en Alemania. 10 de la mañana con 24 minutos, 0424-709-469 es nuestro punto de contacto, comunicarse con nosotros, a solicitar el tema de su preferencia. Un

0: programa, te escribe Juan Daniel, lo hago desde la Castra. Cuando puedas, por favor, colócame algo de Di Santiago, yo te lo voy a buscar. La señora Francisca y Marta nos están reportando sintonía también desde Pirineos número 2. Ya nos están pidiendo algo de Patricia Terán, ya te lo vamos a buscar. Carmen y Josefina nos están reportando sintonía también desde Puente Real. La señora María Teresa reporta sintonía también desde Catedral. Raquel lo hace desde la Concordia, desde el mercado de los pequeños comerciantes, la señora Manuela.
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0: Bueno, mi gente, allá afuera está haciendo una temperatura de 25 grados y la máxima para hoy será de 28 y la mínima de 20. La probabilidad de lluvia para el día de hoy es de un 73% a lo largo del día. El índice de rayo UV para el momento 5%, bastante moderado. La velocidad del viento es de 12 kilómetros por hora con ráfagas de 30 kilómetros por hora, dirección sureste a 126 grados. Precipitación para hoy 4 milímetros. El atardecer se dará a las 6:59 minutos. La visibilidad será de 18 kilómetros. Humedad 74%. Presión atmosférica 1016 hectopascales.
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2: 10:30 minutos.

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El señor Bad Bunny, Nueva York, buen tema para iniciar nuestra segunda hora de programación. 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
1: Bueno, atención, mucha atención, servicios públicos de Ritmo Sabor y Clave, a la venta hermoso terreno con todos sus servicios vía El Chorro del Indio. El terreno tiene 350 metros cuadrados. Aquellas personas que estén interesadas pueden comunicarse con nosotros al 0424-709-469. Atención, mucha atención, a la venta hermosa moto Super Like 200-2025 en perfecto estado. Color vino tinto con negro, tiene solo 640 kilómetros, la venden por razones de salud. Aquellas personas que estén interesadas, comunicarse directamente al 0416-515-2136. 0416-515-2136. También a la venta, hermosa Ford Bronco año 1996. Está hermosa la camioneta, muy bonita, vino tinto. Motor y caja recién hechos, tapicería y latonería y pintura al giorno. Aquellas personas que estén interesadas, comunicarse al 0414-311-1648. 311-1648 por el 0414. Atención, mucha atención. Programación de combustible para el día de hoy acá en San Cristóbal. Todas las placas para la estación de servicio Guadalupe. Servicios Mar, Marayano, Lago España, Carabobo, Cristo Rey, Crislago, Continental, La Esperanza, Paramillo, Cordillerana, La Guacara, Providencia, Libertador, Rotaria, Los Agustinos, VCA, Serpa, Servicios Los Llanos, Rodel, Cala 2x3, Las Lomas, La Famosa, Trapiche y 19 de Abril. Todas las placas también para Ana Eben y Machiris. Y vamos a Guásimo, El Patiecito, Estación de Servicio Palmira y Servicios El Milagro. En Andrés Bello, la Estación de Servicio La Esmeralda. Si vamos a Capacho, Multicentro Coromoto, La Rinconada en Torbes y en Córdoba, la Estación de Servicio Córdoba, Servicios La Advencia y Ana Santa Ana, quise decir. Esto es para vehículos y motos, todas las placas. En Samuel Darío, Boconó y El Venado. Y por supuesto en Panamericano, La Palmira. Si vamos, por ejemplo, a Ureña, a Pedro María Ureña, la Estación de Servicio de los Héroes en Junín, allá en Rubio, la Estación de Servicio El Carmen, la Estación y las Mercedes. En Bolívar está La Frontera. Y si usted necesita abastecerse de diésel, en Guásimo, Servicios El Milagro, acá en San Cristóbal, Cordillerana, La Famosa, Machirí, La Esperanza y Paramillo, y en Córdoba, la Estación de Servicio Córdoba y Servicios La Advent Santa Ana. Son exactamente las 11:09. Avanzamos, mi gente.
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1: Bueno, esto me lo pidieron, ¿eh? El Doble Digital de Magic One. A mover la colita del año 2025. Le escuchas en Ritmo Sabor y Clave, por supuesto, transmitido por Buena Compañía 94.1. Luego vamos con El Africano, con este mismo pan, ¿ok?

0: por ahí reporta sintonía la señora Elizabeth desde el mercado municipal. Nos dice, Saragusto, cuando puedas, por favor, colócanos el hotel de Jan, ya lo vamos a buscar. La señora Consuelo también reportó sintonía, lo hizo desde la parte de la Concordia. Papi, por favor, colócame algo de Caliche, ya lo vamos a buscar. El pana José Alberto me dice, César, cuando puedas algo de las chicas del CAN. Buen programa, papá, te escribe Yolanda, por favor, cuando puedas, compláceme con algo de Gilberto Santa Rosa, ya lo vamos a buscar. 0424-709-4069.
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0: Bueno, mi gente, hoy 12 de mayo se celebra el Día Internacional de la Sanidad Vegetal con la finalidad de visibilizar la importancia de la sanidad vegetal en el impacto de la protección de la salud de las plantas en la erradicación del hambre, reducción de la pobreza, protección del medio ambiente y el impulso del desarrollo económico, lo cual es importante porque constituye un elemento clave para la intensificación de la agricultura sostenible. Hoy 12 de mayo también se celebra el Día Internacional de la Enfermería con el objetivo de ofrecer un merecido homenaje a todos los enfermeros y enfermeras que a nivel mundial realizan esta labor para toda la humanidad, así como rendir un tributo a Florence Nightingale, que nació el 12 de mayo y es considerada la fundadora de la enfermedad o la enfermería moderna. El 12 de mayo es el Día Internacional de las Mujeres Matemáticas, conocido en inglés como The Woman in Mathematics Day. Esta celebración fue proclamada en Río de Janeiro en el año 2018 por el Comité de Mujeres Matemáticas y la Unión Matemática Internacional, y la propuesta surgió en principio de la Sociedad Matemática Iraní. Desde el año 1993, cada 12 de mayo se conmemora el Día Mundial de la Fibromialgia y Síndrome de la Fatiga Crónica, coincidiendo con el natalicio de Florence Nightingale, enfermera que daría postrada en su cama durante 50 años a causa de esta enfermedad. La fibromialgia se trata de una enfermedad reumatológica cuya característica principal es un dolor generalizado en el sistema musculoesquelético y que además genera un cansancio persistente. A pesar de que se conoce sus síntomas y que existen sospecha de que su origen es neurológico, aún no se ha logrado determinar causas demostrables. Lo que sí es demostrable son sus síntomas: dolor en los ligamentos, huesos, músculos, articulaciones, y genera dolor de cabeza, insomnio, ansiedad y cansancio en extremo. Son exactamente las 11:18. Avanzo. Esto me lo pidieron, ¿eh? Al 0424-709-4069, arroba ritmo, sabor y clave. Complazco a la señora Ingrid. Esto es Marc Anthony, Flor Pálida, y la escuchas en Ritmo, Sabor y Clave, transmitida por Buena Compañía 94.1 FM, la radio que a usted le premia.

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1: Bueno, mi gente, hoy día es 12 de mayo del año 2026 y nuestro satélite natural se encuentra en su fase de luna menguante al 23%. En la mañana de hoy despuntó el sol a las 6:31, se ocultará a las 6:39. La distancia de la luna con relación a la Tierra es de 379.029 kilómetros. La edad de esta fase lunar es de 24,9 días. La altitud es 56.68 grados, la azimut 259.92 grados oeste. El signo lunar que corresponde a esta fase es Piscis. El próximo 16 de mayo a las 4 de la tarde, nuestro satélite natural entrará en su fase de luna nueva. A ver, le recomendamos realizar en este tipo de fase algún ritual que te sientas que liberas tu autocarga negativa. Por ejemplo, desilusiones, conflictos, momentos estresantes. También cuando te sientas con miedos, envidias, celos o rencores, asaumérimos y por supuesto, guía tu casa con buenas energías. Para los amantes de la fotografía, la hora azul comenzó a las 6:10, culminó a las 6:19, se retornará a las 7:13 y culminará a las 7:22. El cielo tendrá tonos azules profundos con colores fríos saturados, ideal para fotografías de ciudad. Por su parte, la hora dorada comenzó a las 6:31 y culminó a las 7:01, retornará a las 6:31 y culminará a las 6:59 de la noche. El cielo tendrá tonos dorados a medida de que pase rojo a amarillo, ideal para fotografías de paisaje. 11:28, 0424-709-469, @ritmo, sabor y clave, es nuestro punto de contacto para que solicite sus temas de preferencia. Esto me lo pidieron. Caliche. Complazco a la señora Yolanda que solicitó el caliche. El tema lleva por nombre un bolero mix, un buen mosaico de esta gente y espero lo disfruten. Somos su buena compañía, 94.1 FM y Ritmo, Sabor y Clave.

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1: Señoras y señores, ¿qué tal? Muy, pero muy buenas tardes. Sean todos bienvenidos a la información de la tarde de hoy. Ya estamos listos. Ya estamos preparados para llevarles a todos ustedes lo que va a ser la transmisión la tarde de hoy. Señoras y señores, bienvenidos a Buena Compañía 94.1 FM. Esta es la radio, sí. Esta es la radio que te premia.
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1: Ya listos, ya estamos preparados en el palco de prensa acá del Estadio Polideportivo de Pueblo Nuevo para llevarles a todos ustedes lo que va a ser esta tercera jornada para el Deportivo Táchira. Un partido muy, pero muy temprano y a la vez bastante difícil ante el equipo de Estífano, el equipo de Metropolitanos. Bajo la dirección de Mayra González, la coordinación y voz comercial de Nervio Ramírez, el doctor. Ya estamos listos, sus amigos de todas las mañanas, Jesús Rodríguez, Daniel Ortiz, Albert Cáceres, Gabriel. Sí, Gabrielito Sánchez el Bueno. Y ahí en los controles está el Pibu González. Está Josué González. Y quien tiene el placer de presentarles a todos ustedes, este servidor, Joao Sepúlveda. Hola, ¿qué tal? Buenas tardes. Les saludamos desde ya y voy presentando nuestra voz comercial para darle también la bienvenida a toda nuestra pauta comercial en nombre también de nuestro analista, de Edwin Matamoros, que ya viene en camino. ¿Qué tal, Nerio? ¿Cómo te va? Muy, pero muy buenas tardes. Bienvenido.
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2: Hola, Joao, ¿qué tal? El saludo para ti, para toda la gran audiencia de Buena Compañía 94.1 FM. Ya instalado con todo el equipo de Radio Sport acá desde el templo sagrado del fútbol. Un sol radiante sobre la ciudad cordial de San Cristóbal. Un sol que promete un ambiente bonito acá en el Estadio Polideportivo de Pueblo Nuevo, porque hoy juega el equipo de nuestros amores. Hoy juega el Aurinegro. Hoy juega el Deportivo Táchira.
0: Hoy juega el equipo de mis amores, el Aurinegro. 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Hoy juega Deportivo Táchira.
2: Y ustedes allí van a escuchar la transmisión extraordinaria de Radio Sport por Buena Compañía 94.1 FM. 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
1: Permítame, me voy a la parte baja. Ahí está nada más y nada menos que Albert Cáceres. ¿Qué tal, Albert? Te presento. ¿Cómo te va, compañero? Muy, pero muy buenas tardes.
4: Buenas tardes, Joao. Buenas tardes para todos los oyentes de Buena Compañía 94.1 FM y a todos los que se conectan a través de nuestro canal en YouTube, arroba Radio Sport TV. Bueno, ya preparados, instalados para llevar la información deportiva en esta oportunidad, la jornada número 3, ya llegando prácticamente al meridiano de lo que es el cuadrangular. En esta oportunidad, el Grupo B, Deportivo Táchira, que recibe un complicado Metropolitano. Ya lo hablaba Joao, un complicado equipo de Francesco Estífano, que tiene números interesantes en cuanto a lo que es su valla invicta, en cuanto a lo que es esa cantidad de partidos en los cuales ha consolidado la victoria en otra oportunidad de los empates y una derrota muy lejana, que fue frente al Caracas, lo analizábamos esta mañana, una derrota muy lejana el pasado mes de abril frente al Caracas, 1-0, después de ahí han sido más victorias que empates y ya no sabe lo que es perder el equipo de Francisco Stefano en lo que corresponde al torneo Apertura 2026.
1: ¿Cómo estamos de movimiento en parte baja, Albert?
4: Sí, señor, por aquí ya va subiendo el señor Edwin Matamoros, Joao Sepúlveda, ya va subiendo, ya lo vi pasar por aquí.
1: ¿Cómo está el movimiento en la parte baja? El bus, ¿quiénes han llegado, quiénes no han llegado? Ya llegó la utilería, ¿no?
4: Sí, claro, claro, es correcto. El equipo, el autobús salió hace unos minutos ya, de lo que fue en busca del carrusel aurinegro, salió sobre las 3:39, 3:40. Faltando 20 minutos para las 4 de la tarde, no demorará ya en hacer su presencia en la parte alta de la ciudad con los protagonistas y lo que es el cuerpo técnico para afrontar este gran partido el día de hoy.
1: ¿Quiere que les diga algo, muchachos? Hoy no están las cornetas inmensas que habían el domingo.
4: No, lo que pasa es que ese día se había anunciado previo de que iba a haber un espectáculo, pero no sabíamos que era tan ensordecedor.
1: Pero era por el Día de las Madres quizás, ¿no?
4: Es correcto, ya sí. Hoy, martes, entre semana, 12 de mayo, quizás el día no se presta, pero el partido sí. Quizás para terminar de armar una fiesta, porque mañana recordar que es día laborable, ¿no?
1: Entiendo. A ver, permítame saludar a Jesús Rodríguez. ¿Qué tal, Jesús? Lo presento a esta hora. A usted, sí, compañero. 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
6: Muy, pero muy buenas tardes, Joao y compañeros. Y distinguida audiencia de 94.1 FM, buena compañía. Y por supuesto, en nuestro canal de YouTube, arroba Radio Sport TV.
1: Que me diga Daniel.
6: Un escenario deportivo que luce espectacular. Un gramado que cada día mejora más.
1: Y se ve en pantalla, Jesús.
6: Se refleja tranquilamente en el escenario deportivo. Y de verdad que luce muy bonito las instalaciones del Templo Sagrado. Seguramente las graderías van a ser plenadas por la fanaticada porque hay que apoyar. El día de hoy, más que nunca, necesita el apoyo del aficionado número 12. Y ya vienen de a poco, llegando de zonas aledañas de la ciudad de San Cristóbal, a respaldar al Atigrado, que hoy tiene que sumar de a tres ante un rival que es difícil, sí, pero al cual se le puede ganar porque hay que aprovechar la localía. Los jugadores del equipo Atigrado mentalizados, todos en pos del triunfo.
1: Correcto. A ver, que voy a escuchar a Nerio Ramírez, el doctor. Señoras y señores, estamos en la parte, en esta previa que nos va a entregar el compromiso. Sí, señor, la previa que tenemos del partido, nada más y nada menos que del Deportivo Táchira, en la tercera jornada, claro que sí, tercera jornada de la Liga Fútbol de este cuadrangular B.
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14: de la Plaza Miranda. Ya está la terna arbitral acá en Pueblo Nuevo Nerio, perdón. Ya está la terna arbitral. Ahí vemos al señor que va a ser hoy el árbitro encargado de impartir justicia. Será el encargado de llevar todo detalle a detalle de lo que va a tener el partido.
6: Es correcto, el árbitro principal, el señor Reyes Soto, del estado de La Guaira. El primer asistente que será Anthony García de Monagas, el segundo asistente Paolo García del estado Trujillo, el cuarto árbitro, nada menos y nada más que Carlos Maravay. En el VAR estará la señorita Stephanie Escobar del estado Carabobo y como asistente del VAR Alberto Ponte del estado Portuguesa.
15: Muchachos, repasamos lo que es rápidamente parte de la convocatoria del Deportivo Táchira, que llama la atención, donde solamente aparecen dos atacantes. En los porteros Araki Camargo, en los defensas Juan David Sánchez, Lautaro Luzni, Guillermo Frata, Pablo Camacho, Wilder Wilches, Franco Provenzano, Edixon Tamiche y Delvin Alfonso. En el mediocampo aparecen Leandro Fioravanti, Jairo Villalpando, Carlos Sosa, Cariaco González, Brian Palmesano, Oscar Hernández, Pérez Siri, Alexander Rondón Zúñiga, que cumple su partido de sanción y hoy vuelve a la convocatoria, Gustavo Lozano y Heider Berramírez. Y en el frente de ataque solo aparece Rodrigo Polero y José Balsa. Llama la atención de que no aparece el Rondón Junior.
14: ¿Ah, muchachos? Sí, bueno, es la variante, ¿no?
15: Exacto.
14: Ingresó Zúñiga, sale Junior. Esa es la que ha mostrado el cuerpo técnico.
15: Qué confianza,
14: ¿no?
15: la de Recoba para Zúñiga, ¿no?
14: Señor,
15: es extraordinario,
14: es la confianza que hay de lo que tiene que ver con el partido. Jesús Rodríguez.
6: Sí, es correcto, Albert, hay que decirlo, ¿no? Pero está Alexander Rondón Oliveros. Él sí va a estar, está en la convocatoria y lógicamente aparece.
15: Claro, lo que pasa es que me llama la atención, Jesús, porque solo aparecen dos delanteros, Polero y Balsa. Y teniendo en cuenta que quizás con Rondón Junior podrían ser tres, pero solo con dos es lo que hoy presenta la convocatoria. Y a ello sumarle que Adalberto Peñaranda todavía continúa en esa rotura miofibrilar del bíceps femoral muslo izquierdo en su fase final de recuperación, y Carlos Calzadilla una contusión oseal tibial anterior, tobillo derecho en recuperación. Peñaranda ya podría estar disponible para el próximo domingo en la capital.
6: Albert, pero allí aparece en el medio campo el dorsal 26, Alexander Rondón Oliveros.
15: Claro, exacto. Es que
6: jugó,
15: sí,
6: la vez pasada. Realmente puede jugar como delantero o en el medio campo, como estuvo allí, que jugó como extremo por derecha, ¿no?
15: Exacto,
6: más
15: ¿no?
6: Más bien como interior por derecha, diría yo.
15: Que me llama la atención es que no aparece el otro Rondón tampoco.
6: No, no aparece.
15: Exacto, entonces ese es el punto.
6: Le da la confianza a Zúñiga, así de simple.
15: El espaldarazo es enorme. Y también resaltar de que en horas de la tarde, hace aproximadamente un par de horas, fue anunciado lo que es la renovación de Adalberto Peñaranda hasta el año 2027, diciembre del 2027, 31 de diciembre del 2027, muchachos.
6: Bueno, es una buena decisión por parte del Deportivo Táchira. Recordemos que Adalberto Peñaranda viene rindiendo en el equipo atigrado, y el hecho de que se haya asegurado para la próxima temporada, prácticamente año y medio, le resta todavía ahora al buen jugador del equipo Deportivo Táchira, Adalberto Peñaranda. Enhorabuena y por supuesto ojalá y se recupere lo más pronto posible, porque es una pieza fundamental para la recta final, sobre todo en los partidos en condición de visitante, los dos que se avecinan. Ojalá y ya para el próximo se pueda contar, al menos en el banco, por la presencia de Adalberto Peñaranda.
15: Y también, Jesús, decir que ya Peñaranda pues va a estar para los próximos tres partidos, dos de visitante, uno de local. Creo que llega en un buen momento, ¿no? Más allá de quizás la lesión que presentó el jugador en aquel partido por la fase regular del torneo de apertura, pero ya su recuperación es un hecho para el próximo domingo. Ver minutos, y lo necesita hoy el carrusel aurinegro. muchachos, acaba de llegar el autobús que traslada a los jugadores, que traslada al cuerpo técnico, que traslada a los protagonistas para este gran partido en la tarde noche en el Estadio Polideportivo de Pueblo Nuevo. El primero en descender es Pérez Siri. El primero en descender es Pérez Siri con unos auriculares, con un té en su mano izquierda, y que lo identifica al estilo sureño, ¿no?, al estilo uruguayo, en lo cual avanza, pasa con sus audífonos auriculares. También pasa Jesús Camargo, es el segundo en descender. Vamos a ver si podemos tener las impresiones de Jesús Camargo. Zúñiga es el tercero. Zúñiga es el tercero en descender. Ya vamos a ver si logramos tener aquí lo que es las palabras de Jesús Camargo, ¿no? Ya es el segundo partido donde el jugador pues es suplente después de cumplir esos dos partidos de sanción por la tarjeta roja. Pasa Jesús, también pasan los auriculares, pasa Zúñiga de igual manera. Pasan ya parte de los protagonistas, tan solo tres jugadores han descendido de lo que es el autobús que los trajo hasta el Estadio Polideportivo de Pueblo Nuevo. Ya vamos a ver si logramos visualizar a la distancia. Ahí sí, viene el grupo completo. Viene el Colorado, viene Polero, viene Gustavo Lozano. Vamos a ver si logramos tener impresiones de uno de ellos, Juan David Sánchez también, de lo que va a ser esta previa, ¿no? Esta previa del partido importante, partido por el liderato del grupo B, lo que por corresponde al cuadrangular final de la apertura 2026. Juan David, ahí viene Juan David Sánchez. Juan David Sánchez, buenas tardes, bienvenido a la información deportiva. ¿Cómo está para el partido de hoy después de ese gran partido el pasado sábado?
13: Bueno, buenas tardes, creo que el partido de hoy es un partido bastante importante, creo que lo vamos a asumir como una final. Creo que ahorita estamos en una circunstancia en la cual es primordial empezar a volver a retomar esa senda de triunfo que habíamos hecho en la fase regular. Creo que el partido de hoy y el partido de allá en Caracas van a definir este cuadrangular, y creo que es importantísimo ganar hoy.
16: Es un partido clave, no se lo dice, importantísimo, porque si Táchira gana, amanece primero en este cuadrangular en la recta final ante un Metro que tiene 5 compromisos que no sabe lo que es perder.
13: Sí, bueno, un rival complicado, ya nos tocó enfrentarlo cuando veníamos de un partido difícil también en Ibagué, pero bueno, ahora más descansado, más fresco para enfrentar este compromiso, pero sí, como lo dices, es muy importante. Creo que el torneo o la clave de llegar a la final va a ser en el partido de hoy, en el partido en la capital.
15: Juan David, qué partido el día sábado, ¿no? Ese duelo contra Berríos y finalmente pudiste sacar ventaja, ¿no?
13: Sí, bueno, Berríos es un jugador con bastante buen fútbol, un jugador bastante rápido. Creo que esa ventaja que tú dices no fue solamente de mi parte, creo que eso también es fruto de que atrás tengo compañeros que me están respaldando, como es el Lautaro, Frata, en su momento cuando estaba Camacho. Creo que bueno, que le logramos hacerle un 2 versus 1 muy, muy bueno por ese lado, y le pudimos sacar ventaja.
16: Bueno, y repite como lateral, lo mismo cuarteto del fondo.
13: Jugamos de carrilero hoy.
15: ¿Carrilero?
13: Sí.
15: Gracias, Juan. Bueno, palabras de Juan David Sánchez, jugador del Deportivo Táchira, como carrilero, muchachos, ya esto es un adelante de lo que se pueda venir para el partido de hoy, con 3 en el fondo, muy probable, ¿no? Viene Pablo Camacho, viene el resto del grupo también con Carlos Sosa, José Balsa, Coquito Ramírez. Ya vamos a tener las impresiones de Carlitos, Carlos Baza, Pablo, viene Cariaco también. Viene de Cariaco González allí con sus auriculares. Vamos a ver Delvin Alfonso, ¿no? Delvin Alfonso también logra allí pasar de lo que corresponde a la previa de este gran partido. Vamos a ver si tenemos aquí a Lautaro.
17: Primero, yo soy el segundo, importantísimo ganar.
16: ¿Qué le ha pedido el profe? ¿Cómo han visto al rival, que han analizado? En un equipo que Metro le gusta que el rival tenga la pelota, que es práctico, es directo, ¿cómo por ahí manejar ese cuarteto defensivo?
17: Como decir, es un rival que espera. Nosotros vamos a salir a contenencia, pero a buscar el resultado y bueno, a cuidarnos también de los contraataques rivales.
15: ¿Tres en el fondo hoy o los 4 del sábado anterior?
17: Hoy con 3
15: en el fondo. Frate Camacho.
17: Ajá.
15: Juan David y Provenzano o Delvin Alfonso.
17: Juan Delvin.
15: Ok, ahí está muchachos la información de lo que es ya la previa, ¿no? Ya los 3 en el fondo. Va Delvin Alfonso de titular. Ya vamos, ahí viene Álvaro Recoba, director técnico ya de manera oficial de lo que va a ser el 11 inicial previo a este gran partido. Ya prácticamente ha pasado todo el equipo, pasó Delvin, pasó el último en cerrar el grupo, fue Delvin Alfonso. Ahí viene Álvaro Recoba, su chaqueta en la mano.
17: Vamos a ver qué dice el profe.
15: Este gran partido, el profe Álvaro Recoba, el uruguayo.
14: Ya llegó Metro también.
15: Partido importante.
18: Sí, sí, buenas tardes. Sí, sí, ni que hablar que de hoy es fundamental para intentar quedar arriba, pero bueno, con mucha mesura, tratando de buscar lo mejor, de buscar ni que hablar que la victoria, pero sabiendo que enfrentamos un equipo que ha recibido pocos goles en los últimos partidos, así que bueno, intentando buscar variantes para llegar al arco rival. El 11 hoy. Hoy juega Alejo, juega Camacho, juega Frata, juega Lautaro, juega Juan David, juega Delvin Alfonso, juega Agustín, juega Cariaco, juega Sosa, juega Palmesano y juega Rodrigo Polejo.
19: ¿Siente que esta llave Metro, Táchira Metro, podría encaminar una posible final en este mano a mano, ¿no? Hoy a Campo Lo Nuevo y el domingo en Caracas.
18: Sí, convengamos que hoy no, pocos equipos dependen de sí mismos todavía, ¿no? O sea, más allá de que gane todos los partidos, me parece a mí, por la tabla, como está corta todavía. Pero bueno, nosotros nos quedan partidos difíciles, importantes, donde, bueno, yo creo que hoy podemos dar un buen paso hacia adelante, pero como digo, quedan tantas fechas recién. La primera, nosotros empezamos último, hoy estamos a una posibilidad de quedar primero, pero bueno. Hay que ir día a día, paso a paso, y tratando de hoy sí lograr una victoria que nos deje caminar.
20: El planteamiento táctico obedece a lo que tiene Metropolitano, que es un equipo que le gusta que el rival tenga la tenencia de la pelota, no tiene problema, que es mucho más directo, más práctico en el fútbol.
18: No, puede ser. Nosotros buscamos variantes, vamos a intentar buscar nuestras variantes, sabiendo que, bueno, vamos a tener que cubrir todo el ancho de la cancha para atacar. Y bueno, por eso creo que tomamos esta medida, pero bueno, como he dicho, al final de cuentas son 11 dentro de la cancha, los 11 tienen que estar metidos, tienen que estar siendo colaborativos para el equipo. Y bueno, la idea nuestra, ya como digo, es obvio, abrir la cancha, dejar gente por adentro para que juegue, para que ellos no se cierren tanto y bueno, intentar de esa manera llegar al arco rival.
20: Es el momento la renovación de Alberto Peñaranda, hoy a mediodía. ¿Tuvo influencia el técnico Recoba en esa renovación?
18: No, yo no tengo influencia con nada. Es la influencia del jugador dentro de la cancha que lo ha demostrado que está muy bien, que es un jugador importante para nosotros, como lo es Sosa. Digo Sosa porque, bueno, es otro capaz que de los que... No sé hasta cuándo, no sé, en realidad sinceramente no sé cuándo vencen los contratos de los jugadores todavía, de algunos capaz que sabés porque, bueno, porque tenés que ir evaluando, pero bueno, son jugadores que ya sabiendo que vas a contar con ellos un tiempo más, podés planificar, o el equipo, o el club puede planificar de ahí en adelante en bases sólidas. Después, como digo, nosotros los entrenadores dependemos mucho más del resultado, así que bueno, la idea es que bueno, tener la confirmación de él para el equipo. Por arriba del equipo no hay nadie, así que bueno, feliz por eso.
19: Quedó una espinita del otro día, ese partido de Táchira llegó a la madrugada, le tocó jugar con Metro, se perdió, creo que ese día remataron ellos solo una vez al arco. Siente igual en el fondo del grupo que esa espinita hay que sacársela.
18: Sí, seguramente. No se aprovecharon, le pasó, como dije el otro día, a Carabobo, la misma situación y es una pena, pero bueno, ya... yo creo que nosotros, como se lo he dicho a los muchachos, he tratado de decírselo día a día, nosotros tenemos que controlar lo que podemos controlar, lo que tenemos la posibilidad de llevar el control. Nosotros tenemos la posibilidad de llevar el control adentro de la cancha. Lo que pasó en ese momento, lo que pasó el otro día con Carabobo, que ha pasado con algún otro equipo, nosotros no lo podemos controlar. Entonces tenemos que afrontar a este rival sabiendo que nos tocó enfrentarlo en una condición difícil, pero bueno, hoy estamos creo que en igualdad de condiciones y ni que hablar que eso no te garantiza nada, porque ellos por algo, como digo, por algo son los segundos en la tabla general, por algo hace tiempo que no reciben goles, así que bueno, trataremos de estar al 100% para lograr la victoria.
15: Bueno, muchachos, ahí están las declaraciones de Álvaro Recoba previo al partido frente a Metropolitano, lo que será el liderato por el grupo B. En una alineación en la que la decía la había adelantado a Lautaro Lumi, ¿no, muchachos? En lo que era los tres en el fondo. Vuelve Delvin Alfonso al once inicial, hoy a ser el carrilero por derecha. Vuelve el jugador en el fondo Lautaro Frata y el jugador Elufni Frata y Pacamacho. Y por izquierda Juan David Sánchez. Este es el esquema en el fondo, tres con dos carrileros en la mitad de la cancha con un solo volante contención como lo es Agustín Pérez Siri. Después viene Palmesano, después viene Cariaco, después viene Sosa y en el punta de ataque Polero. Creo que es un esquema muy parecido a lo que se enfrentó a Estudiantes, ¿no?, en aquel primer partido, excepto de quizás Oscar Hernández, en el que vio acción en aquel compromiso, y hoy con un solo volante de marca en la mitad del campo, muchachos.
14: Sí, es lo que ha presentado el equipo en los últimos partidos, ¿no? Se aguarda el profe con la línea de tres, pero creo que le puede hacer falta marca.
6: No le va a hacer falta por una razón. Van a jugar los tres en el fondo, pero los carrileros van a ir un paso o dos pasos más adelante. Van a ser los encargados de hacer los cierres respectivos cuando sufra en algún momento del partido el jugador Agustín Pérez. Agustín Pérez tiene la función de marca como volante tapón, como volante 5, pero lógicamente el rival en algún momento lo hará sufrir por X o Y circunstancia. ¿Quiénes tienen que hacer los cierres respectivos? Por la derecha Delvin Alfonso y por la izquierda Juan David Sánchez. No pienso que haya inconveniente allí. Ahora, si se va a línea de 5 en el fondo, en algún momento del partido, allí sí hay que tener más cuidado porque no creo que Táchira se guarde. Por el contrario, tiene jugadores que saben con la pelota y van a generar peligro por la rapidez, ya sea por cualquiera de los dos costados, pero pienso que por el lado derecho va a ser más incisivo, más pulsante.
15: Es que Jesús, yo creo que este esquema parte porque al rival tienes Metropolitanos. Un Metropolitano que en los últimos 5 partidos no ha recibido gol. Un Metropolitano que no pierde desde el pasado mes de abril frente al Caracas. Un Metropolitano que desde que enfrentó a Táchira y le ganó 1-0, ahí logró tener 9 presentaciones, de las cuales 7 fueron victorias. Y consiguió de esas 7, 5 de manera consecutiva. Es un equipo que si lo analizamos detenidamente en cuanto a lo que ha conseguido de manera progresiva Estífano, es primero cuidar del arco, y lo ha logrado. Fíjese que en las primeras 4 jornadas del torneo Apertura, en donde no lograba engranar este equipo, quizás de la mejor manera, con Francisco Estífano, recibió en las primeras 4 jornadas, recibió una cantidad extraordinaria de goles este equipo. En las primeras 4 jornadas recibió 7 goles y marcó 6. Por hablar de las 4 primeras jornadas. Y luego en las últimas 11, después que enfrentó al Deportivo Táchira, solo recibió 3 goles y marcó 9. Y de los últimos 5 partidos no ha logrado marcar, ha logrado sacar el 0. Entonces quizás este módulo táctico parte desde que hay que romper este equipo por los costados, de que hay que atacarlo, y con 3 volantes, quizás Sosa y Cariaco, jugando Sosa por fuera como lo ha venido desarrollando, y Palmesano y Cariaco con esa sociedad de manera interna siempre buscando a Polero, es lo que se quiere el día de hoy, porque el 4-4-2 de Metropolitanos está cantado de Estífano, a la espera de que sea oficial.
14: Sí, esperemos la nómina oficial también de este Metro que hoy viene, que hoy ha llegado acá a la ciudad de San Cristóbal. Allá vemos la velocidad también de Carlos Alfredo Rivas, retornando también en la parte alta del Estadio Polideportivo de Pueblo Nuevo. 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
14: 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Escuchamos a Jesús Rodríguez.
6: Muchachos, hay que decir lo siguiente. En el partido anterior, donde el equipo deportivo Táchira en condición de local pierde ante Metropolitanos, ojo, perdió por muchas razones ajenas a un compromiso de manera normal, porque sin embargo las estadísticas reflejaron que Táchira fue más a lo largo del partido. Y ojo, solo de los titulares repiten dos jugadores, son ellos, Lautaro Luzni y Luis Cariaco González. El resto, ninguno va a estar de entrada. Ya por allí hay una gran diferencia. Y sin embargo, en ese partido hubo mayor cantidad de disparos por parte del equipo deportivo Táchira, 6-1 solo del equipo Metropolitanos. Lo que pasa es que ese disparo terminó en gol. Fue sumamente efectivo el equipo de Metropolitanos. Recordemos que en esa oportunidad la anotación fue obra de Jason Ramírez Chacón, el dorsal 10 del equipo Metropolitanos de la ciudad de Caracas. Así que yo pienso que el partido de hoy va a ser una cosa diferente. De entrada va a ser un equipo ofensivo netamente, y que por supuesto cuenta con jugadores que en defensa pueden colaborar tranquilamente a Agustín Pelaca. Así que un partido que va a ser muy importante, Agustín Pérez.
14: Eso es correcto. A ver, que te escucho, Nerio Ramírez, voz comercial aquí, en Buena Compañía, 94.1 FM.
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0: Y con Chang'an voy a presentar la voz de Sofía Martínez. ¿Qué tal, Sofía? Buenas tardes. Bienvenida a usted al Templo Sagrado del Fútbol. Bienvenida a esta transmisión de Buena Compañía 94.1 FM. Bienvenida al equipo de Radio Sport. Bienvenida aquí al palco de prensa.
4: Gracias, Dogor. Qué clima bonito, ¿no? Preámbulo a lo que será este gran partido, su previa y, por supuesto, a su gran día, a su gran 15 años otra vez. Así que ya estamos
0: instalados. ¿Cuál es 15 años?
4: Bueno, pero ¿multiplicado por cuánto?
0: No, mañana, muy orgullosamente, lo voy a decir, primeramente Dios.
4: A ver, muy orgullosamente.
0: Arribo a 44 años de edad.
4: Bueno, dejémoslo hasta ahí. Ya empapándonos un poco en lo que será este compromiso de la tercera jornada, este cuadrangular ve que hoy Táchira, muchachos, tiene que ganar como todos los partidos, pero hoy lo necesita ganar para poder quizás asumir ese liderato de este grupo que es tan importante porque viene de ganar muy bien en un buen partido aquí en Pueblo Nuevo y hoy tiene que demostrar lo que demostró el sábado.
5: ¿Sabes qué decíamos esta mañana, Sofía? Que el equipo necesita mantener la regularidad porque no ha logrado empalmar con el mismo rendimiento a partidos consecutivos.
4: El partido de Estudiantes es muy malo, hay que decirlo. El primer partido de ese cuadrangular es muy malo. Pero el partido que se jugó el sábado, Táchira tiene que salir y jugar así como le jugó a Carabobo, le tiene que jugar hoy a Metropolitanos y Táchira gana.
5: Eso es correcto. Así tal cual. Bueno, se ha guardado ya Metropolitanos, estaban todos allí en el terreno de juego. Quedan algunos jugadores por parte del Deportivo Táchira, entre ellos Palmesano, que lo estamos observando. Ha quedado Coquito, ha quedado también Balsa. Jason Ramírez me parece que no va desde el inicio, Jesús.
6: Epa, muchachos.
5: Sí.
6: Me guardan, ¿no?
5: No, pues si le digo, ¿no?
6: Y aquí estoy escuchando todo.
5: No, si le digo, ¿no? Yo creo que es mejor que suelte ya el carrete y se suba, ¿no? Sí. Usted sabe que está Carlitos, que está Sofía, que bueno, está Nerio y si es complicado.
6: Si habían dos y dos que trajo Carlos, son cuatro. No creo que se vayan a tomar todo eso, ¿no?
5: Y cuatro, dos son seis. Y no, seis y dos son ocho y no, ocho, 16.
6: No creo que vayan a tomarse esa cantidad de refrescos.
5: No creo tampoco. Pero lo esperamos ya, Albert ya puede venir a la parte alta del Estadio Polideportivo de Pueblo Nuevo. Señoras y señores, las puertas se abrieron muy temprano, pero es lo que decíamos esta mañana, Jesús. No le podemos hacer un daño así tan grande a Táchira hoy. ¿Ah? Era un día para que viniera más gente, para que se acercara más público al Estadio Polideportivo de Pueblo Nuevo.
7: Y va a llegar gente. Ya están subiendo por las avenidas España, 19 de abril, Ferrero Tamayo. Y por supuesto, todos los autobuses que vienen de zonas aledañas a la ciudad de San Cristóbal para respaldar al equipo deportivo Táchira. Recordemos que este partido es más temprano que el anterior. El anterior era a las 8:30. Hoy es a las 6 de la tarde. Por tal motivo, lo más seguro es que haya el respaldo de la afición, porque Táchira lo amerita. De ganar hoy, de sumar los 3 puntos, como se espera, con esta alineación que coloca el profe Álvaro El Chino Recoba, lógicamente va a ser un equipo ofensivo, que va a mostrar un volumen de ataque interesante y que, por supuesto, el equipo de Metropolitanos tendrá que tomar acciones pertinentes en cuanto a un bloque defensivo, a ultranza, porque Táchira va a salir con todo.
5: Eso es correcto, Jesús Rodríguez. Dar también a esta hora a un gran amigo conectadito allí en Lima, Perú. Se trata de Robert Ramírez. Un abrazo para el gato que está conectado a la señal de Radio Sport a través de nuestro streaming. También el saludo nada más y nada menos que para Chuy Pineda. El Chuy, el gran Chuy que hace vida en Socopó. Es un trotamundo el Chuy Pineda. Le ganó al Loco Abreu, al jugador de fútbol uruguayo que estaba también de aquí a allá. Bueno, el Chuy Pineda que está en Socopó. Un abrazo para el Chuy a la distancia. Aquí estamos nosotros en el Estadio Polideportivo de Pueblo Nuevo. 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
1: Voy con nuestro narrador, Joao Sepúlveda, acá en el Estadio Polideportivo de Pueblo Nuevo.
2: Muchas gracias, Nerio. 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Vamos a presentar el 11 titular que tiene Metro.
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2: Metropolitanos va así, muchachos. Atención, con Jonathan Justice en el arco. Sí, señor. Perdón. Jonathan Justice en el arco con el número 1. Pareja de centrales. Central por derecha. Andrés Ferro con el número 4. Central por izquierda. Jolfran Caricote con el número 6. Lateral izquierdo. Itzaat Ramírez con el número 19. Lateral derecho. Francisco Manenti con el número 2. En la mitad de la cancha. Ahí está David Salzman con el número 15. Lo acompaña para recuperar, quitar balones, destruir juego. Yorza allí.

0: que tiene por los costados. En este caso, Richard Figueroa juega también como extremo izquierdo, pero puede hacerlo por cualquiera de las bandas. Un jugador habilidoso, que puede ser interior, que puede ser extremo, que es rápido y que se descuelga de la mejor manera, que puede ser lógicamente quien haga peligro, que cree peligro en la zona defensiva de la Tigrado. De resto, es un plantel que está bien conformado en la parte defensiva, con jugadores interesantes, y que lógicamente otro jugador que tiene buen manejo de pelota es el mediocentro, pero que también marca, David Salmans. Es Táchira, el jugador dorsal número 15, que ya tiene 29 años de edad. Cuando estuvo en Táchira tenía aproximadamente 26 años, pero un jugador interesante en la mitad del campo del equipo violeta.
1: Correcto. A ver, Jesús Rodríguez, acompáñeme usted porque voy a enviar un saludo. Voy a enviar un saludo nada más y nada menos que a una persona que está hoy de cumpleaños. Sí, me voy a ir directamente nada más. No, Jesús, ¿sabe para dónde voy a viajar hoy?
0: ¿Para dónde?
1: ¿Sabe para dónde me voy a ir? Bueno, voy a irme directamente a los Estados Unidos, allí en Atlanta.
0: Ya es largo, ¿no?
1: Sí, está la hija de mi amigo Armando Granados, de años. Así que para la princesa mayor de Armando, que hoy está arribando a 15 añitos, un abrazo enorme para ti, desde esta tierra que te vio nacer, desde esta tierra que te vio crecer, un abrazo para ti, porque está llegando a 15 añitos hoy la niña de Armando.
0: Felicitaciones, por supuesto. Yo la vi muy chiquita, sí, muy pequeñita, cuando estaba aquí Armando, y que era lógicamente compañero del equipo de transmisión de nosotros.
1: Ajá, eso es correcto.
0: De verdad, era una niña en ese momento, y que nos alegra que ya esté llegando a 15 primaveras, ¿no?
1: 15 añitos para la hija de mi gran amigo Armando Granados, así que a la distancia un abrazo enorme, que la pase muy, pero muy bien ella hoy, que lo celebren por todo lo alto en compañía de mamá, de papá, y sobre todo de sus dos hermanitas y de los amiguitos. Así que para ella un abrazo a la distancia. Aquí estamos en el Estadio Deportivo de Pueblo Nuevo. ¿Cómo le gustaba venir a Pueblo Nuevo también a la niña? Vamos al corte con Nerio Ramírez. Ya venimos con mucho más. 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
2: Muchas gracias, Joao. 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
1: Wow. Eso mismo, Nerio, lo que ustedes me... Ya empieza a llegar de a poco también la gente allá a la tribuna principal, a la tribuna central. De a poco se van acomodando también allí. Estamos esperando, ¿no? Cuando son las 4 de la tarde con 50 minutos, lo que va a ser el ingreso masivo también de la gente hoy. Mira dónde va Jason Ramírez Chacón, ¿no? Epa, Carlitos, Carlos Alfredo, ahí va Jason, ¿no? Tiene algo pendiente con nosotros, recuérdalo, ¿no? Hay que decirle. Ya la tiene usted, para mí la tiene usted, ¿no? Ay, Carlitos. A ver, Jesús Rodríguez, ¿quiénes serán los suplentes hoy de Metropolitanos? ¿Quiénes serán los suplentes hoy del equipo violeta que está ya entrando a los camerinos, los que faltaban para poder hacer su trabajo allí de preparación de calistenia para lo que va a ser el partido de hoy? Así que acá entregamos lo que son los suplentes para que usted lo tenga allí, Jesús Rodríguez, los suplentes que va a tener hoy Metro en este compromiso.
0: Los suplentes del equipo violeta.

0: Estas son los siguientes: dorsal 22, Jesús Lara; dorsal 24, Ángel Jaimes; el 17, Eli Valderrey; el 21, Robert Garcés. Para mencionar parte de los suplentes, también está el dorsal 5, Rafael San Giovanni; el dorsal 20, Rafael Acosta; el 23, Marlon Díaz; el dorsal 13, Javier Jiménez; el dorsal 99, Agustín Bianciotti, el centro delantero que ingresó en la segunda parte del partido inmediatamente anterior por parte del equipo de Metropolitanos. Y Jason Ramírez Chacón va a estar en el banco, es decir, no está en las mejores condiciones el delantero del equipo Metropolitano dirigido por Francesco Stefano.
1: Muchachos, a esa hora de la tarde les informo, ¿no?, que aquí en el departamento de prensa se encuentra el presidente del equipo, acompañado de Gustavo Maldonado y Gerson. No, es yo, por aquí no están. Están por el lado de atrás, viendo un poco lo que es la parte del techo del palco de prensa. Ojalá y sea positiva esa reunión ahí, que están los tres, o dará unas entrevistas por las radios. Me parece que sí, porque está justamente Nacho, de parte de la jefatura de prensa, información importante a los medios. Eso es bueno, me gusta, sí. Me gusta, porque el fanático necesita conocer la información, necesita saber qué pasa en el equipo, necesita saber las primicias, y qué mejor manera de hacerlo que el presidente. Así que, Joao.
2: Sí, vamos a encontrar unos instantes también por allí, a ver si podemos conversar con el presidente Jorge Silva también, ¿no, muchachos? Para ver qué es lo que nos va a decir detalladamente, qué es lo que, y sobre todo ese anuncio tan importante que lanzaron hoy ahí en lo que fue la extensión de contrato de el señor Adalberto Peñaranda, que hoy ha extendido su contrato hasta el año 2027.
0: Sí, el hecho de haber refrendado el contrato de renovación a un jugador como Adalberto Peñaranda significa que el equipo está haciendo las cosas bien, se está anticipando para que no le tome como en otra hora, lo vayan a hacer a última instancia, y ese es el deber ser. Así se debe manejar un equipo de fútbol profesional, y en esta oportunidad hay que decirlo, las cosas cuando se hacen de la mejor manera hay que destacarlas y hay que resaltarlas. Así que enhorabuena por la renovación del jugador Adalberto Peñaranda, jugador importante, clave en las aspiraciones del Atigrado. Todavía tiene mucho que dar a Alberto, por supuesto manteniéndose con la disciplina apropiada y sobre todo con condiciones físicas que le permitan afrontar los torneos de la mejor manera, por parte del equipo deportivo Táchira. Don Nelio Ramírez.
3: Muchas gracias, ingeniero. 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
2: Bueno, ya los aficionados comienzan a ingresar a la tribuna popular central y de a poco, y por supuesto en la tribuna principal inferior ya hay cierta cantidad de aficionados. Aquí en San Cristóbal, lógicamente, hoy es un día de trabajo, por ende el aficionado común que siempre acompaña y respalda al Atigrado comenzará a llegar un poco más tarde. Son apenas las 5 de la tarde, partido pautado para las 6. Ya dentro de aproximadamente media hora vamos a ver la mayor cantidad de afluencia de aficionados para plenar las graderías. Eso se veía venir, por supuesto, por parte del aficionado, porque muchos de ellos están laborando y lógicamente en algunos locales o en algunos negocios, vamos a decirlo así, o empresas, le dan la posibilidad de que se retiren un poco antes. Sin embargo, en otros no. Entonces hay que esperar.
3: Eso es correcto, ingeniero. Saludar a todas las personas que están conectadas a través de nuestro canal de YouTube y por supuesto invitarlos a que se suscriban, a que le den like, a que comenten, porque vamos a empezar a leer sus comentarios durante esta previa tan emocionante del partido Táchira Metropolitanos. Así que vamos a comenzar a darle like, a suscribirse. Vamos a saludar y a leer algunos de los comentarios que nos dejan por acá. ¿Qué tal el 11, Joao? Nos dice Javier Zambrano. También nos dice: me sorprende de nuevo la línea de 3. Suma bastante gente en la mitad para quitarle la pelota a Metro. También Franklin Castellanos, fiel oyente, nos dice: saludos, muchachos. Dani Alberto Márquez Contreras nos dice: saludos, amigos, desde Antofagasta, Chile, full sintonía. Oye, la gente conectada a través de nuestro canal de YouTube desde las diferentes partes del mundo. Así que ya saben, a dejar su comentario, posible marcador, qué tal les parece el 11, y todos interactuar a través de @RadioSportoDeportes, Albert Cáceres.
4: Eso es correcto. Para continuar con los saludos, allí dice Javier Zambrano: ¿qué tal el 11, Joao? Bueno, yo creo que este 11, esta mañana lo desglosábamos y estábamos allí debatiendo, ¿no? De el equipo que terminó ganando el pasado sábado, hoy le da la titularidad a Camacho, le da la titularidad a Delvin Alfonso. No va de la partida Provenzano, no va de la partida Gustavo Lozano. Cambia el esquema, cambia dos elementos, le da la titularidad a dos jugadores que pueden estar hoy volviendo después de esa lesión, sobre todo Delvin Alfonso, que presentaba esa lesión. Nos escriben también parte de la mensajería a través de nuestro stream @RadioSportes. Está todo listo en el rectángulo de juegos del Polideportivo de Pueblo Nuevo. Indumentaria en la zona norte por parte de Metropolitanos. Indumentaria de precalentamiento en la zona sur por parte del Deportivo Táchira. Ya está todo preparado, todo listo para lo que será este gran partido. Araque en la portería. Para mí Araque termina el cuadrangular, termina el primer semestre bajo los tres palos. No le van a quitar la titularidad, a menos de que ocurra una expulsión, a menos de que ocurra algo extraordinario.
5: Ya lo habíamos hablado, ¿no?
4: Pero para mí Araque termina el primer semestre bajo los tres palos. Y ojo, cuidado, y no arranca el clausura igual, de igual manera, ¿no?
5: Eso es correcto, ya lo habíamos hablado en el programa esta mañana, Albert.
4: Ojo. Los tres en el fondo con Camacho, Frata y Luzni. Gran trabajo de Luzni, gran trabajo de Frata, el goleador del equipo con 5 goles. Camacho, que vuelve a la titularidad después de aquel partido frente a Estudiantes de Mérida y los minutos que vio frente a Carabobo. Delvin Alfonso, ya lo mencionábamos, después de la acción que recupera el jugador, y ese carrilero por derecha, Juan David Sánchez, lo tuvimos por los micrófonos de 94.1, carrilero por izquierda, con un solo volante de marca, Agustín Pérez Siri, en la mitad del campo, luego presenta 3 volantes de salida, Sosa por derecha, Palmesano y Cariaco en la mitad, y Rodrigo Polero como único punta. Puede ser un esquema táctico del 1-3-4-2-1, lo que puede estar presentando hoy el Deportivo Táchira para este gran compromiso por el liderato del Grupo B en el cuadrangular de la Apertura 2026.
5: Eso es correcto. A ver, que escuchamos a Nerio Ramírez, el Dogor Voz Comercial, aquí en Puerto Compañía 94. Llegaron a cobrarle los perritos calientes desde anoche a Carlitos,
6: sí,
5: le cuento, ¿no?
6: Sí, señor. Sí, señor. Aparte de eso, estamos buscando a la mamá del niño que llegó aquí al palco de prensa.
5: Sí. Trajo
7: Bien estresado.
5: No, y que trajo también el bolso. Bien estresado. En paracaídas. Bueno, A ver, lo escucho, Nerio Ramírez, el doctor.
0: Yo sí decía, algo pasa ahí, algo extraño. Saludos a toda la gente que está allí en sintonía total de buena compañía 94.1 FM. 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
0: Se vinieron las vecinas al estadio a comadrear un rato, ¿no?
3: Después me dicen que soy yo, ¿no?
5: Y permítame presentar.
0: No, intercambio de ideas. Sí, son intercambio de ideas. No.
5: Estábamos analizando fuera de micrófono la alineación. A ver qué escucho, Edwin Matamoros. ¿Qué tal, Mata? Te presento, ¿cómo te va? Muy, pero muy buenas tardes. Bienvenido hoy al Estadio Polideportivo de Pueblo Nuevo para esta fecha 3.
11: Hola, Joao. Para usted y para todo ese gigante auditorio de buena compañía 94.1 y el circuito Radio Sport. Para mí siempre un gusto compartir con todos ustedes ese servicio informativo de la Liga Fútbol, mucho más acompañando al conjunto atigrado. Disculpando, bueno, llegar hoy un poquito tarde porque teníamos otra serie de ocupaciones concerniente a... Fue hoy el segundo lugar de Orluis Aular en el Giro de Italia. No, pero pase el hombre para acá y tira el hombre para acá. Pase usted para acá y pase el hombre para allá. Venga, venga. No, pase el hombre para acá y pase el hombre. Bueno, el hombre que salga en la cámara, ese es el artista. Este señor es obrero y yo soy obrero. Nosotros somos obreros. Aquí el único artista es él. ¿Sí o no? Pase para allá, Albercito, que. Bien, hablemos de Táchira hoy, que ya, bueno, lógico, en la previa, que ya entregó el ingeniero Jesús Rodríguez, Albert desde la parte baja, que conversó con el profe Álvaro Recoba, correcto. Daniel, todo el equipo de trabajo. Cambia el esquema. Cambia el esquema el profe Álvaro Recoba, vuelve con tres en el fondo. Vuelvo y reitero que para mí está de más, bueno, lógico, en el fútbol hay que esquematizar los equipos de acuerdo a su distribución dentro del terreno de juego, porque eso conlleva al funcionamiento, sea ofensivo, defensivo, al trabajo neutro sin balón, al trabajo con la pelota, a la disposición ofensiva, defensiva, conseguir un equilibrio, que es lo que siempre intentan cualquier técnico en un equipo, ¿no? Y creo que hoy retornar con tres en el fondo conlleva para buscar un equipo que desde el pitazo inicial va a buscar el partido y que va a tratar de mantener un equilibrio de mitad de cancha hacia atrás. Pero lógico, la predisposición, si usted la mira más allá del módulo táctico, es una predisposición ofensiva, porque mantener ese tridente de Cariaco, de Sosa, de Palmesano, y por los extremos el trabajo que haga Juan David y Delvin Alfonso, más de que Juan David tenga su característica defensiva, nata y nata, ¿verdad? Sabemos que hoy va a ser un extremo de proyección aunado a lo de Elvis Alfonso. Es decir, estamos contabilizando 1, 2, 3, 4, 5, 6, 7 jugadores con característica ofensiva dentro de la nómina del conjunto atigrado. De 7, de 11, 7 con característica ofensiva. Reitero, más allá que Juan David, ¿verdad? Su genética es más ser un jugador de funcionabilidad defensiva, pero el profe Álvaro Recoba le da siempre la libertad para proyectarse. Y entonces, aquí marca, digamos que dentro de un porcentaje, ¿no? 7 jugadores con característica ofensiva, solo 4 jugadores con característica defensiva, contando al arquero Alejandro Araque. Es decir, solo queda Camacho, Frate y Lundi. Pero lógico, en el fútbol, como todo se marca, hay doble funciones, triple funciones que deben desarrollar cada uno de los jugadores, y mucho más en un equipo que tiene esa perspectiva de un fútbol moderno, que conlleva el fútbol moderno, porque el fútbol moderno es eso, todos atacan, todos defienden. Y en este caso sabemos que Juan David tiene que retroceder a aportar, que Delvin también debe hacerlo de la misma manera, que más allá que se tenga a Agustín Pérez, que es otra ficha, ¿no? Ahí entra una ficha más del aspecto defensivo. Tiene que tener los apoyos de Palvezano, tiene que tener los apoyos de Cariaco, de Sosa, ese es el complemento. Pero me gusta el equipo, creo que me gusta el equipo. ¿Sabe qué es lo bueno de todo esto? Lo bueno de todo esto es que, más allá de que él implementa un sistema de cuatro en el fondo, el 4-2-3-1, o implementa esos tres hombres en el fondo con cinco volantes en la mitad, o casi seis volantes en la mitad, o tres volantes en la mitad y tres extremos, creo que el equipo funciona, entiende la idea. Porque es que una cosa es el módulo táctico para generar un resultado, y otra cosa es el módulo táctico que lo entiendan los jugadores. Y creo que los jugadores entienden esos dos módulos tácticos que plasma el profe Álvaro Recoba y, por supuesto, su cuerpo técnico. Y cuando los intérpretes conocen, a priori, no solamente la metodología, no solamente la planificación y el funcionamiento, sino entienden de buena manera los módulos tácticos que le plantea su técnico, creo que allí hay un factor de entendimiento del colectivo, de los jugadores, los ejecutantes, para con el técnico, y esto da un poco de tranquilidad. Porque es que, a ver, Albert, creo que este equipo ha ganado con sistema de tres, ¿sí o no?
4: Correcto, claro.
11: Este equipo ha ganado con sistema de cuatro, ¿sí o no? Entonces, ahí está, fiel reflejo. Se han obtenido los resultados y el profesor puede jugar con esa variable de módulo donde se ubican los jugadores y que le da resultados. ¿Cuántos partidos ha perdido Tachi?
4: Con línea de 13 perdió el primero contra Estudiantes.
11: ¿Pero cuánto en general ha perdido?
4: Ha perdido con Portuguesa en la jornada 2.
11: Si hablemos de liga,
4: por eso. Ajá. Portuguesa.
11: Portuguesa.
4: Deportivo La Guaira, Pueblo Nuevo.
11: La Guaira. Metropolitanos.
4: Con Metropolitanos. Tres partidos y Estudiantes de Mérida, cuatro partidos.
11: Cuatro partidos. Ajá, ¿y esos cuatro partidos cómo ha jugado?
4: Con línea de 4 jugó contra Portuguesa, con línea de 4 jugó contra Metropolitanos. Dos. Con línea de 4 jugó contra el Deportivo La Guaira. Tres. Y con línea de 3 jugó contra Estudiantes de Mérida.
11: O sea que solo con línea de 3 ha perdido un solo partido.
4: La fecha 1 del cuadrangular final.
11: Bien, ya vamos a analizar a Metropolitano, porque también es importante ver que, más allá de la línea de 3, que según las estadísticas que nos entrega aquí Albert, que está dateado allí en el punto, esto, Táchira solamente ha perdido un solo partido con línea de 3, que fue frente a Estudiantes, que le ganaron los espacios
4: a Camacho y la mala entrega de Frata, que fue el segundo gol.
11: Que hoy están en la titularidad.
4: Goleador del equipo.
11: Bueno, lo de Frata, pero lo de Camacho.
4: Sí, exacto.
11: Hoy lo tiene titular.
4: Hoy es titular.
11: Le da el respaldo y le da la confianza. Entonces, ahorita vamos a empezar a dibujar a Metropolitanos, porque este Metropolitano no es igual que Estudiantes. Hablo en cuanto a la proyección que hace con pelotas profundas o trabajar en el contragolpe. No sé, ya vamos a analizar, creo que ya hay nómina de Metropolitano, ya la vamos a entregar. Entonces, Joadito, usted con el servicio informativo, y venimos para lo que va a ser la nómina del cuadro de Metropolitano.
5: Sí, señor, permítame presentar Voz Comercial. Te escucho, Nerio Ramírez en Togoro, aquí en Buena Compañía, en la 94.1 FM. Salió Táchira a calentar, muchachos.
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3: Muchachos, es correcto. Gracias, Nerio. Bueno, muchachos, ya ambos equipos han entregado el once titular. Me gusta lo de Metropolitanos, que viene, no viene a guardarse, no viene a esconderse, ¿no? Y Estífano sabe cómo es jugar acá en Pueblo Nuevo y sabe lo que es jugar la Táchira también.
4: Bueno, el once de Metropolitanos lo repasamos con Jonathan Justi en la portería con el número uno. Titular indiscutible en el arco. Los cuatro en el fondo, Francisco Manenti con el 2, lateral por derecha. La pareja de centrales, el capitán Andrés Ferro con el número 4, Jolfran Caricote con el número 6. Y lateral por izquierda, Isaac Ramírez con el número 19. Dos volantes de marca, el africano George Agine con el número 8 y con el número 15, David Sasma. Para hablar de los dos volantes internos, dos volantes de corte. Extremo por derecha, Richard Figueroa con el número 88. Y extremo por izquierda, Simon Ramírez con el número 11. Y en el frente de ataque, Sneijder Navarro con el número 30 en media punta. Y como centro delantero con el número 9, Javier Ortiz. Fiel al 1-4-4-2 que presenta hoy Estífano, ante la ausencia, ya la indicaba Jesús Rodríguez, de Nicolás Fedor por la acumulación de tarjetas amarillas. Y es el máximo goleador de este equipo con 7 tantos. Y hoy no está por ese partido de suspensión.
5: 4 de fondo.
4: 4. Manenti, Ferro, Caricote y Ramírez.
5: Bien, después 2 adelante.
4: Agine y Salma.
5: Para recuperar, después 2.
4: Extremos, la rapidez de Simon Ramírez por izquierda y por derecha Richard Figueroa.
5: Bueno, Figueroa es proyección, es desequilibrio. ¿Y adelante?
4: Sneijder Navarro con el 30 y Javier Ortiz con el 9.
5: Pero Navarro no retrocede.
4: Navarro puede estar formando aquí ese tributo
5: 4-2-3-1.
4: Exacto, correcto. Pero es fiel a su esquema, porque Navarro puede ser un media punta. Al momento de atacar se puede soltar un poco más y acompaña a Javier Ortiz de lo que pueda estar generando Figueroa por derecha o Simon Ramírez por izquierda.
6: Es un medio centro ofensivo, Yailén Navarro. Y lógicamente dos aviones por los costados. En este caso a perfil cambiado iría el jugador Richard Figueroa. Y por izquierda Simon Ramírez, que también es muy rápido y peligroso y con llegada a gol.
5: 4-2-3-1, porque mire, en el partido aquí que ganaron, a la barajita de... ¿Sí?
4: Sí, señor.
5: ¿Quién está llenando el álbum? ¿Usted, Albert? Albert, ¿usted está llenando el álbum?
4: Sí.
5: Ah, no sabía. ¿Panini?
4: Sí, señor.
5: Ah, bien, bien, me felicito.
3: ¿Y si no es Panini?
5: No es.
3: Es Chimbini, pero le digo algo, ¿no? Le tengo una.
5: Cuéntelo.
3: No, le tengo una barajilla si quiere, ¿no? Tengo Harry Kane, por si acaso, de esa que tiene.
5: Ah, es que yo hago también.
3: No, es que estaba en un sitio hace rato. Ajá. Y habían tres niños por ahí, tres alumnos del... Ajá. Metro. Y dije, ya va, espere que estoy pagando. Y no me venga a enredar aquí con las barajitas. Ay, tengo para cambiarle, salieron, ¿no?
5: ¿Sí?
3: Salieron los chapitos ahí con las barajitas. Tengo para cambiarle. Pero Nerio se estaba dejando enredar ahí con la barajita que nos iban a dar y todo. Y yo, no, señor.
5: Ah, pero es que Nerio también está llenando el álbum.
3: ¿Cómo?
5: ¿Está llenando el álbum de Panini?
7: No, álbum de Panini no, mata. El de botellas. De botellas negras, ¿no? Y no necesariamente las frías. Ah. Sino las botellas de la etiqueta roja.
5: Pero es que la risa que tiene el Dogor es de ese niño de 13, 14 años que está llenando su álbum, así se le ve.
8: Mañana cumplo 44. Estoy de fiesta mañana, está invitado, ¿no?
5: Ah, bueno, gracias.
8: Joao Sepúlveda es el organizador de la fiesta mañana.
5: Bien, bueno, sigamos. Miren, en ese partido que ganó aquí, jugó 4-2-3-1. Me refiero a Francesco Estífano. Pero en esa oportunidad utilizó a Figueroa sobre extremo y a Sneijder Navarro. ¿Dónde juega hoy Sneijder Navarro?
4: Está en la mitad.
5: Puede jugar allí, pero tenía a Nico Fedor. Keiber Ortiz era el delantero, es el mismo. Ajá, ahora bien, para mí va a jugar 4-2-3-1. Pero yo tengo una pregunta. Sí. ¿Por qué Jason Ramírez Chacón no es titular?
4: Jason Ramírez, después de aquel partido frente a Táchira, en lo que le ganó un gol por cero, que fue el autor del gol, se lesionó. Fue esa larga lesión, sale Metropolitanos encabezado por Richard Figueroa, sale el equipo Violeta, Violeta con Blanco, hace el calentamiento precompetitivo en la zona norte del Estadio Polideportivo de Pueblo Nuevo. Presentó una lesión en el jugador a lo largo prácticamente de gran parte del torneo de apertura en su fase regular. Él viene a formar parte de la convocatoria de Jason Ramírez desde la jornada anterior, desde la primera fecha de los cuadrangulares finales. A ver, presencia en la convocatoria, ni siquiera minutos. Y esa lesión, pues lo alejó del buen momento que venía atravesando el jugador en lo individual y en lo colectivo.
5: Porque si uno no...
4: Y él ingresó de cambio en aquel partido frente a Táchira.
5: Claro, hizo el gol, claro, claro. Es que si uno no ve a Mico Fedor, uno dice, no, el referente va a ser Jason Ramírez Chacón. Y lógico, bueno, gracias allí a Albert, que da el dato referente a Jason, el por qué no está. Pero me parece que va a jugar el 4-2-3-1. Estos niños están madurando. Estos niños están madurando, Carlito, Reinaldo, Albert, el Dogor, Joao, están todos con la barajita del Mundial. Hay negocios oscuros. Ah, bueno, negocios oscuros con la barajita del Mundial. Bueno, bien, Metropolitanos, para mí va a jugar 4-2-3-1. Ahora bien, Táchira juega con tres en el fondo.
4: Sí, señor.
5: Estudiantes nos descoció, vamos a decir. No a nosotros, porque no, nosotros no jugamos.
4: Exacto.
5: Descoció al equipo. Le consiguió los espacios. Táchira no pudo hacer un retorno, una progresión ataque-defensa. Primero, rápida. Segundo, para copar espacios. Tercero, para evitar las pelotas filtradas y un contragolpe marcado en velocidad. La pregunta es, ¿este Metropolitanos con Richard Figueroa y con
4: Simon Ramírez
5: tiene esa característica de ser un equipo con pelota larga?
4: Sí, claro, va a la espalda de los centrales, va a la espalda de lo que pueda presentar el rival por los saques de Jonathan Justice, o sea, por el pase largo de Andrés Ferro, que hoy es capitán, y el central de Metropolitano, que se ha afianzado. Y fíjese que estos cuatro en el fondo, Matamoros, le han dado una solvencia al equipo, y lo hablaba arrancando la transmisión. De los últimos 5 partidos no le han marcado a Metropolitanos.
5: No, es que este equipo viene muy bien, ¿eh?
4: No le han marcado a Metropolitanos. El objetivo primordial hoy de Estífano es sostener el cero en el arco.
5: El cero, sí.
4: El cero en el arco.
5: Pero,
4: y los números que trae Metropolitanos o que dejó en la fase regular son unos números que hay que subrayarlos, porque arrancó con 4 partidos, 3 empates, 1 derrota. En esos 4 partidos le marcaron 7 y marcó 6. En 4 partidos. Después vino los 9 partidos para completar los 13 de la fase regular, y le marcaron tan solo 3 goles y marcó 9. Como fue creciendo este equipo, como fue coleccionando este equipo Francisco Estífano en lo solvente, y después de ir llevándolo a que Mico hoy sea el goleador con 7 goles, de que el titular Javier Ortiz, hoy con el número 9, el ecuatoriano, sea el segundo goleador con 3 tantos, y que Simon Ramírez aparezca con un gol y que Richard Figueroa aparezca con 2 goles.
5: Es que
4: todos los que están hoy de titular en el frente de ataque tienen gol.
5: Es que lo dijo Ferro. Ferro lo dijo en la entrevista en el partido pasado. Pude ver ese partido en el que ganaron, el último.
4: El último le ganaron a Estudiantes.
5: Correcto. Y dijo Ferro cuando lo entrevistaron, lo que pasa es que hemos entendido la idea del profe Francisco Estefan. Eso fue lo que dijo Ferro. Y este equipo
4: y
5: está...
4: Ahí están los números.
5: Claro,
4: está segundo en la fase regular.
5: Y ojo, no es un equipo que juega un fútbol vistoso.
4: No.
5: No, es un equipo
4: ordenado y práctico.
5: No tiene un fútbol tan vistoso. No es un equipo que en base a los números usted podría decir, no, pero este equipo juega muy bien. No, es una realidad. Ahora, es contraproducente. ¿Por qué es contraproducente? El tema de que Estífano busque hoy mantener el cero. Vas a tener al frente un rival que tiene una riqueza individual, con una serie de jugadores con performance individuales extraordinarios. Cariaco, Sosa, Palmesano, lo de Polero en el frente de ataque, Delvin en proyección. Es decir, es contraproducente. ¿Por qué? Porque sí, vas a buscar el arco en cero, pero si te encierras contra un rival que tiene tanta calidad individual y que se marca, si se marca el colectivo, te va a quedar cuesta arriba. Y óyeme, yo voy a decir algo. A mí el partido anterior de Táchira frente a Carabobo, A mí me gustó, ¿sabe qué me gustó ese Táchira? A mí me gustó cómo tocaron la pelota, cómo generaron el hilo colectivo. Fue muy distinto a los equipos de Recoba, claro, siempre con la genética de ir hacia adelante, que es lo que quiere el profe Álvaro Recoba. Pero me gustó que hubo generación de hilo colectivo. Sosa fue el director de orquesta. Y si hoy este Táchira, jugando con tres en el fondo, y que tiene un número amplio de jugadores de mitad de cancha hacia adelante, logra hilvanar, cohesionar y, lógico, profundizar en lo vertical. Ese fútbol colectivo, sea a espacio corto o a espacio amplio, contra un equipo que tiene buenos números y que poco le hacen goles, ojo, vamos a tener un partido extraordinario. Pero también es cuidarse de mitad de cancha hacia atrás. Hay un factor que le vi a este cuadro de Metropolitanos en ese partido frente a Estudiantes, y es movimientos tácticos sin la pelota. Porque es que el fútbol no solamente se juega cuando tiene la pelota, el fútbol también se juega con movimientos tácticos sin la pelota. Y es un equipo que en el fondo regresa muy bien, no, tal vez no con velocidad, pero muy organizado para retroceder el equipo de Metropolitano.
6: Son muy disciplinados al hacer los repliegues defensivos y los cierres respectivos. Eso se notó. Y no solamente eso, todos colaboran en marca. Los que están en zona delantera tapando la salida del rival, ya sea por el costado derecho o izquierdo, y cuando tienen que colaborar porque alguno se ha ido al ataque, también lo hacen.
5: Correcto, ingeniero. Esa es correcto. Es que, a ver, me tomé el atrevimiento de ver ese partido. Me tomé el atrevimiento de ver el Metropolitanos Estudiantes y quería ver por qué Francesco Stefano está en esta posición y tiene este equipo bajo unos números tan extraordinarios que lo estaba complementando nuestro compañero Albert. Y creo que es un equipo que, ya lo dijo Albert, en cuanto a números, que poco ha recibido goles, pero es que es un equipo que sin la pelota, este equipo se organiza muy bien. Y ojo, no solo se organiza bien en lo defensivo, es un equipo que se organiza bien en la salida. ¿Por qué? Porque cuando sale sobre el eje central...
9: Salma o Agine.
5: Ok, Agine, mucho más lo de Agine, el negrito.
9: El africano, el ganés.
5: Correcto. Esto, cuando Agine tiene la pelota, hay unos movimientos en el frente de ataque, parte de extremo, en ese caso ahí no está, pero Mico Fedor se mueve de una manera tan extraordinaria que hace tambalear, esa es la palabra, tambalear los esquemas defensivos de los rivales. Así lo hizo. Lo hizo frente a Estudiantes en los últimos 20 minutos, que así ganó el partido.
6: Y hay un detalle adicional. Es un equipo que juega compacto todos los 90 minutos. Usted no ve que en algún momento se fractura. Cuando le ocurre es porque es virtud del rival y se ve superado por X o Y circunstancia. Pero en orden táctico y disciplina táctica, este equipo es el mejor hasta ahora.
5: Ahora, las circunstancias son distintas. Yo voy a volver a lo del partido anterior. ¿Por qué lo del partido anterior? Porque yo hablaba de circunstancias. Hoy lo vuelvo a decir. Hoy es otra cosa, ¿no? Hoy es fase final. Hoy es Táchira ya a plenitud de condiciones. Hoy es otra cosa para... Esa sí, préstamela, por favor, que no la tengo. Gracias. La de Metropolitanos, para anotarla aquí. Aquí la anotamos, profe. Ingeniero, perdón. La de Metropolitanos. Pero bueno, esperemos primero disfrutar de un buen partido. Ahora, hay otra cosa. Aquí se define quién se va arriba en la cima, ¿no?
9: Esto es un ida y vuelta. Hoy es ida, el domingo es vuelta.
5: Domingo,
9: a las 6 de la tarde.
5: Domingo a las 6.
9: Mismo rival. En Caracas.
5: Pero claro, pero hoy decide mucho.
9: Pero hoy se define, hoy se podría estar, como se dice, abriendo el camino, quien pueda estar marcando el próximo domingo de manera definitiva, llegar a la final.
5: Metropolitano gana hoy y da un paso gigante.
9: Uf,
5: hasta gigante. Empatando.
9: Hasta empatando.
5: Táchira tiene, no, a mí no me gusta utilizar esa palabra, necesidad de ganar hoy aquí en Pueblo Nuevo en un partido duro. Esto es un partido duro, porque esto es otra fase. Y los números de Metropolitano lo avalan. Pero me parece que lo de Táchira ha venido en evolución. ¿Sabe qué le falta al equipo de Recoba?
9: Sí.
5: ¿Quiere que le diga qué le falta? Porque es que yo creo que ya todo se está compenetrando. Le falta que el equipo sea lineal en resultados. Lineal.
9: ¿Y en rendimiento?
5: Bueno, a ver, opiniones y con el respeto. Rendimiento yo veo bien. Definición, en el partido pasado logró solventar eso. Yo hablo de resultado lineal. Un ejemplo como este Metropolitanos tiene una línea de resultados positivos. Táchira te gana 2 y cae en derrota. Táchira te gana, vuelve, sube,
9: empata,
5: gana tanto, empata,
9: gana y vuelve y cae.
5: Le falta es lo lineal. yo lo escribí en mis plataformas digitales, ¿verdad? Que eso es lo que le falta.

0: más allá que no sea vistoso.
1: Bueno, esperemos hoy un gran compromiso, muchachos. Esperemos que hoy tanto Táchira como Metropolitanos le salgan las cosas también allí a el equipo del profe Álvaro el Chino Recoba. ¿Quiénes serán los suplentes, Albert? ¿Quiénes serán los hoy que quedan en el banco por el equipo amarillo y negro?
2: Por el equipo amarillo y negro, Jesús Camargo con el 50, Wilder Wilches con el 41, Edison Tamiche con el 44, Franco Provenzano con el 45, Leandro Fioravanti con el número 5, Jairo Villalpando con el número 8, Oscar Hernández con el número 23, Alexander Rondón Oliveros con el número 26, Luis Zúñiga con el número 27, Gustavo Lozano con el número 38, Coqueto Ramírez con el número 70 y José el Chino Balsa con el número 17. Esa es la suplencia de Álvaro Recoba del Carrusel Aurinegro para esta tarde noche Pueblo Nuevo.
3: Los suplentes por parte de Metropolitano Fútbol Club son los siguientes: Jesús Lara con el dorsal 22, Ángel Jaime 24, Eli Valderrey 17, Robert Garcés 21, Rafael San Giovanni con el 5, Rafael Acosta con el 20, Marlon Díaz con el 23, Javier Jiménez con el 13, Agustín Bianciotti con el 99 y Jason Ramírez Chacón con el 10.
2: Bueno, ahí están los suplentes de Francisco Estífano. Hace un trabajo interesante Metropolitanos en la zona norte. Rematan desde la media luna Jonathan Justi bajo los tres palos. El último en rematar fue el africano George Agine con el número 8. Se logra también visualizar Andrés Ferro, Richard Figueroa en un trabajo específico de estos dos extremos, tanto Simon como Richard Figueroa, rematando allí al arco que defiende el portero suplente Jesús Lara.
0: En ese partido frente a Estudiantes, Bianciotti lo ingresó faltando los últimos 25 minutos, Francisco Estefan, y le resolvió el partido.
4: Sí.
0: Con un paso de un pase de Miku Fedor para un centro sobre el costado de Bianciotti define. Y después le generaron el penal que capitaliza otra vez Miku Fedor. Y hoy es suplente. Pensé que iba a estar titular, porque le había dado un poquito más al equipo, pero creo que no es habitual titular este argentino, ¿no?
2: Eso es correcto, allá iba con los números del argentino, tan solo en 8 partidos, 2 goles, un pasado interesante en el Central Norte del fútbol argentino con 15 partidos, 2 goles, también en Atlético Paraná el 9 de julio y en el Atlético Rafaela, en lo que corresponde este jugador de tan solo 22 años, Agustín Bianciotti, 1.72, jugador bastante joven, jugador de un promedio de edad interesante para nuestro fútbol nacional. Se retiran los árbitros después de ese calentamiento precompetitivo liderado por el principal Reyes Soto.
1: Sí, señor, están allí, está en la pista atlética. Adalberto Pérez Aranda, que está recibiendo la camiseta con ese 2027, que es hasta donde ha extendido su contrato. A ver qué escucho, Nerio Ramírez, el Dogor Voz Comercial, aquí en la radio que te premia, Nerio.
5: Muchas gracias, Joao Sepúlveda. 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
2: Muchachos, ese anuncio que hizo Táchira al mediodía, ¿no?
3: Sí.
2: Con sus redes sociales, con esa firma, ojo, pendientes. Mucha gente, ojo, no, se ilusionó pensando de que podían ya firmar algún jugador para la próxima campaña.
3: Sí, correcto. Bueno, es que daba para eso, ¿no? Daba para eso porque la mayoría de los anuncios por parte de Táchira previo a un fichaje, esos son los emojis, ¿no? Una mano con un lapicero y una hoja que van a firmar, que van a traer, y en este caso es a extender el contrato de Adalberto Peñaranda hasta el 31 de diciembre del 2027. Parece que el equipo en lo institucional, en lo directivo, viene realizando un buen trabajo en esa renovación de jugadores, en esa manera de llevar los contratos y los jugadores cuando llegan al club, porque le permite quizás sostener lo que pueda estar generando el rendimiento del jugador. Me parece que lo de Carlos Sosa está a un paso, Matamoros, a un paso de que llegue alguna oferta del extranjero, porque lo que está presentando hoy el jugador es extraordinario en lo individual y en lo colectivo. Y ahora no sé si el equipo está pensando en una posible renovación, no sé si tiene contrato hasta diciembre también del 2027, Carlos Sosa, no recuerdo, pero está latente eso, por el buen rendimiento que ha presentado el jugador, y quizás de todos los jugadores que hoy tiene el carrusel aurinegro, quizás es el de mayor rendimiento lineal, es el que ha logrado sostener ese rendimiento y le ha dado los resultados y partidos determinantes a Táchira, Jesús.
4: Sí, porque ha sido un jugador muy regular en su rendimiento, rayando en la excelencia. Para mí, un jugador que debería estar siendo llamado constantemente a la selección vinotinto, porque ha demostrado primero que nada profesionalismo, segundo calidad futbolística, tercero disciplina dentro y fuera de la cancha, y eso es lo que se necesita en una selección. Mientras el jugador mantenga un nivel futbolístico y mantenga por supuesto una disciplina sustantiva, debe ser tomado en cuenta en la selección vinotinto. Así que se espera que para la próxima convocatoria esté presente Carlos Sosa.
2: 5:41 minutos de la tarde en el territorio nacional, ya medianoche en Europa, ¿no? Ya prácticamente medianoche en Europa, de lo que será el inicio de este partido en la tarde-noche de Venezuela, del Estadio Polideportivo de Pueblo Nuevo en la ciudad de San Cristóbal, Estado Táchira, entre el Deportivo Táchira y el Metropolitano. Retiran el arco norte, el arco de entrenamiento de precalentamiento que hizo Metropolitanos, prenden los aspersores en la zona norte del Estadio Polideportivo de Pueblo Nuevo.
5: Sí, señor, se guardó Táchira, también se ha guardado Metropolitanos, señoras y señores, como lo indica Albert, ya prendieron los aspersores. Atención, que ya van a salir en un ratico los equipos al terreno de juego. 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Escuchaba la voz comercial de Nerio Ramírez, el doctor, claro que sí. En la radio, sí, en la radio, en la radio. ¿Qué te premia?
6: Muchas gracias, Joao. Gracias ya, Josué, activo al 100% allá en el máster de Buena Compañía 94.1 FM. Y por supuesto le saludamos a esta hora de la tarde también, gracias a nuestros grandes amigos que nos respalda esta gran transmisión. 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
0: 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El saludo para nuestros amigos a esta hora de la tarde de A Que Te Veo. El saludo para ellos, para Katy, para Rafael, grandes amigos de la casa y allá haciendo su respectivo trabajo de todo lo que es el marketing, ¿no, Sofía?
3: Sí, eso es correcto. Bonita foto, bonita postal, como
0: que hay que verla.
3: Serio, Joao, con su típico saludo, ¿no?
0: Sí. ¿Cómo es? Siempre hay que señalar al de arriba, el que nos protege y el que nos bendice.
4: Muchas gracias. Bueno, señoras y señores, atención, que ya está todo listo, todo preparado. Buenas tardes acá en Pueblo Nuevo, buenas tardes en la parte alta de la ciudad. Esas nubes negras, esas nubes grises, que se las lleven bien, pero bien lejos. No las queremos para nada cercas, ¿no?
5: Le digo algo.
4: ¿Qué le va a decir?
5: Soy Táchiragana. Este equipo va a despegar. Acuérdese de mí. Va a despegar.
4: Siempre me acuerdo de usted, Matán.
5: Bueno. Si hoy Táchira gana. Sí, terrible. Este equipo va a despegar. Y va a despegar en base a buscar el título. Porque hay un buen trabajo, hay un buen ambiente, hay una buena disposición. Y este equipo está. Ingeniero, levantamos aquí un poquito. Este equipo está evolucionando muy bien en su rendimiento y lo que le falta es la parte lineal de resultados. Camacho, Frata, Luzni son los tres de fondo. Le da el espaldarazo a Camacho, más allá de todo lo que se dijo de Camacho en el partido frente a Estudiantes de Mérida. El profe hace movimientos y de acuerdo al módulo táctico varía, me parece. Eso se hace en el fútbol moderno. Frata de seguridad, Luzni. Me parece que Luzni.
6: Seguridad y gol, Frata.
5: Ah, sí, claro. Es una garantía, ¿no? Allí. Luzni lo trajeron como lateral zurdo y resulta que ha rendido como central, dentro del marco de la línea de tres. Pero me parece un jugador también bastante aplicado, Luzni. Agustín Pérez es el volante único interno. Qué confianza la que le tiene Recoba a Agustín Pérez. Va a estar allí, más allá de lo de Oscar. No sé por qué siguen nombrando a Fioravanti como titular. Tenemos que entender que Recoba no lo tiene dentro del marco de un jugador titular.
4: Y es su hombre de confianza, Perezini.
5: Sí, correcto. Dos extremos, vuelve Delvin. A él le gusta Delvin, porque le entrega, porque le da. Es la manera como le gusta a Recoba el jugador. Que entrega, que corre, que no se cansa, que va, que sube, que baja. Lógico, tiene hoy esa doble responsabilidad de proyectarse, que va a tener toda la libertad y de retornar para apoyar en la marca. El chico Juan David sobre el otro costado, que es una realidad, más allá de los chicos, jugador de una muy, muy buena campaña que viene desarrollando desde que le ha dado la confianza el profe Recoba. Él antes lo venía haciendo, pero ahora mucho más, que es titular y es un jugador polifuncional, porque te rinde como central, te rinde como lateral, te rinde como marcador, te rinde como extremo. O sea, ¿qué decir de Juan David? Y luego el tridente palmesano Cariaco Sosa. Sosa para mí es la magia de este equipo. Cuando tiene la pelota a sus pies, es un jugador muy dúctil, demasiado dúctil con el esférico. No se lo pueden quitar. Es un generador de fútbol que tiene una visión periférica para entregar la pelota de una manera tan clara del pase orientado. Cariaco, cuando enciende la chispa y tiene la magia y se asocia, es también un jugador muy distinto y Palmesano le está marcando el ritmo y la dinámica, porque tal vez Sosa coloca la pausa. Carieco también es más pensativo. Palmesano no, Palmesano recibe y va. Más allá de que busque un compañero o de que busque profundizar, Carieco es...
6: Pero a veces por momento, sí, claro. lo de Palmesano a veces por momento termina descomponiendo el equipo, ¿no?
5: Sí, él desconecta la mitad.
6: Exacto, por momentos.
5: Estamos de acuerdo, lo dijimos en el partido anterior, ¿recuerda algo?
6: Sí, señor.
5: Sí, estamos de acuerdo, pero bueno, yo creo que lo que le gusta a Recoba de Palmesano es eso, que cuando le entregan la pelota, él rompe con velocidad hacia adelante, que es lo que le encanta al profe Recoba. Y adelante Polero, que el uruguayo, es un jugador con la pelota, con unos movimientos tácticos extraordinarios. Ahí está el profe Francesco Stiff.
6: Sí.
5: ¿Quiere que le diga algo?
6: Siempre de mono y chaqueta, ¿no?
5: No, le iba a decir, se parece a un amigo mío, ¿usted sabe cuál es? ¿No?
6: Sí, señor. Y
5: nunca se la quita.
6: Nunca.
5: ¿Por qué Francesco Stefano siempre utiliza eso? ¿Qué preguntas?
6: Sí, ¿no? ¿Ah? Siempre de mono y chaqueta.
7: La cábala.
6: Siempre.
5: ¿Y
6: la cábala.
5: Y esa chaqueta.
7: Bueno, y era la misma que tenía el partido pasado, ojo, y con los mismos zapatos.
5: Y esa cábala de lo que está haciendo ahorita, lo viene haciendo desde que asumió Metropolitanos.
7: Es correcto.
5: De salir antes del equipo, ir, pararse allá. Me imagino que está rezando.
6: Sí, claro. Sí, sale el banco de suplentes de Metropolitanos. Jesús Lara, Eli Valderrey, se logra visualizar a la distancia. Parte del banco de suplentes del equipo violeta. También Ángel Jaime, Robert Garcés, ex Deportivo Táchira, Rafael San Giovanni, Rafael Acosta, Marlon Díaz. También se logra ver a Agustín Bianciotti y Jason Ramírez Chacón. Parte de lo que es el banco de suplentes, ya hizo la respectiva oración, se retira, se va al banco de suplentes a tomar allí a refrescarse. El Deportivo Táchira aún no hace presencia el banco de suplentes del carrusel aurinegro. Señor Matamoros, el de la orden es el señor que viene allí, el chaqueta amarilla con negro.
5: ¡Ah!
6: Él es el encargado de esa orden.
5: Vamos a hablar con ese señor, ya lo tengo identificado.
6: Sí,
5: yo ya le cogí a Gerson Chacón, de todos modos voy a volverle a escribir a Gerson, pero ya sabemos quién es el personaje, para conversar con él. Yo creo que no hay ningún problema allí.
6: No.
5: Yo le dije a Gerson, ubíquenos una zona, así sea en la parte de atrás, aquí en la parte de allí,
6: pero
5: pegadita.
6: Que sea, pero que sea
5: dentro. Sí, adentro, claro, pero exacto. Aquí en la parte de atrás, aquí en el fondo. Y allí se puede ubicar. Ya salió el profe Álvaro Recoba.
6: Sale Recoba, sale el delegado del equipo. Esperemos el saludo entre Recoba y Estífano, ¿no? De costumbre, ¿no?
5: Claro, el profe siempre es muy amable para todo ello.
6: Metropolitanos con Jonathan Justin, indiscutible el portero bajo los tres palos, titular a lo largo de lo que ha sido este primer semestre de la temporada 2026. Francisco Manenti, el argentino, primer extranjero. Andrés Ferro con Jofran Caricote le han dado una solvencia interesante. También aparece Isaac Ramírez, jugador lateral por izquierda, cuatro en el fondo. Ha sido reiterativo estos cuatro en el fondo por parte de Francisco Estífano. En la mitad del campo, la confianza del africano, el ganés George Aginé con el número 8, David Salmas, el Deportivo Táchira también con el número 15. Por los costados, Richard Figueroa, el Rayo, con el número 88. Por ahí de izquierda, Simon Ramírez con el número 11. Snyder Navarro, gravitando en la mitad del campo con el número 30. Y el ecuatoriano Javier Ortiz con el número 9. Esto es el módulo táctico con tres extranjeros que presenta hoy Francisco Estífano para este gran compromiso por el liderato del Grupo B en el cuadrangular final 2026.
5: Son módulos tácticos muy distintos. 4-2-3-1 para Francesco Estífano, mientras que Táchira con tres en el fondo. ¿Se vienen los equipos, Joao?
7: Sí, señor. Atención que se va a venir Táchira. Atención que va a salir Metropolitano. Señoras y señores, aquí estamos nosotros a través de Buena Compañía 94.1 FM de Radio Sport. Sale el equipo amarillo y negro. Hoy de camiseta amarilla, vivos negros. La camiseta más hermosa que han sacado en los últimos años. Pantaloneta negra, medias negras y Metropolitanos que va totalmente de blanco con vivos violeta. Ahí está la recámara que también es tradición en Pueblo Nuevo, Alves.
5: Sí señor, correcto. Ya ingresan los dos equipos a Pueblo Nuevo, como lo describía Joao. Ya Táchira con su uniforme tradicional hoy hará que con ese azul, un azul celeste. Metropolitanos, que a pesar que tiene la chaqueta, va a estar completamente de blanco. ¿Dónde está Justice? De rojo.
6: Sí, es correcto.
5: De rojo. Bueno, himnos.
7: Himno de la República Bolivariana de Venezuela.

0: escuchábamos el himno de la República Bolivariana de Venezuela. A ver.
1: ¿Los chiquilines?
0: Ah, sí, sí, sí, sí.
1: ¿Por qué, ¿por qué hay menos gente hoy que el sábado?
2: Laura. Martes laboral, tarde. Martes.
3: No, pero están llegando los aficionados.
0: Y a poco,
3: más
0: ¿no?
3: o menos unos 15 minutos vamos a apreciar un escenario diferente.
0: Es correcto.
2: Saluda al Deportivo Táchira, al cuerpo arbitral liderado por Pablo Camacho, su capitán Jonathan Justice, hoy de rojo y botines de color naranja. Es lo que presenta el arquero de Metropolitanos, franela roja, chor rojo, medias rojas. Y Metropolitano, como ya lo indicaba, totalmente de blanco y vivos violeta en su franela. Al borde inferior de la franela, el capitán Andrés Ferro, con una cinta de capitán de color morado, se dirige al cuerpo arbitral para el respectivo sorteo. El Deportivo Táchira se prepara para la foto, previo a lo que va a ser el sorteo. Ferro, Camacho y Reyes Soto.
1: Recuerdo el proceso del profe José María Amor con este Metropolitano, que lo llevó a ser campeón, lo llevó a torneo internacional. Un proceso extraordinario del profe José María Amor. Y que ahora Francesco Stefano quiere marcarlo, consolidarlo dentro de unos números extraordinarios que tiene el equipo de la capital del país, del señor Ferro, ¿no? ¿Usted es el señor Ferro, no? ¿Sí o no?
2: Sí, claro, correcto.
1: Claro, pero él es papá de
2: Andrés. Sí, yo no la tengo clara.
1: ¿No?
2: No la tengo clara.
1: Ey, me parece raro que Recoba no ha venido a saludar a...
2: A Francesco, ¿no?
1: No.
2: No sé, ¿no?
1: Hay cortos.
2: Se le preguntó a Recoba abajo si es una revancha de aquel partido por el torneo de apertura y solo sonrió y dijo sí es una revancha.
1: ¿Cuándo lo dijo?
2: Llegando.
1: Ah, gracias por el dato. Dijo que sí.
2: Sí, dijo sí, claro. Es una revancha.
1: Es que son otras circunstancias, es lógico. Pero sinceramente es la primera vez que veo que el profe Álvaro Recoba no se acerca al técnico visitante. Ya mire, ya se ubicó en la línea.
2: Sí.
1: ¿O será que no nos dimos cuenta?
2: Bueno. No logré visualizar si fue así, ¿no?
1: Correcto.
2: Recibe las indicaciones el ecuatoriano Javier Ortiz por parte de Francisco Stefano. En el círculo, en un círculo allí el Todopoderoso, la oración va Pablo Camacho, capitán en la zona sur. Lo hace Metropolitanos en la zona norte con su capitán Andrés Ferro. La última oración, elevarla para lo que va a ser estos 90 minutos a través de 94.1 FM Buena Compañía y Radio Sport TD en YouTube. Gracias a todos los que están conectados a través de la señal de la plataforma digital del canal, de la plataforma YouTube. Allí saludos para todos, un gran abrazo. Suscribirse y activar las notificaciones. Se vienen los primeros 45 minutos, ya se comienza a desplegar en el rectángulo de juego Metropolitanos, hoy de blanco, vivos, violetas. El Deportivo Táchira con su última arenga en lo que va a ser el compromiso vital, el futuro del Grupo B. Un partido para conocer quién es el líder de aquí al domingo hasta que se vuelvan a enfrentar ambas oncenas.
1: Táchira atacará de derecha a izquierda, es decir, posición sur a norte. De acuerdo al Estadio Polideportivo de Pueblo Nuevo, de manera contraria al cuadro Metropolitanos. Recordemos que jugaron por la fase anterior, ganó Metropolitano un gol por cero, pero Táchira no tenía el tiempo para reacondicionar, rehabilitar lo que fue la recuperación de ese partido por torneo internacional. Se viene el fútbol en Pueblo Nuevo y en el relato a través de Buena Compañía 94.1. Y el circuito Radio Sport a través de nuestro canal de YouTube, que saludamos a todos allí, Radio Sport TD, todo en deportes allí con Danielito, que está pendiente, nuestro ingeniero, de todo ese trabajo. El relato vibrante y descriptivo de quien nos invita siempre a cantarlo con él, don Cristian Joao Sepúlveda, y nos viene minuto de silencio.
2: Sí, minuto de silencio, ya lo indicaba allí la voz interna del Estadio Polideportivo de Pueblo Nuevo por el fallecimiento de un jugador juvenil de Academia Puerto Cabello.
4: Arturo Navarro.
2: Sí, señor.
4: La amiga de Edwin Matamoros ha hecho la noche.
2: Es correcto. Ya se está cumpliendo el minuto de silencio. Lo que va a ser previo al arranque. Cariaco moverá el partido. Cariaco moverá el compromiso. Moverá el pitazo inicial de Reyes Soto, que hoy viste de un marrón como morado, ¿no?
4: Sí, señor, un marrón intenso. Yo recuerdo una corbata que tenía Matamoros en las transmisiones de la tele tuya.
1: Vamos, así tal cual. Dale, Joao.
4: Señoras y señores, Reyes Soto, que está mirando a sus asistentes, va a pitar este compromiso en Pueblo Nuevo. Señoras y señores, ¡ya!
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0: Ya está por el sector derecho Malenti, que va reventando arriba. Buscaba a Javier Ortiz y viene buscando a Snyder Navarro, que va metiendo la pelota por un pasillo. Primero llegamos a Camacho para marcar. A ver qué va a hacer Camacho. La va dejando atrás con Araque, que va reventando de pierna zurda. Llegaba Polero para pivotear la pelota bien. Palmesano rescatando esa pelota perdida. Viene buscando y jugando por allí con Cariaco. Se viene González, que va abriendo para la banda derecha. Por allá adelantado estaba Delvin. Va a ir Alfonso tocando de primera. Sí, busca el espacio. El que aparece por allí es Carlitos. Ahí va el 10. Se viene. Upa, dejó sembrado a alguien. Sosa viene filtrando. Le quedó cortica Palmesano. Van cortando. Ahora el rebote le va quedando a Agustín. Se viene Pelaca, que viene buscando así a través de una vereda. Pasaba la pelota para que llegue Carlos Sosa, tocando con Cariaco. Cariaco, que viene soltando por la banda derecha. Pegado a la tribuna central se juega. Va a ir Delvin, quiere enganchar, busca compañía, nadie que se ofrece. El que va llegando, sí, es Frata. Ahí está Guillermo, va Guillermo. Vemos que va guindando la pelota arriba. Para nadie, se va a ir por última línea, señoras y señores. 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
1: Casi un rombo se arma en Táchira en el fondo cuando se va Delvin, se va Juan David, quedan los tres, Camacho, Frata y Luznik, y Agustín Pérez adelante. Táchira empezó con posesión, más allá de que la primera pelota la tuvo Metropolitano.
0: A diferencia de la semana anterior, ¿no?
1: Sí, correcto.
0: Ojo que se viene Snyder a la marca, salía Camacho, metieron la pelota por la banda derecha, viene Richard Figueroa, ojo que va a meter el centro. ¡Upa! Llegaba el ecuatoriano Javier Ortiz. Nos salvamos, muchachos. Nos salvamos en esta, Albert Cáceres.
1: La primera generación sobre el costado derecho que ganaron la espalda de Luznik.
0: No, y
1: llegó,
0: ojo,
1: no llegó a aportar Juan David.
0: Ojo que el gol de Metro la semana pasada vino de esta misma forma, ¿no?
1: Sí, correcto. Sí,
2: pero fíjese que ahora es Frata es el stopper por derecha, Luzi sí, stopper por izquierda y Camacho es el líbero.
1: Central.
2: En aquel partido frente a Estudiantes, Camacho iba por derecha y Frata era el líbero. Hoy sí, los cambia y los rota Álvaro Recoba.
3: Fue el primer aviso por parte de Richard Figueroa.
1: Tal vez para que no le toque correr tanto cuando tenga los extremos en ataque. ¿Sí me entiende? Porque tal vez no tiene la capacidad de reacción Camacho que pueda tener Frato, que pueda tener Luznik. Yo lo miro desde esa lectura, ¿no?
0: Coincido.
1: Por la capacidad de reacción. Aquí hay tiro libre, una pelota quieta, Joao.
0: A ver que se va a cobrar un tiro libre. 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Se va a cobrar el tiro libre. Ojo, atención, que van a levantar. Ahí el que está para pegarle, me parece que es David Salzman. Está también por allá Snyder Navarro con la camiseta número 30. Empezó a llamar la atención por allí el árbitro principal. Van a cobrar, corre Fer, corre Javier. Metieron el centro arriba. Primero Palero, que va cortando. La pelota que viene cayendo por la zona derecha. El que va corriendo por allí aparecía así. Ese Richard era Figueroa, que le dejó salir cuando llegaba también a hacer la cobertura del Delvin. Cruzó prácticamente la cancha, ¿no?
2: Queremos leerlos, queremos escucharlos. ¿En qué parte del planeta no logran ver el partido a través del canal de YouTube? Pueden dejarlo ahí en el chat, pueden dejarlo ahí arroba Radio Sport TD. ¿Y en qué parte sí se logra ver lo que es el canal de YouTube para este partido entre el Deportivo Táchira y Metropolitanos?
0: Va a sacar Marenti desde banda. Ojo que se va a cobrar la banda, claro, ahí con Club Gigantes es Cronos, porque Cronos es el caballito de batalla que recorre Venezuela.

0: Saque de banda, se genera el peligro, se salva Táchira, muchachos.
1: Le ganaron en una pelota en diagonal, ¿no, Álvaro?
2: Le ganaron tanto a Frata como a Camacho en esa pelota en diagonal.
1: En diagonal y el ecuatoriano, ¿no?
2: El ecuatoriano Javier Ortiz logra en una individual hacer el enganche hacia adentro, deja sembrado a Frata, no logra definir de la mejor manera y se termina desperdiciando la primera oportunidad.
0: Ojo que viene Táchira, permítame Cáceres, que viene por allí. ¡Cariaco! Le metió mecha, le prendió bomba en esta desde unos 35 metros. El disparo se fue lentamente. Oproco, poco desviado. Se ha salvado Metro.
1: Pero bien la capacidad de reacción de Táchira, inmediata, tal vez frontal de Cariaco con un remate fuera del área, pero plasma, porque ya, perdón, Metropolitanos ha tenido dos. Esta de la última del ecuatoriano y la anterior en proyección sobre el costado.
0: Es que son muy simples ellos para jugar, les cuento.
1: Sí.
0: La pelota que la viene y la va metiendo nuevamente por la mano derecha. Se viene George Agine, va metiendo la bola larga, va buscando para aquel lado. Javier Ortiz, primera marca, llegaba el doctor Lugni Javier, que la deja salir. 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El gran banderista se va a sacar de banda. Llegó Manenti para realizarlo. A ver qué van a sacar ahí pegadito al banderín de córner entre la sur y la tribuna principal. Va a sacar Javier Ortiz. Ah, no, es Manenti el que finalmente Tioma toma la pelota en sus manos para sacar, para ponerla a jugar. Ahí sacaron Schneider Ramaro, que va recibiendo. Sigue la marca, llegamos Pelaca. Va mandando la pelota arriba a Gine, que toca en cortico para que la tenga para allá. Richard Figueroa dejando atrás. Estaba en offside Richard Figueroa. Ahí está levantando la banderola el primer asistente del árbitro principal. Escucho a Nerio Ramírez. Publicidad, Nerio.
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0: La pelota la tiene el Deportivo Táchira, atención que se venía por la banda derecha Cariaco. Se le fue muy alta la pelota Cariaco, se fue por un costado del saque de banda que favorece a Metro.
1: Pero ve cómo está jugando Juan David Elvin, cuando Táchira sale con la pelota desde el fondo,
0: pasan la mitad,
1: exacto, hasta más. Hace un tercer delantero al lado de Polero. Ah, sí. Libertad plena. Mire dónde está ya Juan David. Tercer cuarto de cancha. Límite entre zona 3 y zona 4.
0: Ajá, ya entendí. La pelota que la viene y la va buscando Pelaca. A ver que viene saliendo por la banda. Viene tocando en cortico por donde estaba Palmesano que la pide y busca con quién tocar. Dejaron atrás para que le vaya. Saliendo ahora Camacho, que va mandando la pelota larga. Buscaba a Delvin Alfonso. Para él va la pelota. La mató muy bien. La bajó y la consintió. Se viene por allí Delvin. Va a ir Alfonso, que va a meter el centro arriba al área. Buscaba a Polero. Primero no pasa nada. Francisco Manente, que va reventando arriba, el que va buscando la pelota, Palmesano, que reconstruyó y viene soltando para que la tenga por allí Agustín Pérez, que abrió nuevamente por la banda derecha. El que se la va pidiendo es Carlos Sosa. Sigue Pérez, a ver que viene para meter el centro a ras de piso, el rebote que le queda a Palmesano. La quiso levantar, la quiso colocar en el ángulo, se ha salvado Metros. Ya está pasando el sacudón el Deportivo Táchira, Alber.
2: Y ese que se comienza a construir y cómo se finaliza la jugada, ¿no? Un cambio de frente de Pablo Camacho del medio hacia a la derecha, recibe Delvin Alfonso bien adelantado, pegado a la tribuna central, descansa en su pierna derecha la pelota, logra darle la mejor orientación de manera horizontal, buscando un remate de media distancia, levantan la pelota al área, rechaza Metropolitano, vuelve a recuperar y lo que comentaba Matamoros, lo adelantado que está Sánchez y Delvin, recuperó Sánchez prácticamente sobre el tiro de esquina y por el otro costado estaba Delvin, le permite a Palmesano y a Sosa jugar en la mitad de una manera más tranquila.
1: A mí lo que me preocupa es que el equipo queda mal parado.
0: Sí.
1: Mire, ahí está, mire, queda mal parado. Mire dónde está Juan David Delvin cuando recupera Metropolitano.
2: Y Delvin no regresa, regresó fue Sosa.
0: No, y quiere que le diga algo, cuando se ve apurado Frata se le complica el asunto también, ¿no? Eso es correcto. La pelota que la tiene Táchira. Se viene Carlitos Sosa. A ver que Sosa va pisando y va entregando en corto para que la vaya recibiendo por allí. Agustín Pérez. Ahora abrió por el sector izquierdo para que la vaya buscando también. Ahí aparecía Lautaro Lugni. Intenta pasar la línea que dio el terreno. Ya lo hizo. Pisó y entregó atrás para que la tenga Camacho, que le pide calma a sus compañeros. Va a ir Camacho abriendo por la banda derecha. El que va recibiendo rápido es Frata. Guillermo que viene tocando. Ahí buscó a Carlitos Sosa de taco. La dejó con Cariaco. ¿Qué va a hacer Cariaco? Quiere probar. Pérez. Opa. Polero que tocaba de primera. Ojo, quiso asistir. No pudo pegarle. Le quedaba atrás la pelota. Ahora Juan David que va con ella. ¿Qué va a hacer Juanda? Va entregando la pelota atrás para que venga Lautaro Lugni. Más atrás con Camacho. Camacho que empieza a construir. El que se lo va pidiendo es Cariaco. Cariaco que quiere la pelota, pero no va para él. Entregaron atrás. Le dice Cariaco a Camacho, pero estás ahí con uno en la marca encima. A ver que se viene por la banda derecha. Táchira. ¿Por qué? Porque tiene Delvin. Epa, de primera va recibiendo Cariaco. Está enchufadito. Cariaco buscó atrás para que la tenga Delvin. Está en el área. Oh, le sacaron la herramienta justo cuando va llegando Sosa. Sosa que va. Cariaco que tiene. Sosa que está en el área. ¿Qué va a hacer Sosa? Enganchó. Perdió la pelota. Ahora que se venga todo el mundo. Quedó liquidado Delvin, ¿no? Quedó liquidado y empieza a mirar el banco. Creo que no va a ir más, muchachos.
2: Creo que no va más Delvin Alfonso. Allí se resiente de esa última jugada en la cual mira el banco de suplentes, se agarra, no va más. Creo que no va más Delvin Alfonso, de parte del Deportivo Táchira.
0: No se habían dado cuenta los muchachos en
2: ahí
0: el banco.
2: Ahí Recoba va al cuerpo médico del Deportivo Táchira para que Delvin Alfonso reciba la atención médica. Veremos quién se levanta a calentar. Allí el preparador físico. Se levanta Franco Provenzano a hacer el calentamiento precompetitivo.
0: A ver qué va a pasar.
1: Sí, correcto. Pero mire, generó una jugada importante. Ahora, me preocupa porque es un sistema muy arriesgado, ¿no?
2: Muy adelantado, ¿no?
1: Sí, muy arriesgado, porque arriesga todo o nada a ser punzante y buscar el resultado con dos extremos que son casi dos delanteros más al lado de Polero. El caso de Juan David y de Delvin Alfonso. Y el equipo queda carente de mitad de cancha hacia atrás. Siempre lo he dicho, mire, Albert, no sé. De hecho, bueno, no lo voy a decir. Si este equipo, con la creatividad que tiene de un Sosa, de un Cariaco, súmele un Peñaranda que hoy no está, súmele un Palmesano, súmele un Polero que hace juegos tácticos, si este equipo toca en espacio cortico, se asocian como lo hicieron ahorita,
2: hacen daño.
1: Desequilibran un esquema defensivo. Yo el otro día se lo dije a un amigo. A un amigo se lo dije. Sí, y no lo ha hecho. O sea, no es que no lo ha hecho él, no lo ejecutan los jugadores. Pero este equipo, si tocan cortico, como ahorita lo intentaron Sosa con Cariaco y alguien más.
2: Desequilibró.
1: Oh,
0: yo quiero ver al doctor cuando le haga la señal al banco de Táchira. A ver qué dice el doctor allá, muchachos.
2: Parece que es el ok para.
0: Sí,
2: para
0: sí.
2: Que aguanten el cambio, que aguanten el cambio.
0: Que lo aguanten, ¿no?
2: Está allí el doctor, el médico del Deportivo Táchira, que aguanten. Uy, el cambio.
1: ¿Qué visión?
2: Ya Recoba entendió.
1: ¿Qué visión la de ustedes, doctor?
0: Ah, ustedes están hablando y yo estoy pendiente de la seña que haga el doctor. Le
2: y Recoba entendió y respondió, claro, desde la raya y va a aguantar el cambio de Franco Provenzano. Parece que va a ingresar nuevamente Delvin Alfonso.
0: Claro, ahí está, le está diciendo que se aguante. Ojo, pero el partido está de vuelta, señoras y señores. Ojo que se viene Simon Ramírez abriendo la bola por el costado izquierdo. Ahí está buscando Isaata. Está Ramírez, de Ramírez a Ramírez. Se viene Isaata, dejando atrás con Simon. Ahí va el once, tira la compañía de Agine. Agine que más atrás va tocando con Caricote. Ahora le dieron la vuelta a la cancha para que venga por aquí Andrés Ferro. Entregando por la banda derecha, donde está Mamalente, que va cruzando la bola por el costado izquierdo. El que va llegando por allá era Simon Ramírez. Mató muy bien la pelota. ¡Ay, peligro! Metieron arriba con Javier, la va dejando atrás. Primero llegó, mire quién está defendiendo. Polero allí metido en el área. Este se va todas, ¿no? Este va todas. El Polero va buscando arriba. Mire cómo regresó rápido el cuerpo médico de Táchira para decirle al profe tranquilo. Vamos a esperar, muchachos. Viene dejando la pelota con Cariaco. Ataca Táchira, defiende uno. A ver que viene dejando la pelota atrás. Cariaco que quiere probar. Estrelló la pelota en un contrario. Quería ser más colectivo, pero nadie se asoció. Viene entregando la pelota atrás para que vaya buscando Caricote. Caricote que viene dejando la pelota con Salzman. Ahora se viene y busca desde atrás para que llegue y aparezca. Pelaca al piso, iba Pelaca, pero perdieron. No consiguió compañía. Buscó por allí a Richard Figueroa. Le dice Lautaro: mía, es mía, solamente mía. Y viene entregando para que tenga Palmesano. Quería filtrar, pero no puede. Primero estaba Ferro para cortar.
1: Muy bien, Táchira en la parte asociativa. Y Cariaco hoy está como con ganas de rematar fuera del área, ¿no?
2: A eso iba. Ya es el segundo remate, o en esta oportunidad, el segundo intento de fuera del área.
0: Por favor, primero, alguien que mire a Delvin. ¿Sí?
2: Sí, exacto. El primero agarró retrocediendo a Jonathan Justi, pasó muy cerca y en este segundo intentó rematar. Creo que a Táchira ha demostrado un recurso en estos arranques del partido, que es la media distancia, lo ha intentado con Palmesano y con Cariaco.
1: Que poco la utiliza en cada partido, ¿no?
2: Eso es correcto.
0: Es correcto.
2: Pidió el cambio.
0: pidió el cambio, él
2: pidió
0: mismo.
2: Pidió el cambio de Elvin Alfonso, no va a continuar el jugador. A veces quizás la terquedad o las ganas de jugar terminan ocasionando esto, ¿no? Se pudo haber roto más de Elvin Alfonso.
0: No, pero estaba bien para probarse también. El jugador, el atleta, conoce su cuerpo. Sí, viene pero... Isata Ramírez, atención, que van a meter el centro. Camacho, que va despejando, detecta. Ahora se viene para buscar la pelota David Salman, que va abriendo nuevamente por la banda izquierda para que llegue Isata Ramírez. Entregaron la pelota atrás con Salman. Salman que tiene y sostiene. Atención, que buscaron allí para que tenga a Gine. Ahora eso es Ferro con Manente. ¿Qué dice?
2: No, allí mire, ya Delvin está que se va al césped, sobre el césped, no aguanta más.
0: No, ¿sabes qué? Que quiere que salga la pelota. Iba,
2: sí, cayó,
0: se va a tirar para que la puedan tirar al piso.
2: Cayó Delvin Alfonso, no
0: que
2: va
0: se
2: más.
0: Viene Isata Ramírez, van a aguantar el partido, claro.
2: No va más Delvin Alfonso, claro.
0: No, era lógico que se iba a tirar para parar un poco el juego,
2: claro,
0: ¿no?
2: Claro, claro, porque Metropolitano se iba a aprovechar esa falencia y iba a llevar ese... ¿Por qué llevaron la pelota a ese costado? Porque está lesionado Delvin Alfonso.
1: Sí, pero bueno, hay algo que me está preocupando bastante. Esa proyección de los extremos que están dejando espacios muy vacíos. Y qué buen equipo es Metropolitano, ¿no? Equipo práctico, sencillo, que la entrega
0: miren,
1: rápido.
0: Miren, Mata, lo que hizo Cariaco. Llamó ahí al profe. Cariaco lo llamó al profe Recoba. 20, profe. Miren, ahí está. Hablando Cariaco directamente con el chino. El mismo llamó, se acercó a la raya para hablar con el chino Recoba.
1: Vamos a ver la predisposición, ¿no? Cómo se marca ahora con un provenzano que tiene una característica más defensiva, pero que lógico tiene que utilizar la misma tónica de Elvin Alfonso, proyectarse completamente, porque esa es la ideología dentro del marco del funcionamiento del partido.
0: Ahora se acerca Coban, sí. Sosa, perdón.
6: Es correcto, pero ya es hora, por supuesto, que el equipo Deportivo Táchira tenga la serenidad colectiva, porque hay las asociaciones que lógicamente pueden hacerle daño a este equipo, y se demostró en esa acción inmediatamente anterior donde se juntaron en el área, pero tienen que hacerlo más frecuentemente, y eso es lo que reclama el Luis Cariaco González, que se acerquen y lógicamente con asociaciones llegar al arco rival, y el que tenga la posibilidad de rematar de media distancia lo puede hacer, y en este caso Cariaco tiene una gana enorme de hacerlo.
0: No, y si lo hace es porque ha visto también algo flojo a Justice, ¿no?
6: No, y se tiene confianza, eso es importante también.
2: Eso es un arquero que no ha marcado gol en los últimos 5 partidos.
0: Bueno,
2: no le ha marcado gol. No
0: entre
2: le ha marcado
0: lágrimas.
2: Gol. Bueno, se hace efectivo el cambio, Joao, muchachos y queridos oyentes. Sale Delvin Alfonso lesionado a la altura del minuto 15 del primer tiempo. Ingresa Franco Provenzano con el número 45.
0: Es correcto, entonces la primera modificación del compromiso. Salió Alfonso, ingresó Provenzano. La pelota que la pisa Cariaco que va, viene para sostener. Busca Cariaco, llegaron dos a la marca, lo sujetaron. 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Lo sujetaron, le pegaron, ¿no?
2: Pegando desde hace rato, ¿no?
1: Pero le está metiendo Guaramo y Cariaco.
0: Sí, señor. Ojo que se viene Táchira, va a ir por allí. Juan David quería meter el centro, primero Ferro. El rebote que va controlando Cariaco de primera, soltando con Sosa. Upa, avisó Táchira, la pelota que pasó saludando el bajante de la mano izquierda de Jonathan Justice. Esta vale, muchachos.
1: Creo que es la segunda, ¿no? Porque la primera fue el remate que haría con minuto 4, la que tengo yo, mire, de otras ocasiones, ¿no?
2: Eso es correcto.
1: Y 16 por el eje central. Cariaco, que se la deja servida a Sosa y se usa el remate. Mire, hoy el equipo está utilizando ese recurso.
0: Sí.
1: No habitual, pero me parece bien.
0: No, está bien, porque pedíamos en partidos anteriores. Saludos a Henry, ¿no?
6: Van dos disparos de Cariaco González.
0: A ver que se viene desde atrás, viene buscando la pelota, por ahí aparecía nuevamente. A ver que se viene Agustín Pérez. Pérez que va tocando con Provenzano, que va a ser Provenzano. Franco, que va soltando de primera para que la tenga por allí Carlito Sosa. Sosa que va a meter el centro arriba. Juan David, que no llegaba, Mamarente y primero cabecea. La pelota que viene cayendo por un costado para que se vaya el saque de banda. 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
0: Decía Matamoros,
1: no, el partido no tiene intensidad de ritmo no tiene.
0: No.
1: Dinámica no tiene. Metropolitano está en la suya, organizarse, mantener, no desesperarse. Cuando Francesco Estefano se dé cuenta de que estos dos se proyectan y hay espacio, le va a decir al señor
2: Richard Figueroa
1: y a Simon Ramírez que se proyecten más y darle más la pelota. Y Táchira sí maneja, es recurrente más en el frente de ataque, pero no tiene contundencia.
0: Ojo, que viene manejando la pelota Metro por la banda izquierda, por ahí aparecía nada más y nada menos que Simon Ramírez. Se le fue por un costado el saque de banda. Te escucho, Nerio Ramírez, el Dogor Publicidad, en 18 minutos de esta primera parte.
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0: Táchira por la banda izquierda, permítame, va Juan David, va a meter el centro, buscaba la polero por la banda derecha. El que va llegando por allá es Franco Provinciano. No la deje salir, Franco. Busca compañía. A ver qué viene dejando la pelota atrás para que la tenga Sosa de primera. Va soltando por allí con Cariaco, nuevamente con Sosa. Qué linda pared, que no me deja verte. Metía por allí Cariaco, quería jugar de primera. La pelota rebotaba en uno. Sí, señor, se va a ir por última línea. Al tiro, tiro, tiro, tiro, tiro, tiro. 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
6: Primero del partido, primero para el Deportivo Táchira.
0: Se va a cobrar el tiro de esquina. ¿Con quién habla allí?
2: Polero,
0: el
2: Polero y Agine.
0: ¿Sí?
2: Polero y Giorgi, Agine allí en ese forcejeo dentro del área. Se arman las parejas. Juan David con Ixar Ramírez.
0: Hay Camacho que también interviene, pero mire cómo le dice el
2: Plata,
0: árbitro,
2: ¿no? Plata tiene una referencia, pero no me parece muy explicado para quizás hacer esa referencia para Guillermo Frata.
0: ¿Ahí con quién habla el técnico?
2: Pide que presionen allí, no dejen ni cobrar en corto. Va a levantar Sosa.
0: Ojo que se va a cobrar el tiro de esquina. Atención, que van a levantar esta Sosa, esta Cariaco. Van a meter la pelota al área. A ver qué venía el primer palo. No, no pasa nada. Esta que se va a ir por última línea, señoras y señores, claro que sí. Al saque de meta. 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
0: Ya tenemos 20 minutos, 20 minutos de esta primera parte. 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Esto está 0-0.
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0: La pelota la tiene Táchira, a ver que se viene por allí. Aparecía Carlos Sosa por la banda derecha. Pasó Provinciano para él, va a ir Provinciano para meter a ras de piso. Caricote que rechazó, se fue por última línea. 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
6: Segundo del partido, segundo para el aurinegro.
0: Se va a cobrar el tiro de esquina. Atención que se va a venir el tiro de esquina. A ver si cambian la fórmula. Está nuevamente Sosa, está Cariaco. ¿Qué pasa con el árbitro? ¿Qué pasa allí? Se va a cobrar, ojo, atención que va a levantar Sosa. Al punto penal, esta puede ser buena. Arriba le quedó servida, se complicó allí con la marca de Simon Ramírez y también de la Bisalmana. Se ha salvado Metro.
1: Minuto 22, pero déjeme decirle una cosa, ¿no? ¿Qué cantidad de agarrones hay en esa área, no? Yo por el árbitro le pego la lupa porque cualquiera puede ser, en cualquier momento puede haber un penal allí, ¿no? Centro, lanzamiento de esquina, la pelota queda en un rebote allí que saca un defensa y le quedó a Polero que no la pudo conectar frontal, sino en la conexión la pelota se eleva. Pero ya va, le reitero al señor Reyes Soto, debe echar más lupa porque ahí está, ahí hay un manoteo
2: fuerte,
1: extraordinario, ¿no?
2: Fuerte. Finalmente fue Juan David Sánchez quien encabeció el tiro de esquina que levantó Sosa, la termina sacando prácticamente sobre la línea jugador de Metropolitanos y llega a la cobertura Andrés Ferro y Jolfran Caricote para que la pelota o Polero no pueda definir de la mejor manera. Estífano se molestó con Ferro porque el tiro de esquina se genera por el mal rechazo de Ferro. Levanta los brazos, le reprocha, se genera el tiro de esquina. Uy, ataca Metropolitano.
0: Ojo que se viene Manenti, Manenti pasó de largo, viene Manenti, Manenti que va, Manenti tocaba por allá con Simon Ramírez. Nos salvamos, muchachos. Nos salvamos. ¿Cómo van a pasar por la mitad de la cancha así de esa manera? ¿Cómo van a pasar por la mitad de la cancha así, solitos? Y ojo que se viene ahora Táchira. ¿Por qué? Porque la tiene Palmisano, metió largo para que venga Cariaco. Está solo Cariaco, va a ir Cariaco. ¿Qué va a hacer Cariaco? Metió el centro, pegó por allá en Ferro. Atención que la bola se va por última línea. Al tiro, sí, al tiro, tiro, tiro. Al tiro de esquina.
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0: Ojo que ya cobraron. Permítame, Rodríguez, que va levantando el cintro. Sosa rechazó a Gine. Ahora el que viene buscando por allí aparecía nada más y nada menos. Claro, viene soltando la pelota para que la tenga. ¿Quién buscaba a Palmisano? Piden una mano de Perezini. No pasa nada, la pelota se fue por última línea, señoras y señores, al saque de meta que favorece nada más y nada menos que a Metropolitano.
1: Pero le voy a decir algo. ¿Cómo le duele al esquema defensivo de Táchira cuando Metropolitano le juega en diagonal? Cuando le rompe aquí la línea y le juega en diagonal. ¿Por qué? Porque tiene un solo hombre que es Agustín Pérez.
0: Le falta ahí otro.
1: Claro, hay espacio abierto a la derecha y espacio abierto a la izquierda. Entonces, si los tres centrales van a cubrir ese hueco, queda abierto el espacio. Grito fue un pase cantado. Entonces,
0: sí.
1: ¿Cómo voy a cerrar? Si salgo a cerrar allá, dejo este espacio aquí. Creo que hace falta complemento de hombres dentro del esquema defensivo.
0: Sí, correcto. La pelota que viene, ahí está buscando para allá Simon Ramírez, entregado por la banda derecha. No pasa nada, no la consiguió Isaac Ramírez. Te escucho, Nervio, en publicidad.
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2: Sí, señor, ojo que venía por allí Salzman recuperando, atacaba el Deportivo Táchira, perdieron, Salzman recuperó y atacó. ¿Quieren que le diga algo? En la previa lo lanzamos, Jesús Rodríguez a Mata Albert. Y queridos oyentes, no se mantiene la regularidad de un partido a otro. Sí, son diferentes los rivales, pero no se mantiene la constancia, ¿no?
3: Lo que decíamos, no es lineal en resultados. Y bueno, Albert era el que decía que no es lineal en rendimiento.
4: Y hay que decir que en esta primera parte hay un jugador que está desluciendo a lo largo de estos primeros minutos, que es Brian Palmesano. No se consigue dentro del terreno de juego y se necesita que esté claro, porque la ansiedad pareciera que lo está absorbiendo en la tarde y noche de hoy.
2: Bueno, se viene por allá el Deportivo Táchira. Atención, que pasó Lautaro Lundi tocando por allá para que tenga Polero. El rebote que lo tiene por allí Palmesano pruebe. El rebote que va dejando, la pelota que la va consiguiendo. Caían los hombres allí. El árbitro dice que hay una falta. Sí, la falta es de Polero, muchachos. La falta es de Polero, es lo que está diciendo el árbitro.
5: Falta de Polero ante el remate de Brian Palmesano de pierna zurda.
2: La molestia de Francesco también, ¿no?
5: Aquí hay molestia de Recoba por la manera en cómo rompe el jugador de Metropolitanos hace unos minutos atrás. Se trata del jugador Francisco Manenti y ahora hay molestia de Francisco Estífano, porque no se logró quizás recuperar o regresar los dos volantes de marca y le permitieron a Palmesano rematar libre con mucho espacio, con mucho tiempo, y Jonathan Justi responde dando el rebote a un costado.
3: De las cuatro posibilidades que ha tenido Táchira, tres son remates fuera del área.
2: Es correcto, y así van a seguir probando al arquero, le cuento. La pelota que la tiene Juan David que frena, entregó la pelota atrás para que aparezca Brian. Ahí está Palmesano, que busca con quién, transita con la pelota. Pelaca, que va abriendo por la banda izquierda, donde estaba por allí Lautaro Lugni. El último hombre que se cierra es Camacho, para él va la pelota. Pablo, que abre por el sector derecho. Frata, que va pasando a la línea, que vive el terreno, entregando, pegado a la raya. Estaba por allí Cariaco, que vuelve atrás, porque no hay nadie en la mitad que reciba.
3: Hoy Pacha, yo siempre he dicho que a mí me gustaría ver a Sosa ahí en el centro, eje central, no abierto, porque a veces lo convierten en un extremo, pero un extremo muy ducto y con la pelota. ¿Qué tal si Sosa juega por el centro?
2: Es así.
3: Se asocia más.
2: La pelota la tiene por allá Provinciano. A ver qué viene tocando con Sosa, que quiere probar. Caricote, que metió la cabeza. Mandó por última línea, señoras y señores. Al tiro, sí, al tiro, tiro, tiro de esquina.
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4: 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Es el cuarto del partido, el cuarto para el Deportivo Táchira.
2: Se va a cobrar el tiro de esquina. Atención, Jesús Rodríguez, que para levantar llegó Sosa, también está Cariaco. ¿Es para el zurdo o para el derecho?
5: Va Sosa a levantar de pierna izquierda.
2: Va a ir Sosa, ¿no se puede cambiar la fórmula? No, pegaron la pelota en las piernas de un contrario. Atención.
5: Y se molestan claro. Ambos. Se molestan ambos porque jugaron corto, pero no lograron entenderse en esa última tiro de esquina.
2: Ojo, que sacó rápido, la tiene Cariaco, que va a hacer, peteó, va a meter el centro Cariaco. Palmesano, le faltó tiza. Desde atrás llegó Lautaro Lugni. Ahí llegó Javier para meter la pierna. Señoras y señores, se va a ir por un costado. Pero este se vuelve loco, el técnico de Metro, ¿no? Mira cómo manotea también a sus jugadores.
5: Claro, es que sabe lo que se está jugando aquí en Pueblo Nuevo. Sabe lo que se juega aquí. ¡Ay! Cae Javier Ortiz.
2: ¿Qué pasó con Javier?
3: ¿Pero le pegó Lundi?
5: No, pero no fue tanto.
2: No, para tumbarlo hay que meter. ¿Cómo que Daniel le vaya a dar al Dogos?
3: Ay, en la jugada anterior.
5: En la jugada anterior es un lateral rápido por parte de Táchira.
3: Que Cariaco gana bien. Cariaco gana con velocidad, con reacción, con picardía ante el jugador del cuadro Metropolitano.
2: Hay amarilla, muchachos.
5: Sí. Para Ferro.
2: No, para el arquero.
5: Jonathan Justiz.
2: Sí, señor. Sí, porque Ferro está ahí al lado del árbitro, pero mira los reclamos también de Simon Ramírez con el técnico. Algo le ha pedido por allá el técnico a Simon Ramírez que no lo está cumpliendo. Desde hace rato lo regaña y lo regaña.
3: Joao, es que él fue el culpable de la reacción de Cariaco, que se quedó dormido.
2: ¿Ah?
3: ¿Sí o no? Se quedó dormido.
5: Claro.
3: Buscando la almohada y ahí le ganó Cariaco. Entonces, esa es la molestia de Francesco. Francesco sumado a otra serie de cosas.
2: Bueno. Se va a jugar la pelota, bote pronto, muchachos. Ya se paró Javier Ortiz. uno que mide casi 1.80 y ahí Lautaro que le dice, no vengas así con esa, ¿no? No vengas con esa, querido. La pelota que la tiene Camacho, Camacho que viene para soltarla, a ver con quién se juega, la juega por allí donde estaba, nada más y nada menos que Guillermo Frata. Ya estamos sobre los 30 minutos de esta primera parte, ese es el tiempo de juego que presentamos con tienda Ciro, sí, simplemente Ciro.
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2: 31 minutos, acaba de cambiar el tiempo. Ese es el tiempo de juego que presentamos acá. 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
2: Esto está 0-0, muchachos.
5: Sí, confirmada la tarjeta amarilla para Jonathan Justice, dorsal número 1, el portero, que hoy viste de rojo con botines naranjas a servicio del Metropolitanos. Estefano cansado de dar indicaciones, de regañar a Simon, de regañar a Andrés Ferro.
2: O llamarle la atención.
5: Y ahora llama al lateral derecho Francisco Manenti, que quizá fue el que la tuvo más clara en esta última jugada, en donde rompió diagonal, descargó en Simon y no definió de la mejor manera el jugador.
3: En cambio, el profe Recoba se metió desde hace rato. Desde hace rato se metió.
2: No, no ha estado mucho en la raya, Recoba. Sí. Mejor dicho, la es pelota que está arriba.
5: Está muy convencido de lo que ve en el terreno de juego.
2: No, es que no le gusta. Pensó que el sistema que iba a programar o que colocó en cancha le iba a funcionar y no. Nada de eso. La pelota que está en el piso, a ver qué viene para buscar. Mejor dicho, el que está en el piso es Frata. Va reventando de punta y para arriba. A correr Polero, a luchar con Ferro. Tiene tocando la pelota por la banda derecha. ¿Por qué? Porque se viene Cariaco. A ver qué va Cariaco. Abajo estaba Justi para meter la mano, mandarla por última línea, sí, al tiro de esquina.
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2: No le gustó para nada, ¿no? Que pedía falta por allí el banco de Metro.
4: Es el quinto del partido, el quinto para Táchira, el cobro, Luis Cariaco González.
2: Se va a cobrar Cariaco, que va a meter el centro al primer palo. Llegó Manenti para mandarla nuevamente por última línea. Al tiro de esquina, Jesús Rodríguez.
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4: Sexto del partido a favor del equipo deportivo Táchira.
2: Atención que Bacaría cojo con el cabezazo. La pelota la tiene Paul Mesano. Atrás la tiene Frata. Definía Frata, pero mejor ubicado estaba Justice. Dice que estaban en posición adelantada. Bueno, que había posición adelantada.
5: Jugada preparada, ¿no? En este tiro de esquina, ¿no? Todos en el área chica esperando el centro de Cariaco y terminó colocándola casi que en el punto penal donde llega Palmesano para rematar de primera intención. El rebote le queda a Frata, quien le quema el pecho a Jonathan Justice, pero estaba en posición adelantada el central argentino. Lo intenta Táchira desde la táctica fija y remates.
0: ¿Cómo desafía el técnico ahí al cuarto árbitro?
2: Sí, le manotea feo, ¿no?
3: ¿En Estefano?
5: Sí, señor.
3: No, pero tiene que demonestarlo.
0: Sí,
3: no,
0: claro. Pero de una manera imponente, ¿no?
3: No, terrible. A ver, generó Táchira en menos de 6 minutos, generó 3 posibilidades. El remate de Palmesano, que estuvo bien el arquero. La de Polero, que hay que dársela toda a Polero, que se le dejó servida a Cariaco, que remató y sacó Justi abajo. Y esta última con el remate de Palmesano y que le quedó a Frata, pero ya estaba en posición adelantada.
2: Ojo que está adelantando las líneas. Está Chiribar recuperando, sí, la pelota del propio terreno de Metropolitano. Se viene por allí Juan David, va tocando con Cariaco. Cariaco que va a meter el centro, buscaba a Polero. Upa, no consiguió destino. La pelota que se fue por última línea, el saque de meta. Otra vez sigue Estífano, lo escucho, Nerio, en la publicidad.
0: Sí, señor, alguien que le amarre las manos al técnico del visitante. 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

0: Tengo esa corazonada también, señor Sepúlveda.
1: Sí, sí, yo sé que sí vamos a ganar hoy. La pelota que está viva, está en juego. Primero saltaba Caricote, la bola la va recuperando por allí. Palmesano abrió por el costado izquierdo donde estaba Juan David. Se viene Juan David, ¿qué va a hacer Juanda? Puede ser buena, va a ir a línea final para meter el centro. Juan David que metió el centro arriba. No llegó nadie, tiene que llegar alguien por allá. El que va aparece es Carlos Sosa. Primero para reventar apareció Isaac Ramírez. Primero Ortiz a correr todo el mundo. Ojo, atención, que no le pueden ganar la espalda. Va primero Pelaca, se encerró solito. ¿Quién llega por el segundo palo? Ojo, atención, apareció sí para mandar por última línea al tiro de esquina.
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3: Es el séptimo del partido, el primero para Metropolitanos.
0: Valerio, para mandarlo a, para decirle vaya que me han mandado a la bodega, ¿no?
1: Uy, sagrado rostro. Sí, señor, se va a cobrar el tiro de esquina.
4: Lo va a levantar Snyder Navarro, dorsal número 30, pierna derecha. Nuevamente Camacho quedó en el camino. Tras ese mano a mano, esa cabalgata, esa carrera que pegaron Javier Ortiz y Pablo Camacho.
1: Bueno, se va a cobrar el
4: pierna
1: tiro de esquina.
4: Izquierda.
1: Ojo, atención, que van a levantar. Allá está Snyder. Levantó, jugada preparada. Está levantando los brazos. Ojo, atención, que nuevamente el árbitro habla con todo el mundo. ¿Cómo se pierde tiempo en cada tiro de esquina, no?
4: Eso es correcto. Va a levantar Navarro.
1: Va a levantar Navarro. A ver qué viene buscando a Caricote, que saltaba. Está allí. Remataba la pelota, que está viva. Salvamos en esta, muchachos. No salvamos, se salva Táchira.
4: Qué respuesta la de Araque, ¿no? Qué respuesta, reflejos felinos para el portero del Deportivo Táchira, Alejandro Araque, que termina metiendo las manos para que la pelota la desvíe y la estrella en el horizontal, quede en una serie de rebotes y Metropolitano no la logra empalmar y se queda embolsando la pelota en el área chica al borde de la línea que cruza para el gol. Pero es impresionante lo que Araque termina, ¿no?, sacando, ¿no?
0: Pero es que llegó un momento en que no se veía nada.
4: ¿No?
0: La pelota no sabíamos dónde estaba.
1: Yo estaba era esperando correr el linier.
3: Hubo una parada y una atajada.
1: Ojo que se viene nuevamente Táchira, tiene por allí Cariasco que va tocando. Agustín Pérez que la va pidiendo, el que se va asociando con él es Sosa. Sosa que no, viene entregando con Frata. Ahora viene Sosa abriendo la pelota por la banda derecha para que la tenga por allí. Ahí estaba Franco Provenzano con Sosa que entrega en la corta para que venga Carlitos, buscaba la compañía. Sí, es Cariaco que quiere, Cariaco que va, se le va a ir por última línea. No, ¿qué pasó en esta? ¿Hay tiro de esquina? No, hay saque de meta, sí, a favor de Metro.
0: Pero es que la pelota pegó en el palo.
1: Sí, claro, con el remate de Agine.
0: Con el remate, ajá, de Agine. En esa acrobática nos salvamos.
4: Sí, claro, se salvó Táchira, pero mejor la reacción de Araque.
0: Sí, claro.
4: Aquí tenemos la reiteración. Levanta Navarro el tiro de esquina, cabecea allí Ferro, le gana a los centrales, le queda sin marca Gine con una acrobática. Con una acrobática para con el pecho y remata de espaldas al arco.
0: Y él reacciona porque la pelota iba para adentro.
4: Exacto.
0: Y reacciona como un felino. Hacia atrás, no, extraordinario lo de Araque. No se lo vamos por Araque. Ojo, para mí la jugada más clara del partido, ¿no?
1: Sí, señor, la pelota que viene arriba. ¿Sabe quién está cansado, muchachos? Polero. Porque corre y corre, lucha y lucha. Va al choque, pero no tiene la compañía necesaria, ¿no? Me parece a mí a veces. La pelota que la viene, va manejando por allí Brian Palmesano, que la cubre, se le va a ir larga, recupera por allí David Salzman, busca a Salzman, entregó atrás para que vaya ahora Andrés Ferro, que la pisa, que la guarda, que la consiente, y va abriendo por la zona derecha, frente a la principal. El que va saliendo por allá es Francisco Manenti. Manenti que quería entregar, pegaba la pelota en Juan David, se fue por un costado, el saque de banda que favorece a Metropolitano. Sí, señor, el saque de banda con papelería, el gran mayorista.
5: Fíjese la viveza del técnico. Le dijo al recoge pelota que aguantara la pelota ahí, que no la tirara.
1: Sí.
0: Sí, está jugando su partido, Estefan. Está jugando su partido.
1: Va buscando arriba. Aparecía Snyder. No puede. Perdió la pelota. Juan David que va entregando ahora con Lautaro Luni, que va metiendo la bola arriba. Pegó en Agine. Se va a ir por un costado. El saque de banda que favorece el Deportivo Táchira. Camacho que la tiene. Le dice, venga, rapidito. Vamos a jugar, muchachos. Para que la tenga Lautaro, para que la ponga a jugar. Se va a jugar.

0: Se levantó, mundo, sí, ¿no? Se levantó el banco de suplentes de Táchira. No le gusta nada Recoba el comportamiento del equipo. Te sale, da unas palabras, vuelve a entrar, toma la nota con sus asistentes técnicos, vuelve a levantar. Se levantó Fioravanti, Oscar Hernández, Coquito Ramírez, Jairo Villalpando.
1: Ojo, que viene Táchira. Ojo, atención, que apareció Juan David, que va entregando con Cariaco. Tiene la marca de Manenti, sigue Cariaco. Pelota que viene amarrada al pie para que entregue por la banda. Sí, pegadito estaba por allí Palmesano. Nuevamente con Cariaco, que filtró la bola para que vaya Carlito Sosa. No la deje salir Sosa. Ay, se le fue larga, Carlos. Era buena la intención, ¿no?
2: Tiene que le diga algo. Sí. El equipo produce hasta el tercer cuarto de cancha. Le falta simplemente otra vez la volvimos otra vez a la enfermedad de la finalización. Una, dos, tres, cuatro, cinco, seis. Tengo yo mi libreta de rotación y no he concretado ni una. Y la más clara la tuve en el 37, el cuadro de Metropolitanos haciendo un partido sencillo. Para mí, volver a los cuatro de fondo. Para mí.
1: Sí,
2: para,
1: sí.
2: Volver a los cuatro de fondo.
1: Es vital. Es vital porque el equipo necesita a alguien en la mitad que también ayude a construir, ¿no?
2: Exacto, y que tenga mayor salida desde zona 2.
1: La pelota que la viene y la va manejando por allí, aparecía Lautaro Lundi, que viene dejando atrás con Camacho. Camacho que va a soltar ahora por la banda derecha donde estaba, por allí Guillermo Frata. Se va a venir Guillermo. Guillermo que va manteniendo la pelota larga, primero para cortar. Llegaba Isaac Ramírez, el rebote que lo va controlando ahora Richard Figueroa. Ojo, que se viene Snyder abriendo por la banda, viene buscando a Simon. Va a ingresar al área, peligro. Se la sacó de encima Araque, como si estuviese jugando a voleibol de playa. La bola que se va a ir por un costado, el saque de banda a favor de Metropolitanos. Ya tenemos 42 minutos. 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
1: 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Sí, esto está 0-0. Hay tiro de esquina a favor de Metropolitano, muchachos. ¿Sí? ¿Es de esquina o es banda? Ah, no, saque de banda. Ahí va sacando,
0: sí,
1: rápido.
0: Claro, de esquina. Sí, señaló el primer asistente, claro. Señaló el tiro de esquina. Va Richard Figueroa a levantarlo.
1: Va a ir Figueroa a levantar el tiro de esquina.
5: Es el octavo del partido, el segundo para el equipo Metropolitano.
1: Va a buscar para levantar la pelota. Ojo, atención, qué linda tarde estamos viviendo nosotros en Pueblo Nuevo, muchachos. Va a levantar rápido por allá Snyder Navarro, es el encargado de la pelota quieta, se queda por si acaso Richard Figueroa, también se queda Isaac Ramírez. Ojo, que es peligroso también este equipo en el banderín de córner, muchachos. Cobraron en cortico la pelota que viene para Richard Figueroa, lo nombramos antes. Va a guindar la pelota arriba. Primero el que va saltando es Lautaro Lugni, la bola que está nuevamente en posición de Metropolitano, porque la va rescatando David Salzman, que la pisa, que la esconde, que busca compañía. Dejaron atrás para que vaya Isaac Ramírez, abriendo por la zona derecha para que la tenga Richard. Va buscando a Figueroa, abrió y entregó mal la pelota. Se viene Cariaco, ojo que puede estar, va a ir Cariaco, filtró para que la tenga Carlito Sosa. Carlos Sosa quiso, pero Richard que va, epa, recuperando la pelota, se fue por un costado. Sí, favorece al Deportivo Táchira
2: y marca 3-2 y no aprovechan la posibilidad contra jugadores dúctiles.
1: Va buscando, atención, que nuevamente la tiene Táchira. Se viene Carlos Sosa, viene entregando con Palmesano. Detrás estaba Juan David, ahí está Sánchez. Entregó con Lautaro. Palmesano que va a meter el centro, no, busca compañía con Carlos Sosa. Espera que pase, sigue Sosa que cae al piso. Pasó Sosa, la pisa, la esconde, sigue Sosa. Va a ir Sosa, no, árbitro, imposible. No, árbitro, imposible que de agarrar la camiseta o tener una mano se pueda caer así un jugador, ¿eh?
0: No.
5: Estoy
0: me quedo con la manera en cómo amarra la pelota y la pega al botín izquierdo Carlos Sosa. Tres jugadores y ninguno se la sacó.
2: No,
0: ¿ninguno?
2: Es una idea impresionante. Soy impresionante lo que es Sosa.
0: Ninguno le pudo sacar la pelota a Carlos Sosa. Una falta que terminó pitando en ataque de Sosa sobre el lateral derecho Francisco Manenti. Va a mover desde el fondo Jonathan Justice. Una oportunidad clara, ¿no? Error en salida, sí, de Metropolitanos, minuto antes, de Richard Figueroa, recupera Cariaco en 3/4 de cancha, 3-2, Polero por la derecha, Sosa por la izquierda, y no se logró capitalizar.
2: Esto hay que replantearlo en el entretiempo.
1: Sí, de una.
2: Sí, hay que replantearlo en sistema y en alguna variante.
1: Es correcto, ojo que volteó Javier Ortiz, va filtrando la pelota por la banda derecha, tocó para que venga Richard, va a meter el centro, llegó Lautaro Luña a marcarlo, sigue Richard, metió el centro arriba, directamente a las manos del arquero Alejandro Araque, que sacó rápido para que corra Polero, viene Polero, puede ser buena, ¿qué va a ser Polero? Engancha Polero, pégale Polero, pégale, pégale, ¡ay! De pierna zurda lo intentaba Polero, pero no pudo, se quedó sin piernas ya cuando iba regateando.
5: Se adicionan 2 minutos a la primera parte.
1: 2 moneditas más. A ver que viene Sosa. Sosa que viene para meter el centro arriba para buscar a Polero. Desde atrás va llegando el arquero Jonathan Justice a quedarse con la pelota. Nerio Ramírez, publicidad.
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1: 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Ojo con el mini que tiene y sostiene la pelota, ataca Metropolitanos, Snyder Ramarro, que va dejando la pelota atrás para que el que llegue sea David Salzman, que va abriendo por el costado izquierdo. Buscaron allá a Simon Ramírez, se viene Simon, diagonal para Simon, entregando la pelota con Salzman. Salzman que viene, pero no puede, sí, buscó a Simon Ramírez, que está mejor ubicado. Ahora es Isata de Ramírez a Ramírez por la banda izquierda. Entregaron con David Salzman. Se les va a agotar el tiempo. David que avanzó. Isata que tiene. Ramírez que no puede. Pegó la pelota por allí en Pelaca. Hay saque de banda. Sí, señor. A favor de Metropolitanos. No me gusta el partido.
2: No
1: me gusta para nada el compromiso, ¿no?
2: No, y el problema es que Metropolitanos es un equipo que cuando tira la pelota, se acabó la pelota.
1: Señoras y señores, el señor Reyes Soto pitó y esta primera parte aquí en Pueblo Nuevo terminó.
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1: Ha terminado el primer tiempo. Ha terminado esta primera parte donde está 0-0. No me gusta el partido. El árbitro se dejó ablandar un poco por los regaños desde la raya de Metropolitanos. Y así ha venido y ha transcurrido esta primera parte. Quiero escuchar a Nerio Ramírez, el Dogor, en la parte comercial. Nerio, en la parte comercial, para que vengan los muchachos con el análisis, con los comentarios de lo que nos ha dejado esta primera parte.
6: Muchas gracias, Joao. 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Los dejo con los comentarios del señor Albert Cáceres, del ingeniero Jesús Rodríguez, por supuesto de Edwin Matamoros, Sofía Martínez, Joao Sepúlveda, todo el equipo de Rayo Sport desde acá, desde el Estadio Polideportivo de Pueblo Nuevo.
1: Muchas gracias, Nerio. Permíteme saludar a un gran amigo que está conectado a esta hora, sí, ahí en Miami. Está el gordito con toda la familia conectado. Un abrazo para ti, gordo. Claro, está perdido el gordito, ¿no? Está perdido. Ahí le dejé el ejemplo, el gordo. Un abrazo para ti, gordito. Nos premias con tu voz, con tu señal, con tu sintonía desde Miami en Estados Unidos. Así que para el gordo, un abrazo, Albert.
8: Bueno, terminaron los primeros 45 minutos complicados, enredados para lo que quizás se venía presentando o lo que quizás se podía ver desde la previa ya con nóminas oficiales. Un esquema por parte de Metropolitanos a la fiel a lo que ha venido presentando a lo largo de este primer semestre, 4-4-2. Sneijder se ve un poco más ofensivamente que defensivamente. Por momentos son tres en la mitad. Se une Figueroa por derecha y Simon por izquierda y terminan replegándose y neutralizando y tapando los espacios que pueda generar Táchira o que pueda conseguir Táchira por medio de volantes ofensivos como Palmesano, como Sosa o como Cariaco. Le ha costado un mundo a Táchira. Le ha costado un mundo cristalizar la tenencia que logra o el anticipo que logra realizar desde la mitad de la cancha hacia adelante. Le cuesta un mundo, tanto así que el recurso en el cual Táchira ha dado en este primer tiempo ha sido la media distancia. Jesús, ha sido la media distancia, algo que poco se ha visto en partidos anteriores, pero que hoy, por medio de Cariaco y por medio de Sosa, se ha logrado visualizar la media distancia en un Jonathan Justice que se ha conseguido muy bien parado bajo los tres palos. Muy bien. Quizá la más clara, la de Metropolitano, desde la táctica fija, el tiro de esquina. La reacción de Araque, felina para desviar la pelota, estrellar en el horizontal y después quedarse con el rebote y sostener el cero en el arco del Deportivo Táchira. Pero cuando Metropolitano va hacia el frente, termina haciendo daño. Termina causando un daño en el Deportivo Táchira, sea de manera diagonal o sea a espaldas de esta oportunidad del sector derecho, a espaldas de Provenzano o de Frata, en donde a Simon Ramírez tuvo un desequilibrio también importante. Entonces quizás todo parte es que no se logró entender la idea de los tres en el fondo con los dos carrileros, Jesús. Yo creo que todo parte desde ahí.
5: Pero sí, hay falla en ese particular, pero lo más grave es que en el frente de ataque, cuando se ha tenido la pelota, y el que la tiene más clarita de todos se llama Luis Cariaco González, que de hecho le ha hecho reclamo en dos oportunidades al técnico, en este caso al profesor Álvaro Chino Recoba, de que hay que buscar la forma de asociarse. Palmesano ha lucido nervioso, dubitativo en algunas oportunidades en la primera parte. Sin embargo, tuvo una acción clara de media distancia el jugador Brian Palmesano. Pero ¿qué sucede? Sosa con Cariaco tienen que estar más juntos para lograr, lógicamente, llegar al último tercio y marcarla, porque el jugador que está haciendo el trabajo para abrir los espacios y por eso está agotado es Rodrigo Polero, jugador fundamental en el frente de ataque por parte del equipo Deportivo Táchira. Es necesario, lógicamente, para la segunda parte hacer un replanteamiento. Y sí, una de las alternativas sería cambiar a la línea de cuatro, pero yo diría que lo que hace falta es la serenidad en el último tercio de cancha. Recayó hoy el Deportivo Táchira de nuevo con este accionar en el último tercio, porque se apresuran, porque falta esa confianza y esa serenidad que se tuvo ante el rival inmediatamente anterior, el Carabobo. Quizá Carabobo da más ventajas, le da la oportunidad al equipo atigrado para manejar con serenidad en el último tercio, pero el equipo de Metropolitano está bien plantado en cancha. En esta primera parte, sin duda alguna, las figuras han sido los dos porteros. Por parte del Deportivo Táchira, Alejandro Araque, que está prácticamente inexpugnable, y Jonathan Justi, que también ha tenido jugadas de apremio por parte del equipo atigrado y que se ha comportado a la altura como portero del equipo capitalino.
8: Fíjese que Cariaco remató al minuto 5. Después del remate de Cariaco, pasaron 12 minutos para que Táchira volviese a rematar, en esta oportunidad al minuto 17 de Sosa. Pasó cerca al bajante izquierdo que defiende Jonathan Justice. Después, al minuto 22, levanta el tiro de esquina Sosa, cabecea Juan David sobre prácticamente la línea, la termina sacando Metropolitanos y en el remate no logra Polero quizás mandarla a guardar. Ya se estaban generando tres en 22 minutos, pero le estaba costando de una u otra. Del minuto 5 al minuto 17 transcurrieron 12 minutos para poder conseguir una opción. Después transcurrieron alrededor de 5 minutos para conseguir otra. Después viene la de Manemti, que rompe por la mitad al minuto 23, donde consigue al jugador Simon Ramírez, descarga y no logra definir ante la chique de Frata y la chique de Araque. Después de ahí, otro remate de media distancia de David Salma a las manos de Araque al minuto 26. Después viene y reacciona rápidamente Táchira para rematar por medio de Palmesano al minuto 27 y después al minuto 29 nuevamente Sosa. Creo que lo más claro de Táchira han sido los últimos minutos en donde logró rematar en varias oportunidades y en tiempos cortos. Minuto 29, remate de Sosa. Minuto 32, remate de Cariaco. Minuto 33, remate de Palmesano. Minuto 42, fue el remate, el último remate que terminó dando el jugador de Metropolitanos. ¿Qué es? Que Táchira parece que al final pudo quizás ser un poco más, con un ritmo más importante, no tan distanciado como, como en los primeros 25 minutos, que de un remate a otro pasaron 12 minutos y sobre el final prácticamente cada 3, cada 2 minutos logró conseguir un remate y un Justice bien parado. Pero creo que todo parte es que no se entendió la idea de los tres en el fondo. No se entendió la idea de los tres en el fondo y quizás hoy el posicionamiento de Juan David Sánchez y de Franco Provenzano, que ingresó tras la lesión de Delvin Alfonso, no se ha logrado capitalizar y no se ha logrado cristalizar la idea cuando se recupera alto para poder ir hacia el frente y destrabar el partido.
5: Hay un detalle. Cuando el equipo rival tiene jugadores habilidosos por los extremos, genera este tipo de acciones y lógicamente quedan en algunos pasajes del partido jugados. En la primera parte ocurrió. ¿Por qué? Porque se tiene por un lado a Richard Figueroa, que es rápido, y por el otro lado tiene al chico... ¿Perdón?
2: Simon
5: Ramírez, que también es rápido, que es incisivo, y lógicamente esto hace que el equipo Metropolitano genere peligro. Por ende, se hace necesario e imperioso replantear el partido de la segunda parte.
2: Es que aquí, a ver, para analizar la primera parte, si hablamos de quién está manejando, quién es superior el uno al otro, podríamos decir que manejo y posesión de la pelota es un poquito más Táchira que el cuadro de Metropolitanos. Uno. Dos, si hablamos en oportunidades, creo que están equilibrados, porque yo tengo mi libreta de anotaciones, 6 para Táchira, 5 para Metropolitano, y la más clara la tuvo Metropolitano con la pelota en el palo de allí y la reacción extraordinaria de Alejandro Araque. Es decir, esto es un partido que marca el fiel reflejo de dos equipos que están en la cima de esta fase final de la Liga Fútbol. Muy equilibrado, bastante equilibrado este partido. De un toma y dame donde los dos técnicos están muy molestos, tanto Francesco Stefano como Álvaro El Chino Recoba. Pero yo veo muy claro el Táchira, que la variable y la variante obligada con la salida de Elvin Alfonso marcó un plus, más allá de que se mantiene la misma ideología con Provenzano en proyección, pero se está generando y se están dejando espacios atrás en el fondo que Metropolitano lo está aprovechando. Y Táchira volvió a la misma falencia que ha presentado. Produce, pero no capitaliza. Produce, pero no concreto. Produce, pero no es efectivo. Entonces, bueno, por eso se ve un partido tan, tan equilibrado en los aspectos, tanto de posibilidades, más no de posesión de la pelota, pero que se marca en un partido que está muy equilibrado y que está muy parejo entre uno y otro equipo, señor Nerio Ramírez, el Dodo. Ah, Nerio. No, terrible. Terrible estos señores, pero bueno, yo creo que el equipo tiene que volver a la línea de cuatro en el fondo para buscar el equilibrio allí de mitad de cancha hacia atrás.
8: Previo estaba calentando Coquito Ramírez.
2: También puede ser.
8: Coquito Ramírez estaba haciendo un calentamiento precompetitivo, puede ser la segunda modificación y la primera para el arranque de la etapa complementaria.
2: Para ganar en velocidad.
8: Claro, para romper en velocidad. Y es que yo creo que la línea de tres ante un equipo que quizás aprovecha los espacios más que quizás sacarle, tener esa virtud, no es necesario la línea de tres, porque Táchira lo sufre es por los espacios que deja, más no por la virtud del rival.
2: Exacto, exacto. Y entonces eso complementa de que el equipo en el frente de ataque no es un equipo efectivo, pero ya no lo guarde, no lo guarde.
8: Sí.
2: A ver, Darío.
6: Sí, señor, mientras ustedes allí le dan a lo que sabemos, yo voy a saludar a nuestra pauta publicitaria, el Grupo Ciro de la Rotaria, Papelería Gran Mayorista, Aldefrío, Banco Sofitasa, Multiservicios Autocompacto, Concesionario Fotomna, Expresos Aerovías de Venezuela, Toyo Táchira, Cronus, Laboratorio Clínico Biosalud Los Andes, U Electrónica, Toyo Smither, Ruiz Táchira. 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Salen los equipos, muchachos.
8: Sale Metropolitano, sale el Deportivo Táchira, previo a lo que es la etapa complementaria, allí en esa parte final para afrontar lo que son los segundos 45 minutos. Sale Reyes Soto, el principal, pitado por la tribuna, ¿no?
2: Pero sí es un partido ganable para Táchira.
9: Pero no me gustó lo que sucedió, ¿no se dieron cuenta?
2: ¿De qué?
9: Se le acercó de una vez Francesco Estizo a los árbitros, como que pidiéndole tranquilo, tranquilo, calma.
2: Pero sí es un partido ganable, yo lo dijo. Para mí es un partido ganable. Es un partido que se puede ganar si el equipo logra la efectividad y mantiene la solvencia en el equilibrio de mitad de cancha hacia atrás, el conjunto deportivo Táchira, porque tiene

0: tanto Luis Cariaco González con Sosa.
1: Venga, don Cristian, yo Sepúlveda, segunda parte.
2: Señoras y señores, el partido en esta segunda parte en Pueblo Nuevo, sí, en Pueblo Nuevo, ya arrancó.
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2: Arranca la segunda parte en Pueblo Nuevo. Una modificación, ¿no, Cáceres?
4: Eso es correcto. Salió Brian Palmezano con el número 14. Ingresó con el número 70. Coquito Ramírez ataca Táchira.
2: Ojo que atacaba el Deportivo Táchira. La pelota que la tiene por ahí. Aparecía Juan David. Juan David que busca compañía. Viene dejando atrás para que la tenga ahora. La Altaura Lundin se levanta todo el banco de metro. Miren, la pelota la viene buscando Sosa. A ver que se viene por allí, va buscando así con Coquito, va Ramírez abriendo por la banda derecha para que llegue Provenzano. Tiene Provenzano para meter el centro. Muy débil directamente las manos del arquero Jonathan Justiz, Albert Cáceres.
4: El Metropolitano sin modificaciones con Jonathan Justiz, Francisco Manenti, Andrés Ferro, Jolfran Caricote, Isa Ramírez, Georgia Ginette, David Sasma, Richard Figueroa, Simon Ramírez, Neider Navarro y Javier Ortiz.
1: Táchira ya con dos variantes, Araque, Camacho, Frata Luña, Agustín Pérez, Provenzano, Juan David, Cariaco, Sosa, Coquito que acaba de ingresar y Polero. Dos variantes, una obligada, la de Delvin Alfonso.
4: Ataca allí el Metropolitano, Joao.
2: Ataca Metropolitano, a ver que se viene a Gine. A Gine que viene soltando, viene buscando la compañía. Sí, por ahí aparecía Isata Ramírez que viene dejando atrás para que la tenga. Nuevamente a Gine, el ganés que viene soltando. Pero no podía Richard Figueroa recuperar la pelota. El Deportivo Táchira con Juan David tiene chance para correr. A ver que se viene Juan David. Ahí lo persigue Javier Ortiz. Tiene que frenar Juan David para que busque la compañía. ¿Le hicieron falta? Sí. 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
2: Sí, señor, atención, va saliendo nuevamente Táchira desde el fondo. La tiene por allí Guillermo Frata, se viene Memo, va a ir Frata. Frata que la aguanta, que busca la compañía para que la guanga. Ah, perdió la pelota Guillermo, mire. Unas son de cal, otras son de arena. Entregaron mal la pelota, ahora llegamos por allá desde el fondo. Se viene Manenti, ojo que viene Metropolitanos. A ver que viene Richard, va a ir Figueroa, entregó mal la pelota. Afortunadamente para el Deportivo Táchira, estaba por allí Pelaca para contar, Pelaca para construir.
1: ¿Qué ha hecho? Un muy buen partido Agustín Pérez. Solo en la recuperación ha quitado una cantidad de pelotas.
2: Va a terminar fundido, se viene Juan David, va a ir Sánchez, está en el área, le sacaron la pelota. Desde atrás llegó Caricote para reventar y mandar por un costado el saque de banda.
4: Jugada individual, ¿no? Un autopase de Juan David Sánchez para dejar el camino a Caricote. Llega sobre el cierre el jugador, el lateral por derecha, Francisco Manenti, para cerrar lo que era la proyección de Juan David. Marcaba la diagonal, ya Polero está buscando en el área pequeña. Juega el lateral ofensivo Táchira.
2: Ojo que se viene, iba buscando por allá, cayó un hombre. Falta el árbitro, dice que no falta, ¿no?
4: Falta en ataque de Juan David Sánchez sobre Francisco Manenti.
2: Ya empezó el árbitro, muchachos. Ya empezó el árbitro nuevamente.
4: No, pero si era infracción.
2: Me gustan los crepúsculos.
1: ¿Cómo retrocede bien Metropolitanos? ¿Qué equipo tan ordenado para retroceder?
4: Calienta Jason Ramírez, calienta parte Eli Valderrey, Robert Garcés, lo que es el banco de suplentes de Metropolitanos. Y por parte de Táchira recién se levanta, liderado por Fioravanti, Oscar Hernández, Luis Zúñiga, José El Chino Balsa y el jugador Wilder Wilches.
2: La pelota que la viene y la va buscando arriba, saltaba Camacho, va llegando mansamente a las manos, ahí a los pies, mejor dicho, donde estaba el arquero Alejandro Araque. Ahora va saliendo desde el fondo, se viene por allá Guillermo Frata. Guillermo que va mandando la pelota larga para que puedan buscar arriba Coquito Ramírez. Primero saltaba Caricote, este Caricote está en todas, ¿no? Buen central el chico.
4: Sí, se han ido afianzando y entendiendo con Andrés Ferro en el fondo. Lateral a favor de Táchira, lo ejecuta Frata.
2: A ver qué tiene Guillermo Frata, que viene mandando la pelota atrás. Ahora llegamos por allí Pelaca, se viene Agustín Pérez. Va soltando la pelota para que llega por la banda izquierda, que salga el aurinegro pegado de la central. Llegamos por allá, nada más y nada menos que Lautaro Lugni. Viene abriendo Frata la mano por la banda derecha. Para él va a ir la pelota, que alguien acompaña a Frata para que no lo apuren. Viene soltando Guillermo, que va mandando el balón largo para que tenga por allá Provenzano. Primero llegó a cortar Isaac Ramírez, la pelota que se fue por un costado. Se paró el Chino nuevamente, ahí está Recoba. Profe, que no le gusta.
4: Eso es correcto, se para Recoba. Para dar las indicaciones en la etapa complementaria, la maneja Táchira de manera horizontal.
2: Ojo que se viene nuevamente Carlos Sosa, que va a filtrar la pelota, la tiene Caría con la frontal del área, la quiso Quintana. Ay, buscaba por allá un pasillo, pero no lo consiguió. Señoras y señores, desde atrás el que va saliendo es el arquero Justiz, que va mandando largo ahora para cortar. Llegamos a Lautaro Lugni, Sosa que viene a colaborar. La pelota que se fue por un costado favorece nada más y nada menos que a el Deportivo Táchira. 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

0: Epa, se fueron de Casasola, ¿no?
1: Sí.
0: Sí, a mi derecha y en la parte de arriba, ¿no? A Casasola. La pelota que la viene y la va buscando nuevamente. Aparecía por allá Carlos Sosa cambiando de frente. Ahora llegaba Provinzano. Provinzano que tiene, filtró para Coquito, está en el área. Coco metió el centro.

0: Rodri, sí, ahí sí apareció Rodrigo Polero para mandarla a guardar, se lanzó de palomita para marcar el 1-0, no pudo hacer nada, no pudo hacer nada Jonathan Justice, sino sacarla del fondo de la red. Táchira tiene uno, Táchira tiene uno, Metropolitano tiene cero.
1: Se gana en velocidad y se gana en toque de primera, dinámica, entrega de una, grande Provenzano por allí para que fuera Coquito, que no buscó amarrar, sino de una vez el centro milimétrico y con el parietal izquierdo cayendo en la terminología, la palomita y buen cabezazo de Upa.
0: Ojo que si viene Snyder Navarro, Navarro, Navarro, Navarro, remató y controló bien el arquero.
1: Qué bien Polero, es un jugador muy inteligente.
0: Mire,
1: cómo gana en el cabezazo para cambiarla a la dirección contraria y lo gana bien Táchira. Que ojo, en la segunda parte estaba empezando a dominar mucho más.
2: Sí, eso es, señor. Correcto. Quinto gol de Polero en el torneo nacional, el segundo de manera consecutiva, le marcó al Carabobo en la jornada número 2 y ahora le marca a Metropolitano para aperturar y ser de manera momentánea el líder del grupo B con 6 puntos.
0: Eso es correcto. No pudo hacer nada el arquero, ¿eh? Y la molesta de Stefano, que ustedes ni se la creen, muchachos. Es que
2: la definición fue exquisita, la de Rodrigo Polero. Le anticipa Ferro y le termina cabeceando, como le indica Matamoros, parietal izquierdo, lejos, donde podía llegar Jonathan Justice, que había sido figura en 3-4 acciones del primer tiempo. En esta no alcanza a llegar y se la cruza bien Polero, como un delantero, como un 9, y le da la apertura al marcador. Y ahora a manejarlo desde el resultado ante un Metropolitanos que está perdiendo el liderato del grupo.
1: Y fíjense que la asistencia la hace Coquito, ¿no?
3: Epa.
1: En la variante que hace el profe Recoba ante un Palmesano que no estaba aportando mucho y que entregando la de primera, práctica. Coquito hizo la práctica.
3: El gol hizo que el técnico se metiera la mano al bolsillo, ¿no?
0: Sí, señor. Al mejor Ortiz. Pero ¿saben qué? ¿Sabe por qué no le rindió mucho Palmesano, muchachos? Porque Stefano lo dirigió en el Zulia y lo conoce. Porque Stefano lo dirigió en el Zulia. Claro, lo conoce muy bien.
1: Él lo vino a saludar aquí.
2: Exacto, lo referenció Francesco Stefano, lo que es en los movimientos de Brian Palmesano.
0: Sal de ese cuerpo, Jesús Rodríguez Nerio. Sal de ese cuerpo. A ver qué se va a cobrar el tiro libre. Ojo, atención. Ahí está. Mira, ahora Cariaco habla mucho con el profe también, ¿no? Se va a venir algo bueno, muchachos. Se los digo yo.
2: Táctica fija para Metropolitanos, la va a levantar Salma, dorsal 15, pierna izquierda, muy cerca del área que defiende Alejandro Araque de la portería, la marca en línea por parte de Táchira, 2 en la barrera, Coquito y Cariaco, queda solo Cariaco, va Coquito a marcar la libertad de Snyder por izquierda. Ojo, sube a Gine, Javier Ortiz, Andrés Ferro, Jolfran Caricote, levantó Salma.
0: Va levantando la pelota David Salma, metió arriba, primero cabezazo defensivo que hacía Lautaro Lucky, mandando la pelota por última línea, sí señor, al tiro, tiro, tiro, tiro, tiro, tiro, tiro de esquina.
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0: Sí señor, con Changán se va a cobrar, Jesús.
5: Es el noveno del partido, el tercero para Metropolitano.
0: Se va a levantar el tiro de esquina, va a cobrar David Salzman, va a ver qué va a cobrar David. Ojo, que está Gine para estorbar allí en el área chica, muchachos, ojo, atención.
2: Va a levantar pierna zurda, sube Caricote, la marca de Luzni, sube Ferro, la marca por parte de Camacho. Y la marca de Javier Ortiz es Guillermo Frata.
0: A ver que se viene el cobro de David. Metió los puños arriba Araque para mandar por última línea al tiro. Sí, señor, al tiro, tiro, tiro de esquina.
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5: Fotón. Es el décimo partido, el décimo tiro de esquina del partido y es el cuarto para Metropolitanos.
0: Agárrenlo de pescuezo, ojo, atención que se va a cobrar, a ver que se va a venir David, va a ir Salzman, cobró arriba, el cabezazo era defensivo, Sosa que va reventando para correr, llegó Coquito, ojo, atención que va peleando por allí con Isaac Ramírez, sigue Coco, la pelota que está viva, que dice el árbitro que hay una falta.
2: Sí, sí, le pegó, sí, claro, claro, le pegó Coquito Ramírez,
0: sin querer, ¿no?
2: Protegió bien la pelota Isaac Ramírez ante la velocidad de Coquito, que sabía que si la perdía no lo iba a alcanzar.
0: Le dio un coquito.
2: No lo iba a alcanzar, la protegió y le terminó golpeando en la pierna derecha.
1: ¿Cuántos goles lleva Polero?
2: 5.
1: ¿Cinco?
0: Bueno, sí, 5.
2: Igualó a Frata.
0: ojo, atención que se va a cobrar, a ver que viene David Salman, quinto la pelota al área, quedó medio camino por allá, Araque, ojo que llegaba Javier Ortiz, el que va controlando la pelota por allí es el arquero, sí, Alejandro Araque, quedó tirado uno allí en el piso, muchachos.
1: Qué bien lo de Araque, ¿no? Camargo olvidado,
2: hoy,
1: ¿no?
2: Provinciano. Sí, hoy termina de cristalizar ese trabajo Araque bajo los tres palos.
1: Pero es que hubo algo que dijo Recoba en una rueda de prensa, no recuerdo si fue antes de un partido, después de un partido, dijo, tenemos dos arqueros de selección.
0: Sí.
1: Sí, él lo dijo, tenemos dos arqueros de selección. Y es que los dos son muy buenos. Y fíjese que Araque es más diminuto de estatura, pero creo que es más...
2: La reacción es más rápida.
1: Sí, es más rápida que la de Camargo. No sé,
2: es más rápida. Y fíjese que el saque largo también es más efectivo.
1: Más efectivo.
0: Claro, porque es más petizo, ¿no?
1: Sí, por lo pequeño.
0: ¿Sabe quién se me parece Alejandro Araque realmente? Ojo, ¿no?
1: A Campos.
0: Es.
1: Sí, ¿no?
0: Oh, a Jorgito Campos. ¿Cómo no lo recordar?
2: Mundial del 98.
1: Sí, el Dogor. Dogor sabe, se acuerda de Campos. Dice México.
6: Epa, mira el Dogor, ¿no? Quien lo ve, ¿no?
0: Sí,
6: hace comentarios precisos.
0: Claro que sí. La pelota la tiene.
3: Y conciso.
0: Y conciso, intentaba por aquel. Epa, está cumpliendo años mañana, ¿no?
1: Epa, ¿dónde es?
0: Sí, señor.
2: Epa,
1: ¿dónde es?
0: Nos está invitando para una choripanada en la casa de él.
6: Sí, mañana. Sí. Ya tenemos los pasapalos, Joao.
0: Así.
6: Ya está todo controlado.
0: Sí, correcto.
1: ¿Qué es una choripanada?
0: Choripanada, en la casa de él. Lo que pasa es que no sabemos la dirección, sabemos la de la mamá. La pelota que viene larga, atención, que buscaban a Polero. Primero saltaba por allá y salta Ramírez. Ojo, atención. A ver qué dice el árbitro, que hay una falta, que no te falte pasar por alto frío, todo en refrigeración comercial industrial. Cayó Polero.
1: Ahora, lo está ganando, pero tampoco es cerrarlo.
0: No.
1: El partido no.
2: Ampliarlo.
1: Eso, correcto. ¿Por qué? Porque este equipo de Metropolitano es muy buen equipo.
0: Sí.
1: Ojo, lo veo desgastado físicamente a Metropolitano, ¿no?
0: Y eso que tiene un día más de descanso, ¿no?
1: Exacto, y estamos hasta ahora muy temprano, ¿no? ¿Qué minuto va?
2: Minuto 13 ya para el 14.
1: Imagínese.
2: Del segundo tiempo, minuto 59 ya del partido.
0: Bueno, repítame.
1: Aquí hay que desequilibrar con Cuquito, meterle velocidad.
0: Es correcto. Pero sí tiene que haber uno más en marca para ayudar, ¿no? Metieron la pelota larga, ojo que está Coquito, está en el área, metió el centro. Pegaba en un contrario. Ahora el que va llegando por allí es Richard Figueroa, caía por allá. No lo agarre, Provenzano. Déjelo, que van a cobrar. Metieron la pelota larga para que llegue por allá primero. Así Araque, que le dice a los muchachos, tranquilo que voy yo. Va saliendo Araque, mire, lo nombramos a Campos y este salió jugando como Jorgito. Metió la pelota larga, así para que se vaya a un costado. Van sacando para que la tenga por aquí. Era más atrás, claro, árbitro. Está claro usted. La pelota salió aquí.
2: Yo creo que ya es hora. Ya
0: una
2: es hora,
0: tarjeta, ¿no?
2: Ya es hora de que le muestre una tarjeta a Stefano.
0: Se
2: van a venir dos modificaciones en Metropolitanos. Se van a venir dos modificaciones. Entre ellas el dorsal 99, Agustín Bianchotti. Bianchotti se viene con el número 99. Recuerda, figura en el último partido.
1: El delantero.
2: Sí, correcto.
0: El Catire Bianchotti. Van a meter la pelota por el costado derecho. Viene por aquel costado, pegado a la tribuna principal, a la tribuna central. Aparecía Richard Figueroa. En la corta van tocando con Salzman. Primero para recuperar, llegaba Coco. Va soltando la pelota. Ojo que se vienen 2-13. Puede ser buena. ¿Por qué? Porque arrancó y prendió motores por aquel costado. Apareció Carlos Sosa. Viene con Polero. Polero que llega por la banda. Entregaba con Cariaco, le dice espere que voy, metió el centro, le están diciendo espere que voy y mete el centro.
2: Sí, le estaba marcando Juan David que la terminara colocando al borde del área chica. Ella amarilla para Snyder, dorsal número 30.
0: Le pegó a Coquito
2: Ramírez en esa salida rápida por parte del Deportivo Táchira.
0: Quiere que le diga, es la que le pegó Coquito aquí al frente del banco de Metro.
1: Y se la cobró allá.
0: Escucho a Nerio Ramírez, el Longor. Sí, señor. Publicidad, Nerio.
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1: se producen dos cambios por parte de Metropolitanos. Ingresa el dorsal 99, Agustín Bianciotti. Se va del encuentro el dorsal 15, David Salmans. Ingresa el dorsal 5, Rafael San Giovanni. Y sale del partido el dorsal 11, Simon Ramírez.
0: Bueno, ahí están los cambios entonces en Metropolitano.
10: Estos son cambios característica por característica.
0: Sí, ¿no? Y hombre por hombre, que siempre claro. Entra. ¡Upa! Ojo que se viene Gini, no tuvo reacción por allá Juan David. Está Gini del área. ¡Epa! Nos salvamos en esta, la pelota está viva. Mire, entró para esto. Entró Bianciotti para esto, para marcar, señoras y señores. ¡Hay gol! ¡Hay gol! ¡Hay gol de Metropolitano! Solito como perro por su casa, decíamos, ¿qué pasó con Juan David que no tuvo reacción? ¿Qué pasó que no persiguió la pelota? Y ahí nos marcaron el gol del empate. Metropolitanos tiene uno, Táchira tiene uno.
10: Minuto 17, nos ganan en diagonal y con velocidad. Creo que la misma fórmula, ¿no? La fórmula anterior de Táchira fue la velocidad.
2: Pero la termina perdiendo Sosa, no recupera y va Javier Ortiz a trompicones. Mire. A trompicones va, termina proyectando, rompiendo, que intenta descargar antes de caer dentro del área.
10: Pero él logra hacer el pase.
2: Exacto,
10: cuando va cayendo.
2: Antes de caer, es correcto.
10: ¿Quién cierra? Luzni saca el pecho, Camacho hace el cierre.
2: Tariaco hace una cortina, pero
10: sí,
2: nadie
10: mete el pie. Mete, esa es la palabra.
0: ¿Están revisando algo en el VAR?
2: No, pero ¿qué van a revisar? Está todo legal. Está todo legalito.
10: Y la pelota le queda en el rebote donde nadie reacciona a Bianciotti luego del primer remate, porque Bianciotti hace el primer remate y cierra la defensa tigrada. Pero ya en el segundo remate la pelota le quedó.
0: Una posición adelantada es lo que está diciendo el árbitro.
10: ¿Será?
0: No sí, sé. Allá le están haciendo la seña a los muchachos. Estamos revisando esto.
2: No
10: ¿Aquí hay
2: sé.
10: Bar? ¿Hoy hay bar?
2: Pero lo cierto es que
10: ¿Hoy
2: un
10: hay
2: minuto,
10: bar?
2: Sí, claro, Stephanie Escobar, un minuto. Lo que duró en cancha el cambio para hacer efecto por parte de Francesco Stefano.
10: Para mí hay gol. Para
2: sí,
10: mí hay
2: claro,
10: gol.
2: Para mí el gol también.
0: No hay. Están levantando la mano desde el banco. Mire que no hay. Que están en posición adelantada. Tiene que revisarlo el árbitro.
2: Bueno, esperemos.
0: Sí, señor, que se aguante.
2: No la tenemos clara, ¿no?
0: Hay que verla.
2: Pero la jugada parte de un error de Carlos Sosa, que no termina por entregarla, lo presiona el jugador, y me parece que es el africano. Termina perdiendo la pelota y marca la diagonal el jugador Javier Ortiz, rompiendo en donde nadie le mete el pie.
10: Pero
2: y llega al área de una manera no tranquila, trastabillando, suelta la pelota para que Snyder Navarro.
0: Está pasando las líneas.
10: Sería el pase.
2: Yo creo que es el pase, y la posición del jugador Snyder Navarro, que es el que interviene en la jugada. Porque el autor del gol está habilitado.
10: No, de resto todo está bien.
2: La jugada viene de atrás.
10: Quien rompe en diagonal viene de atrás.
2: Exacto, ahí no hay offside.
0: No, allá está diciendo Recoba que no, miren. Allá están diciendo que no, que espera que no viene a revisarlo acá. Tiene que venir directamente a revisarlo
2: a Reyes Soto. Se le va a hacer un lío a Reyes Soto si no logra tenerla clara en esta jugada.
0: Claro, y tiene que venir a revisarlo, por favor. Es lo que está pasando.
2: Ya Táchira revisó el banco de suplentes, revisó la jugada y están claros de que hay offside.
0: Claro.
2: Ya revisaron la jugada y están claros. Hay presión ahora sobre Reyes Soto, lo presiona el capitán Pablo Camacho, lo presiona también jugadores del Metropolitano.
0: Sí, y es imposible fuera de
2: juego. Y el árbitro no se mueve. Ahí tenemos la jugada, gracias a ese gol.
0: Gol. Atención, señoras y señores, que la pelota la tiene el Deportivo Táchira. Ponerse las pilas todo el mundo, ¿por qué? Porque llegamos por allí a buscar a Juan David.
10: Pero si hay fuera de lugar.
0: ¿Sí?
10: Claro, la imagen que me da Carlito ahí fuera de lugar.
0: Bueno, entonces la viene y la va buscando por allá Cariaco, que va filtrando la pelota, está viva. Llegó Provenzano para buscar, a ver qué viene buscando. Sí, con Coquito Ramírez, que tiene la marca de San Giovanni. Le hizo falta, sí. 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Se va a cobrar el tiro libre, muchachos.
2: Yo creo que la jugada la termina resolviendo el VAR, porque no interviene Snyder. La jugada la termina por interrumpir Juan David Sánchez en el afán de llegar al cierre y le queda el rebote al autor del gol, Agustín Bianchotti, que la termina mandando a guardar.
10: Bueno, creo que no participa en la jugada. Tiro libre.
2: Exacto, creo que no participa en la jugada y al no participar, pues es totalmente legal la jugada.
0: Se va a cobrar el tiro libre. Atención, que ya tenemos 20 minutos. Ya tenemos 21 minutos de esta segunda parte. Se va a cobrar el tiro libre. Ojo, atención, que va Sosa para levantar. También está Cariaco, el zurdo o el derecho. Para Madí es Cariaco. Va a ir Cariaco para meter el centro templadito. No llegó nadie. La pelota que fue rozada por quien me pareció que era nada más y nada menos que Provenzano. Se fue por última línea al saque de meta. Sacó rápido Justice. La pelota que la va a recuperar. ¿Qué dice el árbitro?
2: La pelota estaba en movimiento cuando jugó rápido Jonathan Justice.
10: Hay otra pelota, mire, adentro.
2: Este es el tercer gol del jugador Agustín Bianchotti, que marcó frente a Estudiantes y ahora marca frente a Táchira, y de cambio los dos partidos.
10: O sea, la fórmula de Estífano no está funcionando. El partido está abierto.
0: Pero con esa licencia que dio Táchira, imagínense ustedes.
10: El partido está abierto. Para mí el partido todavía está abierto. No cerremos nada todavía.
0: Bueno, esperemos.
10: Está abierto, mire.
2: Allí tenemos la reiteración. Ve, jugador.
0: No, pero sí interviene, porque la pelota lo busca él.
2: Pero no interviene. No,
0: pero claro, Albert, si está corriendo. Ojo que se viene. Ahí está Javier. Remató Ortiz. Nos salvamos, señoras y señores. Nos salvamos. Le ganaron la espalda a todo el mundo. A ver si hay algún cambio, por favor. Si hay algún cambio para recompensar lo que está pasando por la zona izquierda, muchachos.
10: Pero menos mal que este
2: Javier Ortiz.
10: Es
0: Ortiz.
10: Es de madera, ¿no?
2: Es tosco.
10: Eso, madera, ¿no?
0: Metieron la pelota larga. A ver qué viene buscando por aquí. Llegaba Simón Ramírez. Viene Simón a la marca. Llegaba Coquito. Pegó la pelota en Coco. Se va a ir por un costado. El saque de banda que favorece nuevamente. Sí. A Metropolitanos.
10: ¿Quién está marcando por allá en Tacha?
2: No, por ahí está marcando Juan David Sánchez. Que salió mal. Camacho resbala y gana en carrera Javier Ortiz.
10: El de la zona allá de Juan David.
2: Sí, señor.
10: Pero como se está proyectando y se llevó contra en el fondo, estamos al descubierto y Lugni está allí.
0: Aprovecha Nerio Ramírez haciendo gol. Publicidad.
10: Ya va, Joaito, nos está ganando siempre por ese costado.
0: Es correcto. Aprovecha Nerio.
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0: La pelota la tiene el Deportivo Táchira. Permita, porque se viene Sánchez. Centro bueno. Sánchez metió el centro arriba. Buscaron a Polero. El cabezazo incómodo de Polero, que va controlando rápido por allá. Jonathan Justice, que va saliendo rápido, el arquero de Metro.
2: Se vienen dos modificaciones en Táchira. Se viene Gustavo Lozano y me parece que Luis Zúñiga. Gustavo Lozano y Luis Zúñiga. Yo creo que va a la línea de cuatro y va a sacar uno de los centrales. Sea Luxni o sea Camacho.
0: ¿Usted cree?
2: Yo creo que va a sacar uno de los centrales para darle velocidad. Esperemos que Zúñiga hoy entre a lo que necesite el partido, ¿no?
0: Sí.
2: Esperemos que hoy Zúñiga.
0: Ojo, opa, qué buena pared hizo por allí Cariaco para meter el centro. Llegaba por allá nada más y nada menos que Franco Provenzano Polero, que aquí con su cabecear se fue totalmente desviado. Se van a presentar las modificaciones, muchachos.
10: El equipo está enfatizado.
2: En levantar la pelota.
10: Eso. Uy, no. Esto está terrible. En la primera parte fueron remates fuera del área.
0: Sí.
10: Y en la segunda parte, centro. Se está ganando siempre el costado derecho. Oh. El lateral izquierdo de Metropolitano está sufriendo. Pero entonces siempre centro al área. No, hay que buscar otro marco.
2: Otra alternativa.
10: De creatividad en el frente de ataque. Vamos a ver las variantes.
2: Que se está desgastando un Polero en que tiene que atacar la pelota, tiene que luchar con los centrales. En esa constancia de estar levantando y levantando centro, sea por derecho, sea por izquierda.
10: No creo que rompa los tres de fondo. ¿Sabe por qué? Porque tiene la necesidad de buscar el partido.
0: Pero puede dejar los dos centrales con uno acompañando.
10: Claro, a mí me gustaría otra vez los cuatro en el fondo, pero no creo que lo haga el profe. Vamos.
0: Bueno, esperemos. ¿Por qué? Porque la pelota la tiene Pelaca, va tocando por la banda derecha para que venga. Va. Por ahí se viene Guillermo Frata, que ya pasó la línea, que vive el terreno. Frata que va tocando por la banda derecha. Buscó a Provinciano, la pisaba, llegaron a la marca, se fue por un costado, favorece al Deportivo Táchira. Sí, ahí va a sacar Provinciano. ¿Qué va a hacer? Va sacando rápido para que la tenga. ¿Quién? Este es Carlos Sosa, se viene Sosa, va a buscar Carlitos Sosa, que tiene para recomponer y entregar la pelota por la banda izquierda, por donde estaba Lautaro Lugni, que la levantaba, buscó a Juan David, se viene Sánchez, quiso pasar Sánchez a Manenti, la bola se fue por un costado, el saque de banda que favorece al Aurinegro, va a reponer de manos rapidito Juan David, a ver Sánchez, que va a sacar, se le asoma por allí Lautaro Lugni, para él va la pelota, tocaron rápido, sigue Lautaro, a ver Zurdo, metió el centro arriba, primero llegaba por allí San Giovanni para cortar, viene buscando la pelota, Pelaca que viene, cayó y busca por allá Bianchiotti, no puede en esta, la pelota que la viene recuperando el Deportivo Táchira, con Carlos Sosa, a ver qué hace Sosa, se la va pidiendo por allí, Agustín Pérez, Pérez que viene, sostiene la pelota, entregando así para que vaya por la banda derecha, se viene Carlos Sosa, busca, nadie que lo acompañe, entregó la pelota atrás para que ahora tenga Agustín, se viene Pérez, Pérez que va entregando a ras de piso, Sosa que va recibiendo, Sosa que va transitando, Sosa que viene con la pelota, busca la compañía, la tiene nuevamente con Agustín, se durmió Táchira, hay mucho letardo en la mitad de la cancha.
10: No, pero mire, cinco en el fondo de Metropolitanos, ya está armando un bloque bastante bajo y numeroso Francesco Estefan. Es que el empate le sirve.
2: Claro, el empate le sirve.
10: Muy temprano, ¿no?
2: Es muy temprano. Muy mire, temprano. Terminó cerrando Navarro por izquierda para que Izar Ramírez sea stopper.
0: Ojo,
2: por izquierda.
0: Ataca Táchira por la banda izquierda, se viene y tiene la pelota por allí Coquito, quiso rematar Ramírez de primera de zurda, el remate se fue ancho, se salva en esta Metropolitanos, se van a venir las modificaciones Cáceres.
2: Se viene el modificaciones, sale Pablo Camacho con el número 13, se viene el jugador Gustavo Lozano con el número 38 y se va a venir al terreno Luis Zúñiga con el número 27. Y se retira Cariaco González con el número 11, dos modificaciones para un total de 1, 2, 3, 4 modificaciones y le quedará una ventana al Deportivo Táchira.
0: Sí, o sea, señor.
10: Vuelve Frata, Lundi, Provenzano y Juan David.
2: Sí, claro.
10: Los cuatro de fondo.
0: Claro, Coquito pasa por la banda izquierda, mire usted.
10: Sí.
0: Bueno, ojalá que Zúñiga sea el partido inspirado de Zúñiga, lo que dijo el técnico que hace en las prácticas, ¿no?
10: ¿Dónde está Zúñiga?
0: Acá derecha. Por la banda derecha. Porque en las prácticas es un crata. A ver que viene Zúñiga, ahí va Luis, se va a venir Zúñiga. Atención que arrancó Zúñiga, prendió motores, Zúñiga va a meter el centro. Oh, buscó por allá, no llegó Polero, el que se iba llegando es Manenti que va reventando. Ahora llegó Lautaro Lugni que se lanzó por allá para buscar y cubrir la pelota. Cayeron los dos al piso con el atacante de Metro, pero se levantaron. Ahora la tiene por allá Agustín Pérez que tiene la salida clara con Frata que va a salir por la banda derecha. Se va a venir en Metro alguien, ¿no?
2: Sí, se viene con el número 20, se va a venir Rafael Acosta, el volante de marca ante los cambios de Álvaro Recoba, termina cerrando a Sosa. Tras la salida de Cariaco, ahora Sosa pasa prácticamente al medio.
0: Opa,
2: y ataca Táchira.
0: Qué buena pelota metió por allá Pelaca para que la tenga Zúñiga. Va a ir Zúñiga, va a llegar a línea final, sí, para meter el centro. Metió el centro arriba y la saltó Justi. No llegó nadie, llegaba para meterla, pero no llegó nadie. Se ha salvado Metra. Ahora sí es el Zúñiga que estamos pidiendo. Viene para buscar por allá Coquito, lo bajaron. Sí, eso es falta. Hay falta, que no te falte pasar por Aldefrío. Se va a cobrar el tiro libre. Ojo, peligroso, que viene a favor del Deportivo Táchira.
2: Pero bueno, dos de Zúñiga, ¿no?
10: Sí, claro, está desequilibrando por derecha. Pero es que usted decía lo de Sosa. Lozano está un poquito más adelantado.
2: Claro, Lozano recibe la salida de Agustín. Sosa está más adelantado prácticamente, sí, en donde estaba Cariaco. Zúñiga totalmente al sector derecho. Coquito pasó al sector izquierdo y Polero quedó definido.
10: Y Sosa por el centro.
2: Es correcto.
10: Es decir, este equipo sigue jugando con un solo hombre de marca.
2: Agustín. Pero teniendo ahora el apoyo de Lozano.
10: Exacto.
2: En salida.
10: Tiro libre.
0: Vamos, bueno, a ver esto. Se va a cobrar el tiro libre. Quedó solamente Agustín Pérez allí en tres cuartos de cancha para el rebote. Está pidiéndola también Lozano por la banda izquierda. Por allá está Juan David. Se va a venir Carlos Sosa. A ver qué viene Sosa. ¡Oh! Frata, el cabezazo de Frata que lo va sacando por allí el arquero, sí, el arquero Jonathan Justice, se ha salvado Metropolitano, muchachos.
2: Táctica fija, levanta Carlos Sosa, este tiro libre de pierna izquierda, se eleva Guillermo Frata y reacciona Jonathan Justice para sacarle y ahogarle el grito de gol al carrusel aurinegro. Bien desde la táctica fija el carrusel del Deportivo Táchira, se vienen dos modificaciones, se viene Marlon Díaz, número 23, y se viene Rafael Acosta, el número 20 de Metropolitanos. Buena reacción de Jonathan Justice ante el cabezazo frontal a quemarropa de Guillermo Frata.
10: Primero que viene Frata, ¿qué es este técnico? Tiene Frata para el cabezazo.
13: Sí, el giro de la cabeza.
10: No, extraordinario. Y es que le da dirección, ¿no? Y le impregna fuerza en el movimiento del cuello. Justin estaba donde tenía que estar para sacar esa pelota porque él la saca de frente, no vuela.
2: Exacto, la ¿Sí saca. Sí, aquí tenemos la reiteración.
10: Está donde tenía que estar. Porque exacto. Si está un paso atrás o algo, le toca elevarse. No, está donde tenía que estar.
2: ¿Dónde se la cambie de dirección?
13: No, pero, que consiguió los reflejos también, muchachos.
10: Pero una más para Táchira. ¿Qué minuto va?
2: Vamos sobre el minuto 32 ya del segundo tiempo, minuto 77 de partido.
0: Aprovecha Nerio Ramírez el dogor en la parte publicitaria, Nerio.
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5: Ingresa al partido el dorsal 20, Rafael Acosta, y sale del mismo Javier Ortiz, dorsal 9.
2: Y la otra modificación, abandonó Navarro con el 30, ingresó con el número 23, Marlon Díaz. Marlon Díaz ingresó con el número 23. El primero ingresó fue el jugador Héctor Acosta. Héctor Acosta con el número 20, volante de marca. Rafael Eduardo Acosta, volante de marca. Ingresó con el número 23, Marlon Díaz. Marlon Díaz ingresa en el terreno de juego, las modificaciones por parte de Metropolitanos.
13: Ojo que se reanudó el juego y pitaron una falta a favor de Metro, mucho más cerca del área del Deportivo Táchira, muchachos.
10: No entiendo por qué se complica el partido de esta manera con un Táchira que ha lucido un poquito más que el cuadro de Metropolitanos. De hecho, ha generado mucho, mucho, ha generado mucho y solo ha capitalizado una.
13: Sí.
10: Y se enreda el partido, yo no entiendo el por qué. Pero bueno, el rival también juega, eso hay que dar mérito, ¿no?
13: Sí, claro.
10: El rival también juega, buen equipo.
13: Vinieron a hacer el negocio también.
10: Sí, el empate para ellos es positivo y ahora lo van a mañar.
2: Bueno, tiro libre frontal a la portería que defiende Araque. Detrás de la pelota se encuentra Jolfran Caricote, dorsal número 6. Y el jugador recién ingresado, Rafael Acosta, con el número 20.
13: Ojo que van a pegarle a la pelota. Hay 1, 2, 3, 4 hombres, 5 hombres en barrera. Acomodó Araque. Va a ir Caricote estrellando la pelota. Ojo que la tiene. Va Gines. Se la consiguió Araque. Nos salvamos en esta, muchachos. Nos salvamos en esta. Se ha salvado el Deportivo Táchira.
2: Se durmió el Deportivo Táchira ante el cobro de Jolfran Caricote. Pega en la barrera, no hubo reacción de los centrales y se terminó desperdiciando una clara de gol. Bien Araque, achicó allí al jugador Agine, marcado con el número 8, y le ahogó el grito de gol en ese mano a mano. Se durmió el Deportivo Táchira en el fondo.
13: Ojo que la pelota la viene y la va buscando Figueroa. Va recuperando Metro por la banda izquierda. El que va saliendo por allá a toda velocidad. Se viene Isaac Ramírez. Filtraron. Intentaba por allá. Al fondo llegaba primero para cortar. Sí, afortunadamente Lautaro Lugni. Rafa Costa va soltando con Agine. ¿Cómo distribuye juego? Este Ganese viene entregando la pelota atrás para que la tenga Costa. Viene Rafa con toda su experiencia. Ras de piso soltando con Isaac Ramírez. Ahora llegó por allí San Giovanni entregando. Sí, con Richard Figueroa, que viene dejando con San Giovanni, quiere hacer la individual, va pasando primero con Rafa Costa. Uy, le están pintando la cara a Táchira en estos momentos. Viene buscando Richard Figueroa a Costa, que tiene para soltar San Giovanni, que viene, cae al piso. Ojo con Lozano, que ya tiene tarjeta, ¿no? Sí, la que le pegó a Yagine, le sacaron la tarjeta a Lozano.
10: ¿A Lozano?
13: Sí, señor, anótenla.
10: Pero es que, yo no sé, pero no sé si el equipo mermó un poquito en lo físico, ya no hay reacción. estamos permitiendo que Metropolitanos tenga la pelota en los últimos minutos. Creo que
2: quienes es peligroso.
10: Claro, quienes ingresaron le ha dado al equipo de Stífano un plus como mínimo en velocidad, en dinámica, en manejo y posesión.
2: Claro, porque ya con la variante Rafael Acosta se apodera de la mitad del campo y suelta al africano Agine, quien fue el que tuvo ese mano a mano con Araque.
10: Y le cuento algo, Araque nos está salvando, ¿no?
13: Sí, señor. Ojo que metieron la pelota larga para que corra Ramírez. Primero llegaba Isata, pero el de metro, sí, Ramírez el de metro. Tocaron la pelota, Agine que sostiene, viene para entregar la pelota atrás para que venga San Giovanni a ras de piso, abriendo por la banda derecha. Ojo, atención, que se viene por allí Díaz, el recién ingresado Díaz, que va a meter el ras de piso. ¡Oh! Ahí que viene para manejar la pelota, está viva, que dice el árbitro que hay una falta, muchachos.
2: Falta en ataque de Bianchotti.
10: Nadie está recuperando la pelota en la mitad, nadie. No hay reacción para recuperar. Lo que dijo anteriormente Joao, Agustín Pérez se va a ir mermando. Le está tocando solo contra el mundo. Le ha tocado solo contra el mundo.
2: Le queda un cambio a Táchira.
10: Bueno, queda
2: un cambio. Calienta Oscar Hernández y Fioravanti, los opcionados.
10: Es que Lozano no le han dado la pelota. Coquito tampoco le han dado la pelota. No es culpa de ellos. Lozano. No sé para qué entró Lozano.
13: No sabemos todavía. La pelota que la viene y la va manejando. Ojo, atención que tiene por allí Provenzano. Dejaba la pelota atrás para que empiece a organizar. Ya tenemos 82 minutos de tiempo corrido. Atención, que estamos llegando a la barrera de los 37 de esta segunda parte. 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En la rotaria simplemente Ciro, el marcador con el Banco Sofitas, el banco de la región andina. Esto está 1-1. Empatan en Pueblo Nuevo. A ver qué viene buscando Frata Guillermo, que va guindando la pelota arriba para que la sostenga ahora. Se viene por allí Zúñiga. Tocó con Sosa, va buscando Carlos, se encerró Carlitos, llegaron dos a la marca, entre ellos Rafa Costa, que conoce muy bien los movimientos de este jugador. Viene entregando con Lugni, todo Táchira en territorio de metro. Buscaron a Frata que viene manejando la pelota, ras de piso para que la tenga por allí Carlitos Sosa, no consigue destino. Ahora el que viene Frata, no consigue los espacios, bien paradito y encerrado está metro. Lautaro Lugni, que va entregando en la corta para que la tenga Lozano que viene jugando con Frata. A ver Guillermo, toque y vaya, busca la pelota, sí, por allí Carlitos Sosa, que va levantando primero San Giovanni al corte, el rebote que lo viene buscando Franco Provenzano, llegó Franco, la pelota que está viva, pegó en un contrario y tiró. ¿Qué dice el árbitro?
2: Mano de Franco Provenzano en esa jugada. Táchira lo está sufriendo sobre el final. Araque ha sido figura en las últimas dos jugadas. Ese mano a mano fue vital para quizás para el partido y para el grupo. Este empate no sirve, a menos de que Táchira gane el próximo domingo.
13: Sí.
2: Pero lo que ha demostrado hoy el Deportivo Táchira en estos últimos minutos tras las modificaciones no ha sido nada bueno por parte del Deportivo Táchira.
13: Va sacando arriba, a ver que viene Guillermo Frata ganando en la altura. Richard Figueroa que viene y va buscando la pelota, la trata de esconder. Llegaron dos a la marca, ojo que la pasó por un pasillo. Entregaron arriba para que la tenga Rafa Costa. Atención, que viene Rafa para pasar. Primero para cortar, llegamos por allá Franco Provenzano. La pelota que se fue por un costado.
10: Ellos son directos, tocan la pelota de primera, consiguen los espacios.
13: Es simple.
10: Sí, Táchira no reacciona en defensa, mientras que Táchira cuando tiene la pelota se frena. Coloca la pausa, no consigue, ellos agarraron un bloque grande, 5-4-1 en el fondo, y ahí no hay espacio para nada, de Metropolitanos que trabaja bien en el fondo.
13: Sí, correcto, la pelota que la tiene Manente, upa, Manente, ¿no? Si la ya era amarilla sobre Lozano, esta para amarilla también, le cuento, ¿no?
2: Yo coloco un poquito más.
13: ¿Será?
2: Un poquito más oscura porque terminó colocándole la plancha a nivel del abdomen a Coquito Ramírez.
13: Vamos a ver qué dice el árbitro, porque donde pase...
2: Claro, porque él sabe lo que hizo.
10: Dijo la abuela, se hizo el paila.
2: Sí, señor. Él sabe lo que hizo.
13: Aprovecha Nelio Ramírez, publicidad aquí en Buena Compañía, 94.
3: Sí sabía que tenemos un artista internacional aquí en el Polideportivo.
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3: Miren al Poncho Zuleta ahí de espalda. Sí, señor. 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
13: Sí, señor, ya se reanuda el juego. La pelota que la tiene Lozano. ¿Para dónde va Lozano? Si tiene que ir adelante Lozano. Viene entregando la pelota por la banda derecha para que la tenga ahora Guillermo Frata. Frata que viene para buscar la salida, busca con Pelaca. Pelaca que queda como último hombre, abre los brazos. Lautaro Lugni que viene para sostener, le dice por allá Pelaca a Juan David. Que vaya más por la zona a ver qué viene para meter la pelota. Sí, señor, se viene por allá. Guillermo abrió y tocó con Zúñiga, que de primera quería soltar. Esta no vale, Zúñiga. Ya hizo 12, que eran las del partido. ¿Qué dice el árbitro?
2: Bueno, falta en ataque de Zúñiga. La manera como protegió la pelota Richard Figueroa, moverá desde el fondo el visitante Metropolitanos, que lo empata con un gol de Bianchotti. Un gol de Bianchotti que lo permitió el Deportivo Táchira.
13: Sí, señor. Va a sacar desde el fondo Justice. Va a cobrar la falta. Ojo que llegó el minuto 80, que era lo que estaba cuadrando por allí. La avalancha que viene. Un show también para esta hora, muchachos. Va sacando Jonathan. Metió la pelota arriba para que llegara por allá. Mira cómo se levantó allí Bianchotti. Viene sosteniendo la pelota arriba. Ojo, atención que viene buscando la pelota. Se fue por última línea. Al saque de puerta, va sacando rápido, la tiene Carlito Sosa, la marca llegaba por allí, Rafa Costa, tocaron por la banda derecha para que venga por allá, nada más y nada menos, y por allá apareció, era quien, el que marcaba San Giovanni, la pelota que está viva, sí, viene para sostener nuevamente la pelota, ojo, atención, que viene buscando buena, por la banda derecha, viene Lautaro Lugni, que se distraigan los de Metro, que aquí vamos nosotros, dice Lautaro, metieron por la banda, ojo, atención, que viene buscando arriba, está por allá Zúñiga, va a ir Zúñiga, entrega Zúñiga, busque Zúñiga, vaya y pase Zúñiga para meter el centro a ras de piso, la tiene allí desde atrás Caricote, que van reventando. Ahora el que va llegando es Guillermo Frata, tiene Guillermo que pisa, entregó la pelota, pegó en la mano, sí, del delantero, entregó la pelota en la mano del delantero. ¿No es para amarilla esta, muchachos, de caso?
15: No, sí, claro.
13: Sí, porque está cortando el juego, ¿no?
15: Correcto, de
13: acuerdo. Es así.
15: Hay que apretar.
13: La pelota que la viene y la va buscando Carlito Sosa. Atención que viene Carlos. Carlos que viene para manejar y entregar a ras de piso. Viene buscando ahora para que tenga por allí Lautaro Lugni. Yepa, vamos a llegar al minuto 88 de esta segunda parte de tiempo corrido. Viene para manejar la pelota desde atrás a Ferro, que va mandando por un costado. Al saque de banda favorece el Deportivo Táchira. A ver, Matamoros.
15: Bien, ya estamos sobre el cierre. Minuto 43, trema la reposición. Aquí hay que entregarlo todo. Aquí ya no hay táctica, aquí ya no hay absolutamente nada para lograr la anotación. Porque el empate aquí, bueno, no cierra nada, pero es perder dos puntos claros en casa.
13: Sí, correcto. Ojo que pasó a Sosa. Viene Carlos pasando a Sosa. Entregó la pelota, pero Rafa Costa desde el piso que va ganando. A Gine que va buscando para entregar. Desde atrás llegó por allá Isaac Ramírez, reventado. Pegó la pelota en polero. La pelota que está viva, sí señor. Van a sacar de banda. Aprovecha Nerio Ramírez, el doctor publicidad.
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13: 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Metieron la pelota arriba. Primero llegó Richard Figueroa para cortar el rebote que viene buscando Juan David Sánchez, que tiene para sostener, entregando la pelota atrás para que venga Lautaro Lugni, caí al piso. Uy, ojo con la contra, que puede ser peligrosa. ¿Por qué? Porque se vienen 3-2. Entregaron la pelota con San Giovanni. Desde atrás llegó quien, Juan David, para cortar. Dice el árbitro que hay una falta, muchachos. Que hay falta, que no te falte pasar por Alde Frío. 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
5: 5 moneditas más.
13: 5 moneditas más. 5 moneditas más se van a jugar, muchachos. Ya tenemos tiempo cumplido. Tenemos y vamos hasta el minuto 50, Albert.
2: Bueno, ya quedan 5 minutos para que Táchira pueda conseguir nuevamente la ventaja y el liderato del grupo. De lo contrario, se complica, se enreda el panorama para lo que va a ser la fecha número 4 en la capital del país. El Chesco Estífano pide calma porque está sacando el resultado que deseaba. Bueno, demora en jugar la falta el Metropolitanos con Rafael Acosta.
13: Sí, señor, van cobrando, metieron la pelota arriba. Ojo, que está pivoteando por allá. Bien Choti, bien Choti. Viene bien Choti, que gira. A la marca llegaba Lundi. Entregaron ahora con San Giovanni. Se viene San Giovanni, quiere probar desde ahí. No pasa nada, la pelota que se va a ir por última línea. El saque de puerta va a favor del Deportivo Táchira. La tiene y la sostiene ahora, sí. Ahí va saliendo Guillermo Frata desde el fondo. Va a ir Frata para salir. Viene sosteniendo la pelota para que llegue por allá Provenzano Franco, que va mandando largo para que gane en los aires Zúñiga. Nadie que acompañaba en la mitad de la cancha, que va recibiendo es Agine George, que viene. Ahí viene Chiotti, que viene mandando por la banda derecha para que llegara Richard Figueroa, pero no. La pelota que se va a ir por un costado favorece al Deportivo Táchira. Se va a venir como cambio.
2: Robert Garcés. Robert Garcés se viene por parte de Metropolitanos para cerrar este partido en la mitad del campo con un volante más de marca. Va el Deportivo Táchira con Sosa.
13: Se viene Sosa. A ver qué viene Sosa entregando la pelota con Agustín. Ahí está Pérez. También se va a venir Rondón por Táchira.
2: Rondón Olivero se viene por Táchira. La última modificación.
13: ¿Hay cobros de penal?
2: No.
13: Entonces, ¿por qué tan tarde el cambio?
15: Para que sí, tenga... yo le iba a decir, muy tarde.
13: Muy tarde. La pelota la tiene por allá Lautaro Lund. Entregó muy mal Lautaro. Para que se venga Yorza Agine. Es la segunda, dice Daniel. Ahí seguida que entregó. Metió Lautaro para entregar. Lautaro para cortar. La pelota la tiene Lozano. No me gustó el cambio de Lozano para nada, les cuento, ¿no? No me gustó el cambio de Lozano porque no entró a hacer nada efectivo en el terreno de juego.
15: No le dio nada al equipo.
13: ¿Qué pitó el árbitro allá, muchachos?
15: Una falta allí entre un agarrón y del jugador de Táchira, pero bueno, hay que mirarla con lupa, ¿no? Hay que mirarla con lupa.
2: No, y un forcejeo entre ambos.
15: No, y ahí no pasó nada porque quien va al piso es con Coquito, fue el jugador del cuadro de Metropolitanos. No, bueno.
2: Se viene modificación en Metropolitanos, abandona el terreno de juego Richard Figueroa con el número 88 y se viene Robert Garcés con el número 21.
13: Se viene Guzzi con el número 21, ahí está Garcés. Y va a salir Provenzano.
2: Provenzano ingresa con el número 22, el Rondón Oliveros.
13: Ingresó Rondón entonces al partido.
2: Sí.
13: Ay, señor.
15: ¿Cómo no ganar este partido? ¿Ah? No. Pero bueno.
13: No me gustó la línea de tres desde el principio.
15: No, a mí tampoco.
13: No me gustó. ¿Por qué cambiar un sistema que venía también del partido pasado? Entonces ahí con más razón vamos a decirle que ganamos a un equipo cansado, ¿no?
2: Es correcto.
13: ¿Sí?
2: Toma mucha fuerza.
13: ¡Claro! La pelota que la viene y la va aparejando Richard Figueroa. Ahora viene para sostener por allá Isaac Ramírez. Desde atrás llegó para ganar Polero. Polero que ganó la pelota. Se viene la contra. Pues.
15: Mira el profe está perdiendo la cabeza.
13: Sí, claro.
15: Está diciendo que por Dios no, y la de allá, mire.
13: No.
2: Es raro ver a Recoba de esta manera.
13: Sí, ¿no? Claro, está por eso, sí.
2: Porque ya no se aguanta más el y bien le
15: va a molestar, lo va a molestar.
2: Y le va a sacar tarjeta.
13: En la primera que reclamó Recoba le sacó tarjeta. Y este señor.
15: ¿Y Estífano no?
13: Sí. Es un descarado este árbitro.
15: Ah, nada,
13: y se sabía, ¿no? Se sabía. Lo habíamos hablado temprano, ¿no?
2: Se retira Figueroa con el 88, se viene Robert Garcés con el 21. Espera que se levante el jugador de Metropolitanos, si es...
13: Y salió con amarilla, entonces Richard Figueroa.
2: Sí, señor.
13: Hay árbitros que dan pena y dañan el fútbol nacional.
15: No, es una grosería este señor.
13: Sí, señor. Hay árbitros que dan pena en el fútbol nacional. Este es uno. Este es uno que da pena.
15: Pero bueno, creo que Metropolitanos ha hecho un muy buen partido.
13: No, claro, estamos claros.
15: Sí.
13: El error del gol fue de Táchira, ahí estamos claros. Pero ha pitado una que...
15: Sí. Pero bueno, bien por Metropolitanos que va a mantener su invicto. En Táchira todavía no está muerto, ¿no? Matemáticamente.
2: No.
13: Ojo que viene San Giovanni. Ahí está San Giovanni, va filtrando la pelota. Primero llegó para cortar por allá Guillermo Frata. Viene para sostener la pelota, bien Choti. Viene buscando la pelota Rafa Costa, que entregó desde atrás, ganó por allá. Nada más y nada menos, sí, que llegó Frata para meter la pelota larga, para correr Polero. Viene Polero, ¿qué va a hacer en esta Polero? Tiene la compañía, sí, buscó con Lozano. Viene Polero, lo tumbaron. Y no hay falta en esta, árbitro, digo yo, no sé. Porque lo agarraron dos, ¿no? Por si acaso yo no vuelvo. A ver qué viene para mantener y viene cortando la pelota. Nuevamente la tiene el Deportivo Táchira. Ahí está Carlito Sosa, que quiere meter la pelota arriba. Primero Caricote, que va cortando. Epa, la pelota que viene con Juan David. Saltó por allá Marenti y la pelota se fue por un costado. Señoras y señores, al saque de banda favorece al Deportivo Táchira. Terminó el partido. terminó el partido aquí en Pueblo Nuevo. Empató. Empató Táchira ante Metropolitanos.
2: Bueno.
15: Ay, ay, ay, final en Pueblo Nuevo. 1-1. No todo está perdido. Ojo, quiero decir cómo vinimos esto. Pero sí, lamentablemente hoy no se ganó. Lamentablemente, mire, el profe Recoba sale de una. Ni siquiera fue a buscar a los muchachos ni nada. Creo que se va muy molesto por el árbitro. Esto, pero, o sea, matemáticamente el equipo no está eliminado.
13: No, no, pero tiene que ir tiene a ganar a Caracas.
15: A Caracas, correcto.
13: Tiene, ¿no?, que ir a ganar en Caracas.
15: No, no hay de otra. No hay de otra, uy, no hay de otra.
13: Y casi se...
15: ¿Qué?
13: Casi se... Casi le pegan al profe, ¿no?
15: ¿Al profe? ¿Sí?
2: Sí, sí.
15: ¿Qué le tiraron?
13: No, un vaso.
15: Ah,
13: un
15: no,
13: vaso,
15: no,
13: pero no...
15: No, no, no. El profe no es culpable de nada.
13: Sí.
15: Él planteó un buen partido. Creo que hizo un partido extraordinario. Y no hay problema de ello. Ah, no, pero le tiraron, ¿qué? ¿Un vaso de plástico?
13: Sí, pero con algo ahí también. Estífano que se mete con la gente también.
15: No, pero él señala a Dios, dice claro, arriba, Dios, Dios.
13: No fui yo, fue Dios.
15: Ah, mire.
13: Uy. Claro.
15: Pero ¿por qué le caen a Francesco? Si
13: no, no, no.
15: ¿Qué culpa tiene a Francesco?
13: No, no, no.
15: Planteó un buen partido, buscó siempre el equilibrio en todo y fue un resultado que para ellos es súper positivo. Creo que el profesor Ramiro Roacio se vino por aquí a buscar a Estífano.
2: Bueno, positivo siempre y cuando saquen el resultado el domingo, ¿no?
15: ¿Quiénes? ¿Ellos?
2: Metropolitanos.
13: No, Táchira.
2: Ah, bueno, para Táchira. También. No, no, para Táchira no es nada positivo. Para Táchira hoy no es nada positivo, para Metropolitano sí, sin jugar el domingo.
15: O sea, ellos quedarían con 7 puntos.
2: No, con 5 y Táchira con 4.
15: No, no, no, eso está abierto.
13: No, claro, y eso dependiendo está abierto de lo que pase mañana también, ¿no?
2: Exacto, y mañana se enfrenta a Estudiantes Carabobo. Mañana se enfrenta a Carabobo Estudiantes en el Misael, sí, Delgado. También un partido que si gana Estudiantes hace 6, se mete en la pelea y desplaza a Táchira.
15: A ver, pero miremos el lado de Táchira. Creo que para mañana sirve que empate.
2: Exacto.
13: ¿Sí, no? Sí, sí, sí.
2: Sí, claro, no hay de otra. Con el resultado de hoy, el empate de mañana sería algo vital, ¿no?
15: La gente está esperando al árbitro.
2: Sí, están esperando al principal.
15: Sí.
2: Están esperando al principal.
15: Mire, la gente aplaude a los jugadores de Táchira.
13: Bueno, sí. Yo no estoy de acuerdo con que lancen nada por allá.
15: No, igual. Justi de figura, Justi de figura. Allí lo tienen, pero bueno.
13: Yo no estoy de acuerdo con que le lancen nada a los jugadores, ni nada, nada, nada. Ni a los árbitros tampoco.
15: Ojo.
13: Con que le griten es suficiente, ¿sí?
15: El equipo hoy generó bastante. Y volvemos a la enfermedad. No se logra definir. No se logra definir. Ahí viene el árbitro.
13: Sí. Ahí viene el árbitro. Pero ¿qué gana la gente con lanzar cosas? Yo no sé dónde está la guardia. Mira, ¿dónde está la gente aquí que...?
3: No, yo hago. Y lo peor de todo es que todos están quedando retratados porque los están grabando, ¿no?
2: Claro, sí, también. Claro. Claro.
13: Ahí está.
2: Bueno.
6: Ahora los guardias lo que hacen es grabar, muchachos.
13: No, pero está bien, porque los pueden buscar y después los van a colocar allá, miren. En la pizarra grande los van a colocar. Bueno. Se va la figura del partido. Se va el señor Reyes Soto, que ha sido la figura del compromiso. Ahí lo van a agarrar, miren. Por eso les estoy diciendo, los árbitros no van a apelar a, y la guardia no va a apelar a nadie.
2: Sí. Ya señalaron al que tiró la botella de plástico.
13: Ya lo marcaron, ya lo marcaron.
15: ¿Qué era eso? ¿Qué era eso?
2: Una botella de plástico llena de agua para que tuviese fuerza de llegarle al principal. Terminó pegando en el piso y pasó de largo. La botella allí lo está señalando el Guardia Nacional para sacarlo del estadio al que terminó lanzando la botella de plástico llena de agua. Ahí va la guardia a buscar el culpable. Lo están señalando allí, ¿no? Ojalá no se equivoquen, ¿no?
13: Sí. Uno no, que no, ahí ya nada, lo tienen. ¿No?
2: ¿Ah?
13: No, lo van a dejar. No, con esa rapidez que tuvo, sí, para buscarlo.
2: No, ya debe estar abajo, sí, en los pabellones.
13: Bueno, muchachos, sí, terminó el compromiso.
15: Sí, lamentablemente hoy se empata. Hay un sabor a derrota porque el objetivo era ganar para ser líderes. Bueno, no, para mí es que no se pudo concretar. Volvimos a esa enfermedad donde el equipo genera pero no concreta. Y que, a ver, no tiene ese sistema, esa línea de mantener la continuidad de la contundencia ante su rival. Fíjense que una sola, en diagonal, nos ganaron y nos capitalizaron y mandaron al fondo de la red. El cuadro de Metropolitanos empata el partido, para ellos positivo, siguen en la misma racha sin perder, con Estífano encaminado, con un equipo encaminado. Y bueno, no sé.
10: quiero analizarlo con cabeza fría. De mi parte, sí, muchas gracias.
17: Si el partido de mañana se complica y hay un ganador,
2: esto se enreda.
17: Se enreda el papagayo.
2: Esto se enreda.
17: Y se enreda feo.
2: Esto se enreda.
17: Pero no se puede regalar un partido desde el arranque, muchachos. No se puede cambiar tanto de un domingo a otro o de un partido a otro.
2: A ver.
5: Es más, si hay un ganador, que sea Carabobo. Porque Carabobo llegaría a 3 puntos.
2: 4, tiene 1.
5: Bueno.
2: Es que de haber un ganador.
5: Pero ya está Táchira le ganó a Carabobo.
2: Pero tiene que ir al Misael.
5: No importa.
17: Tiene que haber un empate.
5: El problema es que Táchira gane en Caracas. Ese es el problema. Pero con un planteamiento de línea de 3, va a volver a perder.
2: Lo perdió frente a Estudiantes, lo empató frente a Metropolitanos y queda la clasificación con un partido más. Metropolitanos líder con 5, Táchira segundo con 4.
5: Ojo.
2: Un partido menos de Estudiantes aparece en la tercera casilla con 3 y Carabobo último con 1.
17: Ojo. Y ese cambio de última hora tampoco lo entendí. Lo que se hizo fue perder tiempo un minutico ahí, ¿no?
5: Bueno, y ojo, que ese partido no se debió perder así y se fue a línea de 3 con 2 equipos que tenían extremos rápidos por los costados. Repitió prácticamente lo mismo que aconteció con el equipo estudiantil, aprovechando a Magallán, que era muy rápido, y aquí le pasó varias veces, no una, varias. Táchira se salvó, porque también estuvo muy bien el portero. El portero.
2: Jonathan Justin.
5: No. El problema. Araque estuvo inmenso. Si no hubiese sido por Araque, le digo algo. Táchira perdía el encuentro. Hay que ser claros. Que Justi también estuvo bien, sí. Pero Táchira en algunos pasajes del segundo tiempo lució mermado de condiciones físicas que no lo había mostrado antes. A mí me preocupó esa parte porque dieron ventajas, le quitaron la pelota, el equipo contrario hizo lo que quiso con ella. Así que hay que analizar y revisar muy bien el partido desde el planteamiento.
17: No, y que usted sabe que con estas líneas de 3, muchachos, me parece que queda tan desbalanceado el equipo también para la salida y da para el error de los centrales, Albert, también.
5: No, y que hay algunos jugadores que prácticamente se desgastan y lógicamente le dan ventajas al rival. Había que hacer un replanteamiento del partido al término de la primera parte y no lo hizo el profe.
2: Bueno, un saludo para todos los que reportaron la sintonía a través de nuestro stream arroba Radio Sport TD, a través de la plataforma, a través del canal en YouTube. Nos faltan tan solo 2 suscriptores para llegar a los 2.900 de lo que corresponde a esta gran comunidad, a esta gran comunidad que nos reporta la sintonía mañana. Táchira Metropolitano lo empató en Pueblo Nuevo, un partido difícil, un partido complicado. Ahora revertir esta situación en Caracas el próximo domingo sobre las 6 de la tarde. Se disputan en el Olímpico la UCB 0, Deportivo La Guaira 0 por el Grupo A. Y mañana se cerrará la acción en el Misael Delgado, donde Carabobo recibe a Estudiantes de Mérida y Puerto Cabello por el Grupo A estará recibiendo al Portuguesa.
17: Bueno, muchachos, yo creo que nos vamos, nos tenemos que despedir. Mañana estaremos nuevamente con todos ustedes al aire, 6:30 de la mañana con Radio Sport. Ahí vamos a analizar, vamos a compartir y vamos a debatir lo que nos ha dejado este compromiso acá en el Estadio Polideportivo de Pueblo Nuevo. Josué González en los controles, Nerio Ramírez en la coordinación y la voz comercial. Frente a los micrófonos, sus amigos, sí, sus amigos de todas las mañanas. El ingeniero Jesús Rodríguez, Albert Cáceres, Daniel Ortiz y este servidor, Joao Sepúlveda, junto a un grupo de trabajo inmenso, acompañados también de Edwin Matamoros, nos tenemos que despedir. Hoy empató Táchira, el domingo obligado, pero obligado a ganar en Caracas para recuperar lo que ha perdido hoy acá en el Estadio Polideportivo de Pueblo Nuevo. Señoras y señores, un gusto para todos y feliz noche. Chao.